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0: 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Hoy hablamos con Ana Dávila, consejera de Familia, Juventud y Asuntos Sociales de la Comunidad de Madrid.
1: Bueno, pues el Plan 40-40 de residencias y centros de día es el plan residencial más ambicioso de la historia de nuestra región, por el que vamos a construir 40 residencias y 40 centros de día. Ya hay licitadas dos parcelas y esta misma semana vamos a licitar 5 más. Un total de 13 añadidas también estarán licitadas a final de año. O sea que el 50% del Plan 40-40 se va a licitar en este año y el otro 50% en el año 2026. Y bueno, ejemplo del modelo Madrid de atención social, organizado en unidades súper especializadas conforme a los diferentes perfiles de personas que atendemos ya en nuestros centros, personas que puedan tener algún tipo de deterioro cognitivo, demencia, Alzheimer, personas que tengan alguna enfermedad mental, personas con discapacidad intelectual en proceso de envejecimiento prematuro, en definitiva, un modelo que atiende a cada persona para aquello que necesita y en todo aquello en lo que podamos favorecer su rehabilitación y que tenga la mayor autonomía posible. Bueno, también, por supuesto, en el proceso de atención a todas las personas de nuestra región también nos centramos en los más pequeños, en la atención temprana. Hemos conseguido en esta legislatura reducir un 65% el número de niños esperando a recibir la atención temprana. Y seguimos trabajando en ofrecer más facilidades a las familias con un registro único de atención temprana, con una única cita para la valoración de la discapacidad, la dependencia y la atención temprana, y sobre todo también para reducir burocracia, para hacer también de la discapacidad recursos más especializados, recursos para niños diagnosticados con autismo o para otras dificultades que puedan tener los niños, que puedan necesitar también un seguimiento mayor después de la atención temprana y un tratamiento mayor también. Por eso vamos a ampliar con unas ayudas de hasta 4.000 euros al mes una atención para que puedan seguir recibiendo las terapias que necesitan hasta los 12 años.
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0: Hoy hablamos con Ana Dávila, consejera de Familia, Juventud y Asuntos Sociales de la Comunidad de Madrid.
1: Bueno, pues el Plan 40-40 de residencias y centros de día es el plan residencial más ambicioso de la historia de nuestra región, por el que vamos a construir 40 residencias y 40 centros de día. Ya hay licitadas dos parcelas y esta misma semana vamos a licitar 5 más. Un total de 13 añadidas también estarán licitadas a final de año. O sea que el 50% del Plan 40-40 se va a licitar en este año y el otro 50% en el año 2026. Y bueno, ejemplo del modelo Madrid de atención social, organizado en unidades súper especializadas conforme a los diferentes perfiles de personas que atendemos ya en nuestros centros, personas que puedan tener algún tipo de deterioro cognitivo, demencia, Alzheimer, personas que tengan alguna enfermedad mental, personas con discapacidad intelectual en proceso de envejecimiento prematuro, en definitiva, un modelo que atiende a cada persona para aquello que necesita y en todo aquello en lo que podamos favorecer su rehabilitación y que tenga la mayor autonomía posible. Bueno, también, por supuesto, en el proceso de atención a todas las personas de nuestra región también nos centramos en los más pequeños, en la atención temprana. Hemos conseguido en esta legislatura reducir un 65% el número de niños esperando a recibir la atención temprana. Y seguimos trabajando en ofrecer más facilidades a las familias con un registro único de atención temprana, con una única cita para la valoración de la discapacidad, la dependencia y la atención temprana y sobre todo también para reducir burocracia, para hacer también de la discapacidad recursos más especializados, recursos para niños diagnosticados con autismo o para otras dificultades que puedan tener los niños que puedan necesitar también un seguimiento mayor después de la atención temprana y un tratamiento mayor también. Por eso vamos a ampliar con unas ayudas de hasta 4.000 euros al mes una atención para que puedan seguir recibiendo las terapias que necesitan hasta los 12 años.
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0: 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Hoy hablamos con Ana Dávila, consejera de Familia, Juventud y Asuntos Sociales de la Comunidad de Madrid.
1: Bueno, pues el Plan 40-40 de residencias y centros de día es el plan residencial más ambicioso de la historia de nuestra región, por el que vamos a construir 40 residencias y 40 centros de día. Ya hay licitadas dos parcelas y esta misma semana vamos a licitar 5 más.

0: aquello que necesita y en todo aquello en lo que podamos favorecer su rehabilitación y que tenga la mayor autonomía posible. Bueno, también, por supuesto, en el proceso de atención a todas las personas de nuestra región también nos centramos en los más pequeños, en la atención temprana. Hemos conseguido en esta legislatura reducir un 65% el número de niños esperando a recibir la atención temprana. Y seguimos trabajando en ofrecer más facilidades a las familias con un registro único de atención temprana, con una única cita para la valoración de la discapacidad, la dependencia y la atención temprana, y sobre todo también para reducir burocracia, para hacer también de la discapacidad recursos más especializados, recursos para niños diagnosticados con autismo o para otras dificultades que puedan tener los niños que puedan necesitar también un seguimiento mayor después de la atención temprana y un tratamiento mayor también. Por eso vamos a ampliar con unas ayudas de hasta 4.000 euros al mes una atención para que puedan seguir recibiendo las terapias que necesitan hasta los 12 años.
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0: 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Hoy hablamos con Ana Dávila, consejera de Familia, Juventud y Asuntos Sociales de la Comunidad de Madrid.
1: Bueno, pues el Plan 40-40 de residencias y centros de día es el plan residencial más ambicioso de la historia de nuestra región, por el que vamos a construir 40 residencias y 40 centros de día. Ya hay licitadas dos parcelas y esta misma semana vamos a licitar 5 más. Un total de 13 añadidas también estarán licitadas a final de año. O sea que el 50% del Plan 40-40 se va a licitar en este año y el otro 50% en el año 2026. Y bueno, ejemplo del modelo Madrid de atención social, organizado en unidades súper especializadas conforme a los diferentes perfiles de personas que atendemos ya en nuestros centros, personas que puedan tener algún tipo de deterioro cognitivo, demencia, Alzheimer, personas que tengan alguna enfermedad mental, personas con discapacidad intelectual en proceso de envejecimiento prematuro, en definitiva, un modelo que atiende a cada persona para aquello que necesita y en todo aquello en lo que podamos favorecer su rehabilitación y que tenga la mayor autonomía posible. Bueno, también, por supuesto, en el proceso de atención a todas las personas de nuestra región también nos centramos en los más pequeños, en la atención temprana. Hemos conseguido en esta legislatura reducir un 65% el número de niños esperando a recibir la atención temprana. Y seguimos trabajando en ofrecer más facilidades a las familias con un registro único de atención temprana, con una única cita para la valoración de la discapacidad, la dependencia y la atención temprana, y sobre todo también para reducir burocracia, para hacer también de la discapacidad recursos más especializados, recursos para niños diagnosticados con autismo o para otras dificultades que puedan tener los niños que puedan necesitar también un seguimiento mayor después de la atención temprana y un tratamiento mayor también. Por eso vamos a ampliar con unas ayudas de hasta 4.000 euros al mes una atención para que puedan seguir recibiendo las terapias que necesitan hasta los 12 años.
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0: Bueno, pues el plan 40-40 de residencias y centros de día es el plan residencial más ambicioso de la historia de nuestra región, por el que vamos a construir 40 residencias y 40 centros de día. Ya hay licitadas dos parcelas y esta misma semana vamos a licitar 5 más. Un total de 13 añadidas también estarán licitadas a final de año. O sea que el 50% del plan 40-40 se va a licitar en este año y el otro 50% en el año 2027. Y bueno, ejemplo del modelo Madrid de atención social, organizado en unidades súper especializadas conforme a los diferentes perfiles de personas que atendemos ya en nuestros centros, personas que puedan tener algún tipo de deterioro cognitivo, demencia, Alzheimer, personas que tengan alguna enfermedad mental, personas con discapacidad intelectual en proceso de envejecimiento prematuro, en definitiva, un modelo que atiende a cada persona para aquello que necesita y en todo aquello en lo que podamos favorecer su rehabilitación y que tenga la mayor autonomía posible. Bueno, también, por supuesto, en el proceso de atención a todas las personas de nuestra región también nos centramos en los más pequeños, en la atención temprana. Hemos conseguido en esta legislatura reducir un 65% el número de niños esperando a recibir la atención temprana. Y seguimos trabajando en ofrecer más facilidades a las familias con un registro único de atención temprana, con una única cita para la valoración de la discapacidad, la dependencia y la atención temprana, y sobre todo también para reducir burocracia, para hacer también de la discapacidad recursos más especializados, recursos para niños diagnosticados con autismo o para otras dificultades que puedan tener los niños que puedan necesitar también un seguimiento mayor después de la atención temprana y un tratamiento mayor también. Por eso vamos a ampliar con unas ayudas de hasta 4.000 euros al mes una atención para que puedan seguir recibiendo las terapias que necesitan hasta los 12 años.
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1: Siete en punto de la mañana. 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Buenos días, amigos radioreros. 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

0: Radio Hora, 7, un minuto, hora exacta. Titulares de noticias que ampliamos minuto a minuto. Nacionales.
1: El Supremo levanta la orden de detención contra Puigdemont tras el aval del Constitucional y podrá regresar a España.
0: La presidenta regional madrileña, Isabel Díaz Ayuso, insiste en agitar el fantasma del pucherazo en el voto por correo y Génova se desmarca.
1: El Partido Popular denuncia ante la Junta Electoral Central a Pedro Sánchez por usar la Moncloa para dar un mitin del PSOE.
0: Pedro Sánchez anuncia que el nuevo decreto incorpora 10.000 millones de euros en préstamos para primera vivienda.
1: Trasladan a un nuevo espacio de acogida a los 300 mujeres y niños que quedaban en un campamento vecinal de Ceuta.
0: En deportivas, fútbol, España se clasifica para los cuartos de final de la Nations League tras ganar 1-2 a Croacia. Radio Hora. 7, 2 minutos, hora exacta. Titulares con la actualidad internacional.
1: La ultraderecha presidirá por primera vez desde 1945 un parlamento estatal alemán con un dirigente de Alternativa por Alemania.
0: Bruselas plantea integrar por fases a los países candidatos a la Unión Europea y penalizarlos si vulneran el Estado de Derecho.
1: Hundido un carguero en un ataque con drones en la costa de Bulgaria del Mar Negro. La tripulación está desaparecida.
0: Suecia, la policía reduce a tiros a un hombre armado que actuaba de forma agresiva frente al Palacio Real de Estocolmo.
1: La ONU renueva por 2 años la misión que investiga las violaciones de derechos humanos en Venezuela.
0: Premio Nobel de Física para Francis Hansen por sus revolucionarias contribuciones a la astrofísica de neutrinos. Radio Hora. 7, 3 minutos, hora exacta. Titulares con la actualidad en la Comunidad de Madrid.
1: La región madrileña encabeza la privatización sanitaria en España por delante de Cataluña y de Baleares.
0: El gobierno regional va a aprobar hoy la nueva ley contra la hiperregulación para acabar con las normas obsoletas que frenan la inversión.
1: El juez propone juzgar a 5 investigados por el incendio del restaurante de Manuel Becerra que dejó 3 muertos en abril de 2023.
0: Ciudad Lineal, desmantelados 2 tiendas de la calle Alcalá que vendían productos falsificados.
1: Villa de Vallecas, el sureste de Madrid, tendrá su propio Paseo de la Castellana con arbolada, carriles bici y bus en Rapid Transit.
0: Madrid acoge el próximo fin de semana el Open de España, que consolida a la ciudad como la capital del golf. Estos fueron los titulares.
1: Y esta es la hora.
0: 7, 3 minutos, hora exacta.
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0: Y nos vamos hasta la Agencia Estatal de Meteorología. Allí nos informa Noelia García. Noelia, buenos días.
3: Buenos días. Hoy miércoles continúa el tiempo inestable en casi todo el país. En general, cielos nubosos con precipitaciones. Hoy serán más abundantes en la zona norte y Baleares. Además, en el nordeste y el archipiélago balear se esperan lluvias intensas y fuertes con granizo, especialmente durante esta mañana. Al final de la tarde se abrirán algunos claros en el oeste y centro de la península. En Canarias también se esperan chubascos y tormentas que durante la tarde podrán ser fuertes en las islas montañosas. Hoy bajan las temperaturas en todo el país y notablemente en el Cantábrico. Máximas de 31 grados en Alicante, 28 en Sevilla, 26 grados en Zaragoza, 24 en Ourense, 22 grados en Cáceres, 20 en Santander o 18 grados en Ávila. Los próximos días menos lluvias y tiempo más seco, pero bajada notable de temperaturas y días más frescos. Es una información de AEMET.
0: Gracias, Noelia García. En estos momentos, en el centro de Madrid, tenemos una temperatura de 14 grados. La máxima prevista para hoy en la capital de España, 22. El cielo está nuboso y no hay previsión de lluvias para hoy. Amanecerá oficialmente en la capital de España a las 8:17 minutos de la mañana. La humedad relativa del aire en estos momentos es del 94%. Amanecerá a las 8:17. Y en Vitoria-Gasteiz, la temperatura a estas horas es de 14 grados. Llueve, hay previsión de que continúe lloviendo a lo largo de la mañana y la tarde de la jornada de hoy. La máxima que alcanzará hoy Vitoria es de 19 grados, la humedad relativa del aire es del 100% y amanecerá a las 8:14 minutos de la mañana. Radio Hora. 7, 6 minutos, hora exacta.
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0: El juez del Tribunal Supremo, Pablo Llarena, ha dejado sin efecto la orden de detención nacional de Carles Puigdemont tras conocer ayer la decisión del Tribunal Constitucional de avalar la amnistía para los condenados por malversación en el proceso.
1: En su auto, Llarena deja sin efecto con carácter inmediato y hasta nueva resolución judicial expresa las órdenes nacionales de busca y captura y detención del expresidente catalán y de los exconsellers Antoni Comín y Lluís Puig. La decisión se adopta tras hacerse público por el Tribunal Constitucional la estimación del recurso de amparo de la exconsellera Dolors Bassa frente a la resolución que denegó la aplicación de la amnistía al delito de malversación por el que fue condenada.
0: Continuará en el próximo minuto. Radio Hora. 7 minutos, hora exacta. El instructor de la causa explica que, aunque todavía no se dispone del texto íntegro de la sentencia referida a Dolors Bassa, la coincidencia sustancial de los hechos y de la cuestión jurídica controvertida permite apreciar, sin anticipar una conclusión definitiva, que el pronunciamiento constitucional puede incidir en el fundamento de las órdenes de detención mantenidas por auto suyo de 1 de julio de 2024.
1: En un comunicado, el Tribunal Constitucional había explicado que la sentencia del recurso de Bassa cuenta con 5 votos particulares, los de los magistrados Ricardo Enríquez, Enrique Arnaldo, Concepción Espejel, César Tolosa y José María Macías.
0: Asimismo, informan que la primera ponencia que se ha deliberado en el Pleno ha sido la correspondiente al recurso de amparo de Jordi Turull. El magistrado ponente, José María Macías, ha renunciado a su ponencia y la ha asumido el presidente Conde Pumpido. Radio Hora. 7:08, hora exacta. Hoy es miércoles 7 de octubre de 2026, Día Mundial de los Calvos, Día Mundial del Algodón, Jornada Mundial por el Trabajo Decente y Día Internacional de Ir Andando al Colegio. Santoral del día: Augusto, Baco, Justina, Marcelo, Marcos, Paladio y Sergio. Hoy cumplen años, entre otras, las siguientes personas: el músico español Teo Cardalda, de las bandas Golpes Bajos y Cómplices, cumple hoy 64 años. Concha Galán, presentadora de televisión, 63. El cantautor español Javier Álvarez cumple hoy 57. Y el piloto de motos Marc Coma cumple hoy 50 años. Tal día como hoy, del año 1942, Estados Unidos y Gran Bretaña anuncian la creación de las Naciones Unidas. Radio Hora. 7:09, hora exacta.
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0: El presidente del Gobierno español, Pedro Sánchez, ha celebrado la decisión del Tribunal Supremo de levantar la orden de detención nacional contra Carles Puigdemont como un paso más para ayudar a la sociedad catalana a mirar hacia adelante.
1: Puigdemont también celebraba la noticia que, en su opinión, supone la derrota de diversos poderes públicos españoles que han impedido y han retrasado la aplicación de la ley por motivaciones políticas. En sentido contrario, Alberto Núñez Feijóo afirmaba que respeta el criterio de los tribunales, pero que nada puede borrar que la amnistía es otro engaño más de Pedro Sánchez en su empeño por vender favores a cambio de poder político.
0: Radio Hora, 7:10, hora exacta. 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
0: 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Radio Hora. 7:11, hora exacta. 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Buenos días y buena suerte. Bonoloto, combinación ganadora en el sorteo celebrado anoche, 9, 12, 15, 16, 21 y 23. Número complementario, el 20, reintegro, el 3. Más números de la suerte, Euromillones, combinación ganadora, 18, 22, 32, 41 y 48. Estrellas, 8 y 10. Radio Hora, 7, 12 minutos, hora exacta.
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0: Radio Hora. 7, 13 minutos, hora exacta.
11: Las temperaturas según nos informa nuestro corresponsal para Geografía Española.
0: En estos momentos Albacete registra una temperatura de 14 grados, 20 en Alicante, Almería también 20 grados, 8 en Ávila, Badajoz 14, 18 en Barcelona, Bilbao 14, 10 en Burgos, Cáceres 13 grados, 20 en Cádiz, Castellón de la Plana 17 grados,
1: 19 grados en Ceuta,
0: Ciudad Real 14,
1: Córdoba 15,
0: La Coruña 16,
1: Cuenca 11,
0: San Sebastián 15,
1: Girona 15,
0: 14 en Granada,
1: 14 también en Guadalajara,
0: Huelva 16,
1: 14 grados en Huesca,
0: 16 en Jaén,
1: León 9,
0: Lérida 15,
1: 13 en Logroño,
0: 12 en Lugo,
1: Madrid 14,
0: Málaga 17 grados,
1: 22 en Melilla,
0: 19 en Murcia,
1: Orense 12,
0: Oviedo 14,
1: 10 grados en Palencia,
0: Palma de Mallorca 22 grados,
1: Las Palmas de Gran Canaria 23,
0: 13 en Pamplona,
1: 14 en Pontevedra,
0: Salamanca 10,
1: Santa Cruz de Tenerife 23,
0: Santander 17 grados,
1: Segovia 10,
0: Sevilla 17,
1: Soria 10,
0: 18 en Tarragona,
1: 12 en Teruel,
0: 15 Toledo,
1: 18 en Valencia,
0: 12 grados a estas horas en Valladolid,
1: 11 grados en Vitoria,
0: Zamora también 11,
1: Zaragoza 16 grados.
0: 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Radio Hora, 7:14 minutos, hora exacta. El Consejo de Ministros aprobó ayer los reales decretos de vivienda tumbados por el Congreso el pasado viernes, con incorporaciones calificadas como muy positivas por el Ejecutivo Central. La portavoz del Partido Nacionalista Vasco en el Congreso de los Diputados, Maribel Vaquero, ha confirmado que votarán en la Diputación Permanente a favor del primer decreto de vivienda y en contra del segundo, que prevé la prórroga indefinida de alquileres.
1: Aseguró Vaquero que las medidas que se recogen en los dos decretos leyes aprobados ayer en Consejo de Ministros siguen siendo un parche y que no solucionan por sí solos el problema de la vivienda. Considera además que en el futuro se van a necesitar más medidas en el ámbito de la vivienda, en concreto medidas integrales desde una visión integral para que lo que se decida sea efectivo.
0: Radio Hora, 7:15 minutos, hora exacta.
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0: Titulares de noticias que ampliamos minuto a minuto con las voces informativas de
1: Fernando Ballesteros
0: y Gerardo Quintana. En los controles de audio, Pablo Fernández. Titulares nacionales.
1: Carles Puigdemont considera que el aval del Tribunal Constitucional a la amnistía supone la derrota de los poderes españoles.
0: El Partido Popular ve su posible vuelta como una transacción de Pedro Sánchez y espera que le pase factura el próximo 29 de noviembre.
1: La jueza reclama las llamadas que realizó el presidente de Ceuta, Pedro Sánchez, antes de la entrada masiva de migrantes.
0: El juez del caso Leire reclama información al PSOE y pregunta a Anticorrupción sobre la petición del PP de imputarlo.
1: Málaga, muere electrocutada una joven de 24 años al tocarla al cachofa de un una ducha en Antequera.
0: Aída Dos Santos gana el Premio Nacional de Ensayo por Hijas del Hormigón, un análisis de las mujeres de la periferia.
1: Deportes, tenis, Carlos Alcaraz conquista el torneo de Tokio tras imponerse en la gran final al checo Lehechka.
0: Radio Hora, 7:16 minutos, hora exacta. Continúan los titulares, ahora con la actualidad internacional.
1: La Comisión Europea critica las ayudas generalizadas a combustibles porque aumentan la demanda y favorecen a las rentas altas.
0: Los estudiantes mantienen la presión sobre el gobierno francés tras nuevas y multitudinarias protestas en todo el país.
1: Aumenta a 2 los muertos y 9 los heridos en el balance por el ataque ucraniano con más de 600 drones contra Moscú.
0: Polonia desplegará sistemas de defensa Patriot en la frontera con Ucrania.
1: Alerta en Rusia por la peste neumónica. La muerte de una empleada de laboratorio confina hospitales y desata la alarma.
0: Paramount cierra la compra de Warner Brothers por 110.000 millones de dólares y nace la nueva mega empresa Skydance. Radio Hora. 7:17 minutos, hora exacta. Titulares con la actualidad en la Comunidad de Madrid.
1: La lluvia obliga a cortar el servicio de varias líneas de metro de Madrid por acumulación de agua en las instalaciones.
0: La Comunidad de Madrid reubica en la explanada de Madrid Río los conciertos de la Hispanidad previstos en Sol.
1: La Audiencia Provincial rechaza intervenir las comunicaciones de la alcaldesa de Alcalá de Henares por la filtración de un informe policial.
0: La Comunidad de Madrid incorporará 36 nuevas plazas para personas con parálisis cerebral y el uso de exoesqueletos en menores de hasta 6 años.
1: Detenido un hombre en la estación de Atocha con 400.000 euros en billetes falsos.
0: Boadilla del Monte, pelea multitudinaria tras un combate de boxeo entre seguidores de los dos púgiles. Y hasta aquí, los titulares. Próxima actualización a las 7:30, 6:30 en Canarias. Radio Hora. 7:18 minutos, hora exacta.
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0: Y volvemos a la Agencia Estatal de Meteorología y nos informa de nuevo Noelia García. Noelia, buenos días.
3: Buenos días. Hoy en la Comunidad de Madrid, pocos cambios en las temperaturas. Los termómetros alcanzarán máximas de 23 grados en Aranjuez, 22 en Alcalá de Henares, en Getafe, en Móstoles y en Majadahonda, 21 grados en Madrid y en Collado Villalba y 17 en Navacerrada. Durante esta mañana, cielo muy nuboso, con brumas y nieblas y además posibles chubascos débiles. Durante la tarde se abrirán claros y no se esperan precipitaciones. Sopla viento flojo con alguna racha de intensidad moderada en la sierra. Es una información de AEMET.
0: Gracias, Noelia García. En estos momentos, en el centro de Madrid, tenemos una temperatura de 14 grados. El cielo está nuboso y la máxima prevista para hoy es de 22. No hay previsión de lluvias para hoy. Amanecerá dentro de 58 minutos, exactamente a las 8:17 de la mañana. La humedad relativa del aire en estos momentos, 91%. En Vitoria-Gasteiz, 14 grados la temperatura y lloviendo. La máxima para hoy en la capital alavesa, 19. Hay previsión de lluvias a lo largo de la jornada de hoy, por tanto, no olvide coger su paraguas. Amanecerá a las 8:14 minutos y la humedad relativa del aire es del 100%. Radio Hora. 7:19 minutos, hora exacta. Por primera vez desde la Segunda Guerra Mundial, la ultraderecha va a presidir un parlamento estatal en Alemania con la elección ayer de Tobias Rauch, miembro del Partido Alternativa por Alemania, como presidente de la Cámara Regional de Sajonia-Anhalt.
1: En su discurso de aceptación del cargo, Rauch afirmó que la era de los cortafuegos políticos ha acabado y aseguró que va a desempeñar sus funciones no como jefe de un grupo parlamentario, sino como presidente de todo el Parlamento Estatal de Sajonia-Anhalt.
0: Radio Hora, 7:20 minutos, hora exacta. 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
0: Con Fernando Ballesteros.
1: La selección española de fútbol está ya clasificada para los cuartos de final de la Nations League después de imponerse ayer por 1-2 a Croacia. Un punto le hubiera bastado a la selección de Luis de la Fuente, que no lo pasó bien ayer ante una Croacia que se adelantó en el marcador y que salió muy enchufada para hacer olvidar a su afición el 0-7 encajado ante Inglaterra apenas 3 días antes. Mikel Merino se convirtió en el gran héroe de España con sus 2 goles, el primero empataba el partido y el segundo, cuando Croacia se había quedado ya con un hombre menos por la expulsión por doble amarilla de Perisic, le daba los 3 puntos y la victoria al equipo de Luis de la Fuente, que continúa con su gran racha de imbatibilidad. En el otro partido del grupo, la selección inglesa, también clasificada ya para los cuartos de final, se impuso por 3-0 ante la República Checa, un encuentro en el que volvió a ver puerta Harry Kane, el delantero del Bayern de Múnich, que anotó por partida doble.
0: Hoy cumple 50 años el piloto de motos Marc Coma. Las deportivas continuarán en el próximo minuto. Radio Hora. 7:21 minutos, hora exacta.
1: La selección española sub-21 también consiguió ayer su objetivo y está clasificada para el europeo de la categoría tras derrotar 7-1 a Rumanía, y eso que el equipo rumano comenzó adelantándose en el marcador. El gran protagonista del partido, el racinguista exbético Pablo García, autor de 3 de los goles de la selección española. Y esta madrugada nos ha dejado un momento histórico en el fútbol, porque se ha despedido de la selección argentina Leo Messi. Lo ha hecho jugando con el 10 de la albiceleste, actuando durante todo el partido y como prácticamente toda su carrera, siendo el mejor, con 2 asistencias y un último gol. Su selección, la argentina, se ha impuesto a la débil Benín por 3-0. Los 2 primeros goles llevaron la firma en la asistencia de Leo, el primero a Otamendi y el segundo a Nico Paz. El tercero, en el minuto 70, un lanzamiento desde el punto de penalti que redondeó el marcador, la fiesta y la despedida para el mejor jugador de todos los tiempos. Todo en un monumental que se encontraba a rebosar.
0: Las deportivas concluirán en el próximo minuto. Radio Hora. 7:22 minutos, hora exacta.
1: Y acabamos hablando de tenis y de la vuelta a los títulos de Carlos Alcaraz. El tenista murciano, después de su lesión, se impuso ayer en Tokio por 7-6 y 6-4 al checo Lechecka, y de esta forma demuestra que ya está al 100%. Por cierto, ayer también se disputaba la final en otro torneo 500 que se estaba celebrando en tierras asiáticas, en este caso en Pekín, donde Novak Djokovic también se reencontró con lo que es levantar una copa, la número 102 de su carrera, tras imponerse por 7-6, 1-0 y abandono de su rival, al australiano Demiñaur.
0: 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Radio Hora, 7:24 minutos, hora exacta. El Partido Popular ha denunciado ante la Junta Electoral Central al presidente del Gobierno, Pedro Sánchez, por vulnerar la ley electoral en su rueda de prensa celebrada ayer, posterior al Consejo de Ministros.
1: Según trasladan fuentes populares, Pedro Sánchez utilizó la sede de la presidencia del Gobierno para exponer supuestos logros de su Ejecutivo, descalificar a la oposición y dirigir mensajes propios de campaña electoral a los ciudadanos, incluyendo la petición de una mayoría parlamentaria más amplia.
0: Hoy hubiese cumplido 95 años el clérigo y activista sudafricano Desmond Tutu. Tal día como hoy, del año 1975, nos dejaba el torero español Antonio Bienvenida. Radio Hora. 7:25 minutos, hora exacta. Sol y su horóscopo. Aries.
13: No seas tímido y expresa la pasión que sientes. Puede que una amistad se transforme en feliz romance. Sé más ordenado en el trabajo.
0: Tauro.
13: Baja la exigencia en tu relación sentimental. Dedícate a disfrutar de los momentos de alegría y pasión. Llega una oportunidad para darle valor a tu carrera profesional. Bien de salud.
0: Géminis.
13: Comunica tu sentir respecto a tus relaciones. Evita hablar desde la culpa o frustración. Tu deseo de prosperar en el trabajo por fin se verá materializado.
0: Cáncer.
13: Es el signo del día. Dedícate a las personas con quien compartes tu vida. Pronto te espera un tiempo pleno de satisfacción. Cierra etapas a nivel laboral. Tu número de la suerte, el 9.
1: Radio Hora, 7:26 minutos, hora exacta.
0: Sol y su horóscopo. Leo.
13: Enfrenta las dificultades que salgan a la luz. Puede ser un día difícil para las relaciones personales. Domina tus impulsos.
0: Virgo.
13: Sé cuidadoso con tus opiniones. Pueden malinterpretar tus cambios repentinos de humor. En el trabajo, comparte la responsabilidad con otro compañero.
0: Libra.
13: Sé paciente, acepta la situación actual y no te enganches en ninguna historia romántica si no sientes que es el momento adecuado. Usa más la intuición en el trabajo.
0: Escorpio.
13: Busca recuperar la armonía en las relaciones personales. Puede que sientas que no te adaptas a los demás. Aprovecha las oportunidades que se te presentan a nivel laboral.
1: Hoy es miércoles 7 de octubre de 2026, Día Mundial de los Calvos, Día Mundial del Algodón, Jornada Mundial por el Trabajo Decente y Día Internacional de Ir Andando al Colegio. Radio Hora. 7:27 minutos, hora exacta.
0: Sol y su horóscopo. Sagitario.
13: Di lo que deseas sin miedo. Propone una nueva manera de relación si no estás conforme. Es necesario que te marques objetivos en el trabajo.
0: Capricornio.
13: Enfoca tu esfuerzo. Ahora ves las cosas desde el otro punto de vista y sientes confianza en tu futuro sentimental. En el trabajo no vayas a contracorriente.
0: Acuario.
13: No planifiques demasiado los próximos pasos que vas a dar. Si vienen cambios, podrás corregir la ruta sin grandes problemas. Tu puesto de trabajo requerirá que seas flexible.
0: Piscis.
13: Aclara tus intenciones. No permitas que haya dudas. Sentirás gran confianza en tu propio encanto. Sé paciente en el trabajo. Acabarán llegando los frutos.
1: Tal día como hoy, pero de 1944, en el campo de concentración de Auschwitz, en la Polonia ocupada por los nazis, 250 prisioneras judías organizaban un levantamiento. Fueron capturadas y ejecutadas. Radio Hora, 7:28 minutos, hora exacta.
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1: João Mariño Neto es el hombre más longevo del mundo. El brasileño cumplió el pasado 5 de octubre 114 años y sigue muy activo. Pero él no es el único que celebró su cumpleaños. Y es que el mismo día Ken Weeks también sopló las velas. Algo de lo más llamativo, teniendo en cuenta que el australiano es el segundo hombre más longevo, 113 años, uno menos que Mariño. Así, gracias a las tecnologías, pudieron enviarse un bonito mensaje que cruzó el océano. Con un programa de ordenador se pudieron felicitar mutuamente. Solo necesitaron para ello una fotografía de su amigo, un texto que decía felicidades en sus idiomas, las banderas de sus dos países y pequeños detalles que les recordaban al otro. Con ellos, los dos posaron frente a la cámara, ganándose todo tipo de aplausos.
0: Radio Hora, 7:29 minutos, hora exacta.
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0: ...7:30, 6:30 en Canarias.
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0: 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Voces informativas:
1: Fernando Ballesteros
0: y Gerardo Quintana. En los controles de audio, Pablo Fernández. Titulares de noticias que ampliamos minuto a minuto. Nacionales.
1: Pedro Sánchez celebra la decisión del Tribunal Supremo sobre el retorno de Carles Puigdemont, pero rechaza reunirse con él por estar en tiempo electoral.
0: El Partido Nacionalista Vasco anuncia que votará a favor del primer decreto de vivienda y allana su aprobación en la Diputación Permanente del Congreso.
1: La patronal ve la huelga general difícilmente justificable en pleno proceso electoral y apunta a que su origen no es laboral.
0: Las lluvias afectan a carreteras y trenes en Cataluña mientras sigue la búsqueda de dos personas desaparecidas.
1: El Gobierno aprueba la tramitación urgente del decreto que regula la información sobre la interrupción del embarazo.
0: Murcia, detenido un recluso drogado tras atropellar a 5 mujeres ciclistas durante un permiso penitenciario. Radio Hora. 7:31 minutos, hora exacta. Más titulares de noticias internacionales.
1: La ultraderecha presidirá por primera vez desde 1945 un parlamento estatal alemán con un dirigente de Alternativa por Alemania.
0: La ONU renueva 2 años la misión que investiga las violaciones de derechos humanos en Venezuela.
1: Bruselas plantea integrar por fases a los países candidatos a la Unión Europea y penalizarlos si vulneran el Estado de Derecho.
0: Suecia, la policía reduce a tiros a un hombre armado que actuaba de forma agresiva frente al Palacio Real de Estocolmo.
1: Hundido un carguero en un ataque con drones en la costa de Bulgaria del Mar Negro. La tripulación está desaparecida.
0: Premio Nobel de Física para Francis Hansen por sus revolucionarias contribuciones a la astrofísica de neutrinos. Radio Hora. 7:32 minutos, hora exacta. Titulares con la actualidad en la Comunidad de Madrid.
1: La región madrileña encabeza la privatización sanitaria en España por delante de Cataluña y de Baleares.
0: El gobierno regional va a aprobar hoy la nueva ley contra la hiperregulación para acabar con las normas obsoletas que frenan la inversión.
1: El juez propone juzgar a 5 investigados por el incendio del restaurante de Manuel Becerra que dejó 3 muertos en abril de 2023.
0: Ciudad Lineal, desmanteladas en 2 tiendas de la calle Alcalá que vendían productos falsificados.
1: Villa de Vallecas, el sureste de Madrid, tendrá su propio paseo de la Castellana con arbolada, carriles bici y bus rapid transit.
0: Madrid acoge este fin de semana el Open de España que consolida a la ciudad como la capital del golf. Estos fueron los titulares.
1: Y esta es la hora.
0: 7:33 minutos, hora exacta.
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0: Y nos vamos hasta la Agencia Estatal de Meteorología. Allí nos informa Noelia García. Noelia, buenos días.
16: Buenos días. Hoy miércoles continúa el tiempo inestable en casi todo el país. En general, cielos nubosos con precipitaciones. Hoy serán más abundantes en la zona norte y Baleares. Además, en el nordeste y el archipiélago balear se esperan lluvias intensas y fuertes con granizo, especialmente durante esta mañana. Al final de la tarde se abrirán algunos claros en el oeste y centro de la península. En Canarias también se esperan chubascos y tormentas que durante la tarde podrán ser fuertes en las islas montañosas. Hoy bajan las temperaturas en todo el país y notablemente en el Cantábrico. Máximas de 31 grados en Alicante, 28 en Sevilla, 26 grados en Zaragoza, 24 en Ourense, 22 grados en Cáceres, 20 en Santander o 18 grados en Ávila. Los próximos días menos lluvias y tiempo más seco, pero bajada notable de temperaturas y días más frescos. Es una información de AEMET.
0: Gracias, Noelia García. En estos momentos, en el centro de Madrid, tenemos una temperatura de 14 grados. La máxima para hoy en la capital de España, 22. El cielo está nuboso y no hay previsión de lluvias para hoy. Amanecerá a las 8:17 minutos de la mañana. La humedad relativa del aire, 92%. En Vitoria-Gasteiz, también la temperatura es de 14 grados. En estos momentos está lloviendo y lo hará de manera intermitente a lo largo de la jornada de hoy. Amanecerá a las 8:14 minutos de la mañana. La humedad relativa del aire en estos momentos es del 100%. Hoy es miércoles 7 de octubre de 2026, Día Mundial de los Calvos, Jornada Mundial por el Trabajo Decente, Día Mundial del Algodón y Día Internacional de Ir Andando al Colegio. Radio Hora. 7:35 minutos, hora exacta.
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0: Radio Hora, 7:36 minutos, hora exacta.
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0: Y vamos a conocer cómo se circula en estos momentos por las vías madrileñas. Desde el Gabinete de Tráfico del Ayuntamiento de Madrid nos informa Beatriz Gómez. Beatriz, buenos días.
17: Hola Gerardo, muy buenos días. Panorama plenamente de hora punta en las vías madrileñas, con retenciones ya consolidadas en todos los accesos, pero a esta hora sin duda el punto más complicado lo encontramos en el nudo sur, donde un accidente en el acceso de la A4 a la M30 sentido oeste mantiene ocupado el carril izquierdo y está provocando importantes retenciones de entrada a la capital, tanto por la propia A4 como por la avenida de Andalucía. El resto de los accesos también presentan retenciones de forma generalizada, y si echamos un vistazo a la M30, las principales dificultades se concentran en varios recorridos, entre Méndez Álvaro y el nudo de Manoteras en sentido A1, desde el puente de Toledo hasta Marqués de Monistrol hacia la A6 y en la avenida de la Ilustración desde Salvador Maella hasta el nudo de Colmenar. Y ya en el interior de la ciudad, por el momento, las mayores complicaciones las encontramos en las conexiones de las glorietas del emperador Carlos V y Marqués de Varillas.
0: Pues Beatriz, muchísimas gracias y conectaremos de nuevo con vosotras a las 8:36 minutos, hora exacta. Hasta luego.
17: Hasta luego.
0: Radio Hora, 7:37 minutos, hora exacta. Miles de estudiantes se movilizaron ayer en distintas ciudades francesas para reclamar más recursos para la educación, más profesores y mejores condiciones en los centros escolares, en una jornada marcada por un fuerte dispositivo policial tras varios días de bloqueos y enfrentamientos.
1: Pese a los graves incidentes registrados durante las últimas semanas, el gobierno francés asegura que la situación está bajo control, aunque reconoce un nivel de violencia inédito contra profesores y fuerzas de seguridad. El primer ministro, Sébastien Lecornu, ha suspendido las clases temporalmente desde hoy para facilitar un periodo de democracia interna dentro de cada centro educativo.
0: Radio Hora, 7:38 minutos, hora exacta.
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0: con la voz de Enrique Dausá.
18: Pinocho. Era Gepeto buen hombre y carpintero. Era Gepeto buen hombre y muy trabajador. Era Gepeto el que un día hizo un muñeco y Pinocho le llamó. Ya por la noche, una hada entró en su casita. Con su varita, a Pinocho le dio vida. Cuando Gepeto se levantó y vio a Pinocho, muy contento se quedó. Este es el cuento de Pinocho, que Gepeto con amor construyó. Este es el cuento de Pinocho, un muñeco de madera que en niño se convirtió. Era Pinocho un niño malo y travieso. Era Pinocho un niño muy mentiroso. Era Pinocho un niño malo y revoltoso. Y cuando mentía, su nariz le crecía. Un día Pinocho decidió escaparse. Un día Pinocho decidió marcharse. Ese día Gepeto quiso ir a buscarle. Y en su barca de madera, él se marchó. Una ballena a Gepeto se comió. Y el pobre Pinocho, muy triste, se quedó. Fue a buscarle, pero la ballena a Pinocho se comió. Pepito Grillo, que siempre andaba a su lado, hizo una hoguera y la ballena estornudó. Salieron volando y pudieron escapar. Y desde entonces muy felices son los dos.
19: Los niños escuchamos Radio Hora antes de ir al cole. Nos encanta el cuento corto de hoy.
0: Radio Hora, 7:40 minutos, hora exacta.
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0: Sin embargo, antes de que estos hongos sean perceptibles para el ojo humano, es probable que estén ya presentes, pues los hongos se expanden. Continuará en el próximo minuto, Radio Hora. 7:41 minutos, hora exacta. Moho en la fruta. ¿Tengo que tirarla o puedo comerla tras quitar la parte afectada? Conclusión.
1: Para evitar o retardar la aparición de moho en la fruta, debemos poner sobre todo atención en la conservación.
0: Si vamos a tardar en consumirlas, compre las frutas más verdes.
1: Elija siempre las que tengan la piel más suave y firme y deseche las que tengan cualquier mínimo golpe.
0: Si no va a comerla en los próximos 2 o 3 días, métalas en la nevera, pues el crecimiento de los hongos es más lento a bajas temperaturas.
1: Mantenga las frutas alejadas de las fuentes de humedad.
0: No almacene la fruta en lugares cercanos al suelo, al techo y mejor, si la pared de la habitación en la que las almacenamos no es un cuarto húmedo como un baño.
1: No amontone la fruta, deja que haya un mínimo espacio entre una fruta y otra.
0: Desinfecte y limpie a menudo la zona donde guarda la fruta.
1: El caso de que desaparezca una fruta, que aparezca una fruta con moho, revise las demás y desinfecte la zona.
0: Y cuando tiene una pieza con moho, envuélvala en un papel o plástico para que no se propaguen sus esporas. Y hasta aquí, los minutos de la salud. Radio Hora. 7:42 minutos, hora exacta.
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0: Y vamos a conocer cómo se circula en estos momentos por las carreteras españolas. Desde la Dirección General de Tráfico nos informa Marta Míguez. Marta, buenos días.
3: Buenos días. En estos momentos pendientes de varios siniestros, uno complica la salida de Barcelona por la C58 en Sabadell y otro en Murcia, el incendio de un vehículo que complica la A7 en La Ñora, sentido Espinardo. Al margen de los incidentes, retenciones ya en las entradas a Madrid, por la A1 en San Agustín del Guadalix, A2 en Torrejón, A4 en Pinto, A42 en Parla, A5 en Alcorcón y A6 en Majadahonda. Se complica en Guipúzcoa la A1 en Andoain en ambos sentidos. Más complicaciones en las entradas a Barcelona, además por la A2 y B23 en San Feliu de Llobregat. Se complica en Valencia el acceso por la V31 en Silla, en Málaga también la entrada por la A7 en Rincón de la Victoria, así como en Sevilla por la A49 en Tomares.
0: Pues Marta, muchísimas gracias y conectaremos de nuevo con vosotros a las 8:42 minutos, hora exacta. Hasta luego.
3: Hasta luego.
0: Radio Hora, 7:43 minutos, hora exacta. La fuerte tormenta caída ayer sobre Madrid provocó incidencias en la red del metro, con interrupciones de la circulación en 3 líneas durante más de media hora a causa de la entrada y acumulación de agua en las instalaciones.
1: En la línea 5 los trenes permanecieron sin servicio desde las 16:15 entre Pirámides y Urgel en ambos sentidos.
0: La línea 4 también sufrió una interrupción desde poco después de las 4:30 entre las estaciones de Goya y Lista, con la circulación suspendida en ambas direcciones.
1: A la misma hora se vio afectada la línea 7, donde el servicio quedó paralizado entre García Noblejas y Cartagena, igualmente en los dos sentidos.
0: Radio Hora, 7:44 minutos, hora exacta.
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0: Tal día como hoy, del año 1978, se legaliza la venta de la píldora anticonceptiva en nuestro país. También, tal día como hoy, del año 1936, en Guernica, se constituye el primer gobierno provisional del País Vasco y se nombra a su primer lehendakari, José Antonio Aguirre. Radio Hora. 7:45 minutos, hora exacta.
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0: Titulares de noticias que ampliamos minuto a minuto con las voces informativas de
1: Fernando Ballesteros
0: y Gerardo Quintana. En los controles de audio, Pablo Fernández. Titulares nacionales.
1: El independentismo celebra como una victoria rotunda que Carles Puigdemont pueda volver a España.
0: El Tribunal Supremo da 48 horas de plazo a las partes para alegar sobre la ley de nietos tras el adelanto electoral.
1: El Partido Popular pide a la audiencia que impute al Partido Socialista por cohecho, malversación, blanqueo y financiación ilegal.
0: Su Majestad el Rey defiende que la frontera de la Unión Europea es una y las amenazas lo son para todos a una semana de la visita a Ceuta.
1: Una intensa granizada en Talavera de la Reina provoca daños materiales, inundaciones y caídas de árboles.
0: Sevilla, el jurado declara no culpable al novio de Ana Buza, acusado de su atropello en el año 2019.

0: Radio Hora, 7:46 minutos, hora exacta. Titulares con la actualidad internacional.
1: La Comisión Europea critica las ayudas generalizadas a combustibles porque aumentan la demanda y favorecen a rentas altas.
0: Los estudiantes mantienen la presión sobre el gobierno francés tras nuevas y multitudinarias protestas en todo el país.
1: Aumenta a 2 muertos y 9 heridos el balance por el ataque ucraniano con más de 600 drones contra Moscú.
0: Alerta en Rusia por la peste neumónica. La muerte de una empleada de laboratorio confina hospitales y desata la alarma.
1: Paramount cierra la compra de Warner Bros. Por 110.000 millones de dólares y nace la nueva mega empresa Skydance.
0: Radio Hora, 7:46 minutos, hora exacta. Titulares con la actualidad en la Comunidad de Madrid.
1: La lluvia obliga a cortar el servicio de varias líneas de metro de Madrid por acumulación de agua en las instalaciones.
0: La comunidad reubica en la explanada de Madrid Río los conciertos de la Hispanidad previstos en la Puerta del Sol.
1: La audiencia rechaza intervenir las comunicaciones de la alcaldesa de Alcalá de Henares por la filtración de un informe policial.
0: La comunidad de Madrid incorporará 36 nuevas plazas para personas con parálisis cerebral y el uso de exoesqueletos en menores de hasta 6 años.
1: Detenido en la estación de Atocha un hombre con 400.000 euros en billetes falsos.
0: Boadilla del Monte, pelea multitudinaria tras un combate de boxeo entre seguidores de los dos púgiles. Y hasta aquí los titulares. Radio Hora, 7:47 minutos, hora exacta.
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0: Y nos vamos hasta la Agencia Estatal de Meteorología. Allí nos informa Noelia García. Noelia, buenos días.
3: Buenos días. Hoy en la Comunidad de Madrid, pocos cambios en las temperaturas. Los termómetros alcanzarán máximas de 23 grados en Aranjuez, 22 en Alcalá de Henares, en Getafe, en Móstoles y en Majadahonda, 21 grados en Madrid y en Collado Villalba y 17 en Navacerrada. Durante esta mañana, cielo muy nuboso, con brumas y nieblas y además posibles chubascos débiles. Durante la tarde se abrirán claros y no se esperan precipitaciones. Sopla viento flojo con alguna racha de intensidad moderada en la sierra. Es una información de AEMET.
0: Gracias, Noelia García. En estos momentos, en el centro de Madrid, tenemos una temperatura de 14 grados. La máxima prevista para hoy en la capital de España, 22. El cielo está nuboso y no hay previsión de lluvias para hoy. Amanecerá a las 8:17 minutos de la mañana. La humedad relativa del aire es del 92%. En Vitoria-Gasteiz continúa la temperatura, 14 grados, y continúa lloviendo. Lo hará a lo largo de la jornada de hoy de manera intermitente. Por tanto, no olvide coger su paraguas. En estos momentos, en la capital alavesa, la humedad relativa del aire es del 100%. Amanecerá a las 8:14 minutos de la mañana. Radio Hora. 7:49 minutos, hora exacta. El Partido Popular ha registrado un escrito en la Audiencia Nacional solicitando la imputación del PSOE por cohecho, malversación, tráfico de influencias, blanqueo de capitales y financiación ilegal. El juez Santiago Pedraz ya ha dado traslado a la Fiscalía de la petición del Partido Popular.
1: Para los populares se cumplen requisitos para la imputación del PSOE, como por ejemplo que se cometan delitos que sean susceptibles de ser responsabilidad política, que las personas que los hayan cometido sean representantes legales de esa persona jurídica, que se hagan en nombre del partido para su beneficio y que no haya controles para estas actitudes.
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0: Radio Hora, 7:50 minutos, hora exacta. 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
0: Hoy es miércoles, 7 de octubre de 2026, en Día Mundial de los Calvos. Radio Hora. 7:51 minutos, hora exacta. La Real Academia Sueca de Ciencias ha concedido el Premio Nobel de Física 2026 al científico Francis Hansen por sus contribuciones decisivas al Observatorio de Neutrinos IceCube y el descubrimiento de neutrinos de alta energía de origen astrofísico.
1: Físico teórico, nacido en Bélgica el 23 de marzo de 1944 y nacionalizado estadounidense, se licenció y doctoró en la Universidad de Lovaina y desarrolló su carrera en la Universidad de Wisconsin-Madison, donde es catedrático e investigador principal del Observatorio de Neutrinos IceCube.
0: La Federación de Asociaciones para la Defensa de la Sanidad Pública ha presentado el duodécimo informe sobre la privatización sanitaria en las comunidades autónomas, del que se desprende que, un año más, la Comunidad de Madrid encabeza la privatización sanitaria en España por delante de Cataluña y las Islas Baleares.
1: Desde la Federación han mostrado su preocupación por el proceso creciente de la privatización en España, que consideran el problema de salud pública más importante del país. No es una decisión técnica si la provisión o la gestión ha de ser pública o privada. Es una decisión ética, dicen, por los costes en mortalidad evitables demostrados, la eficiencia en el uso del dinero público y la calidad de los servicios sanitario.
0: Radio Hora, 7:52 minutos, hora exacta. Tal día como hoy, del año 1886, España prohíbe la esclavitud en Cuba. La jueza de la Audiencia Nacional, María Tardón, ha solicitado la lista de llamadas que el presidente de la ciudad autónoma, Juan Jesús Vivas, realizó al presidente del gobierno, Pedro Sánchez, o a su jefe de gabinete, Diego Rubio, entre los días 27 y 30 de julio, antes de la entrada masiva de inmigrantes desde Marruecos.
1: Así lo ha requerido Tardón a la mayor urgencia mediante una providencia tras la declaración de Vivas, realizada el pasado miércoles en el marco de la investigación que indaga la entrada masiva de personas a Ceuta desde Marruecos los pasados días 30 y 31 del mes de julio.
0: Radio Hora, 7:53 minutos, hora exacta. Tal día como hoy, del año 1882, en la leridana Martina Castells y Vallespí, se licencia en Barcelona y se convierte en Madrid en la primera mujer española que logra el título de doctora en medicina. Las autoridades rusas investigan la muerte de una mujer que trabajaba en un instituto especializado en enfermedades infecciosas y que falleció la pasada semana tras contraer una neumonía de causa desconocida.
1: El caso ha provocado inquietud ante la posibilidad de que pudiera tratarse de peste neumónica, aunque por el momento no existen pruebas oficiales que confirmen esta hipótesis.
0: Minuto a minuto informando. La acampada por la vivienda instalada en la madrileña Puerta del Sol ha obligado a reubicar los conciertos del Festival Hispanidad 2026, que estaban previstos inicialmente en este enclave, y trasladarlos a la explanada multiusos de Madrid Río, que asumirá así parte de las actuaciones programadas entre el 9 y el 12 de octubre.
1: Desde que el kilómetro cero se empezó a llenar de tiendas de campaña, la preocupación se instaló en la Consejería de Cultura, Turismo y Deporte por cómo podría afectar el montaje de los escenarios y a la propia celebración de los conciertos programados para este próximo fin de semana, y se empezó a buscar una alternativa. En vista de que la acampada se ha prolongado y tampoco la justicia ha atendido las medidas cautelarísimas solicitadas por la Comunidad de Madrid para levantarla, no ha quedado más remedio que buscar otra alternativa viable.
0: Radio Hora, 7:54 minutos, hora exacta. Tal día como hoy, del año 1952, en Estados Unidos, sale a la luz la primera patente del Código de Barras. El jurado popular, que ha enjuiciado en la Audiencia de Sevilla al que fuera novio de Ana Buza, la joven de 19 años fallecida cuando circulaba junto a él por la autovía A4 a la altura de Carmona en septiembre de 2019, ha considerado al procesado Rafael, de 32 años, no culpable de su fallecimiento.
1: El jurado, por mayoría de 7 integrantes, de 9 totales, ha determinado que el acusado no es culpable del atropello de su pareja ni tampoco de haberle causado la muerte por circular a mayor velocidad de la permitida en la vía.
0: Radio Hora, 7:55 minutos, hora exacta.
7: Sol y su horóscopo.
8: Aries. No seas tímido y expresa la pasión que sientes. Puede que una amistad se transforme en feliz romance. Sé más ordenado en el trabajo.
7: Tauro.
8: Baja la exigencia en tu relación sentimental. Dedícate a disfrutar de los momentos de alegría y pasión. Llega una oportunidad para darle valor a tu carrera profesional. Bien de salud.
7: Géminis.
8: Comunica tu sentir respecto a tus relaciones. Evita hablar desde la culpa o frustración. Tu deseo de prosperar en el trabajo por fin se verá materializado.
7: Cáncer.
8: Es el signo del día. Dedícate a las personas con quien compartes tu vida. Pronto te espera un tiempo pleno de satisfacción. Cierra etapas a nivel laboral. Tu número de la suerte, el 9.
0: Radio Hora, 7:56 minutos, hora exacta.
7: Sol y su horóscopo. Leo.
8: Enfrenta las dificultades que salgan a la luz. Puede ser un día difícil para las relaciones personales. Domina tus impulsos.
7: Virgo.
8: Sé cuidadoso con tus opiniones. Pueden malinterpretar tus cambios repentinos de humor. En el trabajo, comparte la responsabilidad con otro compañero.
7: Libra.
8: Sé paciente, acepta la situación actual y no te enganches en ninguna historia romántica si no sientes que es el momento adecuado. Usa más la intuición en el trabajo.
7: Escorpio.
8: Busca recuperar la armonía en las relaciones personales. Puede que sientas que no te adaptas a los demás. Aprovecha las oportunidades que se te presentan a nivel laboral.
0: Tal día como hoy, del año 2010, el novelista y político peruano Mario Vargas Llosa es galardonado con el Premio Nobel de Literatura. Radio Hora. 7:57 minutos, hora exacta.
7: Sol y su horóscopo. Sagitario.
8: Di lo que deseas sin miedo. Propone una nueva manera de relación si no estás conforme. Es necesario que te marques objetivos en el trabajo.
7: Capricornio.
8: Enfoca tu esfuerzo. Ahora ves las cosas desde el otro punto de vista y sientes confianza en tu futuro sentimental. En el trabajo no vayas a contracorriente.
7: Acuario.
8: No planifiques demasiado los próximos pasos que vas a dar. Si vienen cambios, podrás corregir la ruta sin grandes problemas. Tu puesto de trabajo requerirá que seas flexible.
7: Piscis.
8: Aclara tus intenciones. No permitas que haya dudas. Sentirás gran confianza en tu propio encanto. Sé paciente en el trabajo. Acabarán llegando los frutos.
0: 14 grados en el centro de Madrid. Hay bancos de niebla en distintos puntos de nuestra región. En Vitoria-Gasteiz, 14 grados también y continúa lloviendo. Radio Hora, 7:58 minutos, hora exacta.
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0: Paramount Skydance ha cerrado la compra de Warner Brothers Discovery con una operación valorada en unos 110.000 millones de dólares, cerca de 98.000 millones de euros. Culmina así un polémico proceso de fusión que dará lugar a la nueva mega empresa Skydance.
1: El nuevo grupo engloba a dos de los grandes estudios históricos de Hollywood y cuenta con un catálogo de contenidos que incluye franquicias como Harry Potter, el universo DC, Misión Imposible, Top Gun, Juego de Tronos y Yellowstone. El conglomerado también integra cadenas de televisión como CBS, CNN, plataformas de streaming como HBO Max o Paramount Plus y canales deportivos como CBS Sports y TNT Sports.
0: Radio Hora, 7:59 minutos, hora exacta. 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
0: 8 en punto, 7 en las Islas Canarias. 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
0: 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Hablándoles
1: Fernando Ballesteros
0: y Gerardo Quintana. En los controles de audio, Pablo Fernández.
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0: 8 de la mañana en Países Bajos, Dinamarca, Suecia, Noruega y Marruecos.
1: 7 de la mañana en Reino Unido, Portugal, Irlanda y Monrovia, Liberia.
0: 5 de la madrugada en las Azores y Cabo Verde.
1: 2 de la tarde en Indonesia, China, Hong Kong y Taiwán.
0: 3 de la tarde en Japón y Timor Oriental.
1: 3 de la madrugada en Buenos Aires, Argentina y Río de Janeiro, Brasil.
0: 9 de la mañana en Egipto, Israel, Grecia y Finlandia.
1: 1 de la madrugada en Lima, Perú, Quito, Ecuador, Bogotá, Colombia, Panamá y Jamaica.
0: 12 de la medianoche en Guatemala, Honduras, Ciudad de México, Islas Galápagos y Managua, Nicaragua.
1: 2 de la madrugada en Nueva York, Miami, Puerto Rico, República Dominicana, Caracas, Venezuela, La Paz, Bolivia y La Habana, Cuba.
0: 8, un minuto de la mañana en Madrid, España. Titulares de noticias que ampliamos minuto a minuto. Nacionales. El Tribunal Supremo levanta la orden de detención contra Carles Puigdemont tras el aval del Tribunal Constitucional y podrá regresar a España.
1: Isabel Díaz Ayuso insiste en agitar el fantasma del pucherazo en el voto por correo mientras Génova se desmarca.
0: El Partido Popular denuncia ante la Junta Electoral Central a Pedro Sánchez por usar la Moncloa para dar un mitin del PSOE.
1: Pedro Sánchez anuncia que el nuevo decreto incorpora 10.000 millones en préstamos para primera vivienda.
0: Trasladan a un nuevo espacio de acogida a los 300 mujeres y niños que quedaban en un campamento final de Ceuta.
1: Deportes, fútbol. España se clasifica para los cuartos de final de la Nations League tras ganar 1-2 a Croacia.
0: Radio Hora, 8:02 minutos, hora exacta. Seguimos adelante con más titulares de noticias internacionales.
1: La ultraderecha va a presidir por primera vez desde 1945 un parlamento estatal alemán con un dirigente de Alternativa por Alemania.
0: La ONU renueva 2 años la misión que investiga las violaciones de derechos humanos en Venezuela.
1: Bruselas plantea integrar por fases a los países candidatos a la Unión Europea y penalizarlos si vulneran el Estado de Derecho.
0: Suecia, la policía reduce a tiros a un hombre armado que actuaba de forma agresiva frente al Palacio Real de Estocolmo.
1: Hundido un carguero en un ataque con drones en la costa de Bulgaria del Mar Negro. La tripulación está desaparecida.
0: Premio Nobel de Física para Francis Hansen por sus revolucionarias contribuciones a la astrofísica de neutrinos. Radio Hora. 8:03 minutos, hora exacta. Titulares con la actualidad en la Comunidad de Madrid.
1: La comunidad madrileña encabeza la privatización sanitaria en España por delante de Cataluña y de Baleares.
0: Madrid acogerá el próximo fin de semana el Open de España, que consolida a la ciudad como la capital del golf.
1: El juez propone juzgar a 5 investigados por el incendio del restaurante de Manuel Becerra, que dejó 3 muertos en abril de 2023.
0: Ciudad Lineal, desmanteladas 2 tiendas de la calle Alcalá que vendían productos falsificados.
1: Villa de Vallecas, al sureste de Madrid, tendrá su propio paseo de la Castellana con arbolada, carriles bici y bus Rapid Transit.
0: El gobierno regional madrileño va a aprobar hoy la nueva ley contra la hiperregulación para acabar con las normas obsoletas que frenan la inversión. Estos fueron los titulares.
1: Y esta es la hora.
0: 8:04 minutos, hora exacta.
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0: Y nos vamos hasta la Agencia Estatal de Meteorología. Allí nos informa Noelia García. Noelia, buenos días.
11: Buenos días. Hoy miércoles continúa el tiempo inestable en casi todo el país. En general, cielos nubosos con precipitaciones. Hoy serán más abundantes en la zona norte y Baleares. Además, en el nordeste y el archipiélago balear se esperan lluvias intensas y fuertes con granizo, especialmente durante esta mañana. Al final de la tarde se abrirán algunos claros en el oeste y centro de la península. En Canarias también se esperan chubascos y tormentas que durante la tarde podrán ser fuertes en las islas montañosas. Hoy bajan las temperaturas en todo el país y notablemente en el Cantábrico. Máximas de 31 grados en Alicante, 28 en Sevilla, 26 grados en Zaragoza, 24 en Ourense, 22 grados en Cáceres, 20 en Santander o 18 grados en Ávila. Los próximos días menos lluvias y tiempo más seco, pero bajada notable de temperaturas y días más frescos. Es una información de AEMET.
0: Gracias, Noelia García. 14 grados. La temperatura a estas horas en el centro de Madrid. El cielo está nuboso y hay bancos de niebla en distintos puntos de nuestra región. Amanecerá a las 8:17 minutos. La máxima para hoy en la capital de España, 22. El cielo está, como decimos, nuboso y la humedad relativa del aire, 92%. En Vitoria-Gasteiz, la temperatura a estas horas continúa siendo de 14 grados. Las lluvias continúan en la capital alavesa y continuarán a lo largo de la jornada de hoy de manera intermitente. La humedad relativa del aire 100% y amanecerá a las 8:14 minutos de la mañana. Radio Hora. 8:06 minutos, hora exacta.
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0: El juez del Tribunal Supremo, Pablo Llarena, ha dejado sin efecto la orden de detención nacional de Carles Puigdemont tras conocer ayer la decisión del Tribunal Constitucional de avalar la amnistía para los condenados por malversación en el procés.
1: En su auto, Llarena deja sin efecto, con carácter inmediato y hasta nueva resolución judicial expresa, las órdenes nacionales de búsqueda y captura y detención del expresidente catalán y de los exconsellers Antoni Comín y Lluís Puig. La decisión se adopta tras hacerse pública por el Tribunal Constitucional la estimación del recurso de amparo de la exconsellera Dolors Bassa frente a la resolución que denegó la ampliación de la amnistía al delito de malversación por el que fue condenada.
0: Continuará en el próximo minuto. Radio Hora. 8:07 minutos, hora exacta. El instructor de la causa explica que, aunque todavía no se dispone del texto íntegro de la sentencia referida a Dolors Bassa, la coincidencia sustancial de los hechos y de la cuestión jurídica controvertida permite apreciar, sin anticipar una conclusión definitiva, que el pronunciamiento constitucional puede incidir en el fundamento de las órdenes de detención mantenidas por auto suyo de 1 de julio de 2024.
1: En un comunicado, el Tribunal Constitucional ha explicado que la sentencia del recurso de Bassa cuenta con 5 votos particulares, los de los magistrados Ricardo Enríquez, Enrique Arnaldo, Concepción Espejel, César Tolosa y José María Macías. Asimismo, informan de que la primera ponencia que se ha deliberado en el Pleno ha sido la correspondiente al recurso de amparo de Jordi Turull. El magistrado ponente, José María Macías, renunció a la ponencia y la asumió el presidente Cándido Conde Pumpido.
0: Radio Hora. 8:08 minutos, hora exacta. Hoy es miércoles 7 de octubre de 2026, Día Mundial de los Calvos, Día Mundial del Algodón, Jornada Mundial por el Trabajo Decente y Día Internacional de Ir Andando al Colegio. Santoral del día: Augusto, Baco, Justina, Marcelo, Marcos, Paladio y Sergio. Hoy cumple 50 años el piloto de motos Marc Coma. También hoy cumple años 57 el cantautor Javier Álvarez, 63 la presentadora de televisión Concha Galán y 64... Este cantante, Teo Cardalda, músico español de las bandas Golpes Bajos, como es en este caso con No mires a los ojos de la gente, un éxito del año 1983, y también de Cómplices. 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Hasta las 9 en punto, todo lo que usted necesita saber para comenzar el día bien informado, se lo contamos aquí, minuto a minuto, en Radio Hora. 8:09 minutos, hora exacta. La Policía Municipal de Madrid ha intervenido un total de 293 productos presuntamente falsificados en 2 establecimientos comerciales del distrito de Ciudad Lineal y ha identificado a 2 personas como presuntas responsables de un delito contra la propiedad industrial.
1: La actuación tuvo lugar durante la mañana del pasado día 30 de septiembre, cuando agentes municipales detectaron indicios de una posible venta de artículos falsificados en un comercio ubicado en la calle Alcalá. Ante las sospechas, los policías realizaron una inspección en el establecimiento para comprobar el origen y la legalidad de los productos expuestos.
0: Tal día como hoy, del año 1982, se estrena en Broadway el musical Cats, que estará en cartel durante 18 años. Radio Hora. 8:10 minutos, hora exacta. 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
0: Radio Hora. 8:11 minutos, hora exacta. 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Radio Hora, 8:12 minutos, hora exacta.
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0: Una joven de 24 años falleció el pasado lunes tras supuestamente electrocutarse en la ducha de una casa en la localidad malagueña de Antequera. Según han confirmado fuentes cercanas a la investigación, la vivienda tenía la luz enganchada ilegalmente.
1: Emergencias 112. Andalucía recibió un aviso sobre las 3 de la tarde por una asistencia a una persona que estaba en el baño de un domicilio de dicha localidad y se dio traslado a los servicios sanitarios, que no pudieron hacer otra cosa que confirmar el fallecimiento de la mujer.
0: Radio Hora. 8:13 minutos, hora exacta. Y a continuación, vamos a hacer un repaso de las temperaturas por algunos de los municipios de la Comunidad de Madrid. En estos momentos, Alcalá de Henares registra una temperatura de 13 grados.
1: 14 grados en Navalcarnero.
0: 13 Alcobendas.
1: 14 en Parla.
0: 14 Alcorcón.
1: 13 en Pinto.
0: 13 también Aranjuez.
1: 13 en Pozuelo de Alarcón.
0: Arganda del Rey, 13 grados.
1: Rascafría, 12.
0: Arroyomolinos, 14.
1: Rivas Vaciamadrid, 13.
0: Boadilla del Monte, 13.
1: San Agustín del Guadalís, 12.
0: Villanueva del Pardillo, 13 grados.
1: San Fernando de Henares, 14.
0: Majadahonda, 13.
1: San Lorenzo del Escorial, 12.
0: Humanes de Madrid, 13.
1: San Sebastián de los Reyes, 13.
0: Buitrago de Lozoya, 10.
1: Sevilla la Nueva, 13.
0: 11 en Collado Villalba.
1: 11 en Somosierra.
0: 12 Colmenar Viejo.
1: 14 en Torrejón de Ardoz.
0: 14 en Coslada.
1: 14 en Torrejón de la Calzada.
0: 13 grados en El Álamo.
1: Torrejón de Velasco, 13 grados.
0: 13 en Fuenlabrada.
1: 12 en Torrelodones.
0: Getafe, 13.
1: Tres Cantos, 13.
0: 13 en Las Rozas.
1: 14 grados en Valdemorillo.
0: Leganés, 14.
1: Valdemoro, 14.
0: 13 en Moraleja de Medio.
1: 13 en Villanueva de la Cañada.
0: 13 también en Móstoles.
1: Villaviciosa de Odón, 13 grados.
0: 14 grados a estas horas en el centro de Madrid. El cielo está nuboso y la máxima para hoy 22. No hay previsión de lluvias para hoy. Radio Hora. 8:14 minutos, hora exacta.
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0: Radio Hora, 8:15 minutos, hora exacta.
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0: Titulares de noticias que ampliamos minuto a minuto con las voces informativas de
1: Fernando Ballesteros
0: y Gerardo Quintana. En los controles de audio, Pablo Fernández. Titulares nacionales.
1: Carles Puigdemont considera que el aval del Tribunal Constitucional a la amnistía supone la derrota de los poderes españoles.
0: El Partido Popular ve su posible vuelta como una transacción de Sánchez y espera que le pase factura el 29 de noviembre.
1: La jueza reclama las llamadas que realizó el presidente de Ceuta, Pedro Sánchez, antes de la entrada masiva de migrantes.
0: Málaga, fallece electrocutada una joven de 24 años al tocar la alcachofa de una ducha en la localidad de Antequera.
1: El juez del caso Leire reclama información al PSOE y pregunta anticorrupción sobre la petición del Partido Popular de imputarlo.
0: Aida Dos Santos gana el Premio Nacional de Ensayo por Hijas del Hormigón, un análisis de las mujeres de la periferia.
1: Deportes, tenis, Carlos Alcaraz conquista el torneo de Tokio tras imponerse en la final al checo Lejecka.
0: Radio Hora, 8:16 minutos, hora exacta. Seguimos adelante con más titulares de noticias internacionales.
1: La Comisión Europea critica las ayudas generalizadas a combustibles porque aumentan la demanda y favorecen a rentas altas.
0: Los estudiantes mantienen la presión sobre el gobierno francés tras nuevas y multitudinarias protestas en todo el país.
1: Aumenta a 2 muertos y 9 heridos el balance por el ataque ucraniano con más de 600 drones contra Moscú.
0: Alerta en Rusia por la peste neumónica. La muerte de una empleada de laboratorio confina hospitales y desata la alarma.
1: Polonia desplegará sistemas de defensa Patriot en la frontera con Ucrania.
0: Radio Hora, 8:17 minutos, hora exacta. Titulares, con la actualidad en la Comunidad de Madrid.
1: La lluvia obliga a cortar el servicio de varias líneas de metro en Madrid por acumulación de agua en las instalaciones.
0: Las líneas afectadas en la tarde de ayer fueron la 4, la 5 y la 7.
1: La comunidad reubica en la explanada de Madrid Río los conciertos de la Hispanidad que estaban previstos para Sol.
0: Boadilla del Monte, pelea multitudinaria tras un combate de boxeo entre seguidores de los dos púgiles.
1: La Audiencia Provincial de Madrid rechaza intervenir las comunicaciones de la alcaldesa de Alcalá de Henares por la filtración de un informe policial.
0: Detenido un hombre en la estación de Atocha con 400.000 euros en billetes falsos.
1: La Comunidad de Madrid incorporará 36 nuevas plazas para personas con parálisis cerebral y el uso de exoesqueletos en menores de hasta 6 años.
0: Y hasta aquí los titulares. Próxima actualización a las 8:30, 7:30 en Canarias. Radio Hora. 8:18 minutos, hora exacta.
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0: Y nos vamos hasta la Agencia Estatal de Meteorología y nos informa Noelia García. Noelia, buenos días.
19: Buenos días. Hoy en la Comunidad de Madrid, pocos cambios en las temperaturas. Los termómetros alcanzarán máximas de 23 grados en Aranjuez, 22 en Alcalá de Henares, en Getafe, en Móstoles y en Majadahonda, 21 grados en Madrid y en Collado Villalba y 17 en Navacerrada. Durante esta mañana, cielo muy nuboso, con brumas y nieblas y además posibles chubascos débiles. Durante la tarde se abrirán claros y no se esperan precipitaciones. Sopla viento flojo con alguna racha de intensidad moderada en la sierra. Es una información de AEMET.
0: Gracias, Noelia García. 14 grados la temperatura en estos momentos en el centro de Madrid, la máxima para hoy. En la capital de España, 22, el cielo está nuboso. Y anochecerá oficialmente en la capital a las 7:47 minutos de la tarde. La humedad relativa del aire es del 91%. Y en Vitoria-Gasteiz la temperatura continúa siendo de 14 grados y lloviendo. La máxima prevista para hoy en la capital alavesa es de 19 grados. La humedad relativa del aire en estos momentos 98%. Y anochecerá a las 7:41 minutos de la tarde. Radio Hora. 8:19 minutos, hora exacta. La policía sueca redujo ayer a un hombre armado durante una operación frente al Palacio Real en la capital del país, Estocolmo.
1: El incidente ocurrió concretamente en un área al aire libre inmediatamente cercana al norte del palacio. El individuo, según explicaba la policía de la capital a través de sus redes sociales, estaba actuando de forma agresiva con un arma no especificada.
0: Radio Hora, 8:20 minutos, hora exacta. 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
0: Con Fernando Ballesteros.
1: La selección española de fútbol ya está en los cuartos de final de la Liga de las Naciones después de imponerse anoche por 1-2 a Croacia, en un partido que no fue sencillo para los de Luis de la Fuente, que comenzaron perdiendo ante una selección que quería olvidar y hacer olvidar a su afición la imagen que había dejado apenas unos días antes frente a Inglaterra. Ayer los croatas adelantaron en el marcador y España tuvo que ir a remolque, pero remontó en la segunda parte gracias a la aparición de un hombre, Mikel Merino, que volvió a reclamar su cuota de protagonismo. Suyo fue el empate a uno aprovechando un balón suelto en el área, y suyo también fue el tanto de la victoria en el minuto 88 en una grandísima acción en la que España certificó su triunfo después de que Croacia se hubiera quedado con un hombre menos por la expulsión tras ver doble tarjeta amarilla del veterano Perisic. España de esta forma realiza 4 jornadas en este parón inmaculadas, 4 partidos, 4 victorias y 12 puntos para la actual campeona del mundo. En el mismo grupo también certificó ayer su clasificación para los cuartos de final de la competición la selección inglesa, que ha ganado 3 partidos y solo ha perdido en Wembley contra España. Ayer Inglaterra se deshizo de forma cómoda por 3-0 de la República Checa de Santi y Denia, con 2 tantos de Harry Kane, que volvió a ser el gran protagonista en la selección inglesa.
0: Las deportivas continuarán en el próximo minuto. Radio Hora, 8:21 minutos, hora exacta.
1: La selección sub-21 española también consiguió ayer su objetivo, que no era otro que meterse en la fase final del Campeonato de Europa de la categoría. Lo hizo además por la puerta grande, porque España goleó por 7-1 a Rumanía, y eso que los rumanos adelantaron en el marcador, pero España goleó comandada por Pablo García. El exbético, actual jugador del Racing de Santander, firmó un hat-trick, 3 goles para convertirse en el gran protagonista del encuentro. Y la pasada madrugada nos ha dejado sin duda la noticia. Ahora mismo el protagonista y todas las portadas son para Leo Messi. El astro argentino, campeón del mundo, se ha despedido y lo ha hecho a lo grande en un monumental lleno hasta la bandera, recibiendo el cariño y el calor de los suyos y jugando al fútbol y siendo el mejor de su selección, como ha sido todos estos años anteriores. Messi se ha despedido en un partido amistoso, era lo de menos, ante Benín, al que Argentina se ha impuesto por 3-0. Suyas han sido las 2 asistencias de los 2 primeros goles, que han sido anotados por el veterano Otamendi y por Nico Paz, uno de los que puede ser sus sucesores. Al final, en el minuto 70, el colofón y la guinda, un penalti y el lanzamiento desde los 11 metros transformados por Leo Messi, que anotaba el gol 932 de su carrera y volvía a hacerlo en pie a los espectadores en el Monumental.
0: 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Radio Hora, 8:24 minutos, hora exacta. El juez de la sección de instrucción del Tribunal de Instancia de Madrid, plaza número 46, ha propuesto llevar a juicio a 5 investigados por el incendio del restaurante Burro Canaglia, registrado el 21 de abril de 2023 en la plaza de Manuel Becerra de la capital, y que se saldó con 3 personas fallecidas y varias heridas.
1: Es lo que figura en un auto en el que el magistrado ha acordado continuar con las actuaciones por el procedimiento abreviado, una decisión que da paso ahora a la fase intermedia del proceso y que pone fin al periodo de instrucción.
0: Tal día como hoy, del año 2003, en Estados Unidos, el gobernador de California, Gray Davis, es sustituido por Arnold Schwarzenegger. También, tal día como hoy, del año 1975, en Estados Unidos, el presidente Gerald Ford firma la ley por la cual las mujeres podrán entrar en el ejército. Radio Hora. 8:25 minutos, hora exacta. Sol y su horóscopo. Aries.
8: No seas tímido y expresa la pasión que sientes. Puede que una amistad se transforme en feliz romance. Sé más ordenado en el trabajo.
0: Tauro.
8: Baja la exigencia en tu relación sentimental. Dedícate a disfrutar de los momentos de alegría y pasión. Llega una oportunidad para darle valor a tu carrera profesional. Bien de salud.
0: Géminis.
8: Comunica tu sentir respecto a tus relaciones. Evita hablar desde la culpa o frustración. Tu deseo de prosperar en el trabajo por fin se verá materializado.
0: Cáncer.
8: Es el signo del día. Dedícate a las personas con quien compartes tu vida. Pronto te espera un tiempo pleno de satisfacción. Cierra etapas a nivel laboral. Tu número de la suerte, el 9.
0: Tal día como hoy, del año 1960, en Estados Unidos, John Fitzgerald Kennedy y Richard Nixon realizan un segundo debate por la presidencia. Radio Hora. 8:26 minutos, hora exacta. Sol y su horóscopo. Leo.
8: Enfrenta las dificultades que salgan a la luz. Puede ser un día difícil para las relaciones personales. Domina tus impulsos.
0: Virgo.
8: Sé cuidadoso con tus opiniones. Pueden malinterpretar tus cambios repentinos de humor. En el trabajo, comparte la responsabilidad con otro compañero.
0: Libra.
8: Sé paciente, acepta la situación actual y no te enganches en ninguna historia romántica si no sientes que es el momento adecuado. Usa más la intuición en el trabajo.
0: Escorpio.
8: Busca recuperar la armonía en las relaciones personales. Puede que sientas que no te adaptas a los demás. Aprovecha las oportunidades que se te presentan a nivel laboral.
0: Tal día como hoy, del año 1959, la Unión Soviética lanza la nave espacial Luna 3, que transmite fotos del lado oscuro de la Luna. Radio Hora. 8:27 minutos, hora exacta. Sol y su horóscopo. Sagitario.
8: Di lo que deseas sin miedo. Propone una nueva manera de relación si no estás conforme. Es necesario que te marques objetivos en el trabajo.
0: Capricornio.
8: Enfoca tu esfuerzo. Ahora ves las cosas desde el otro punto de vista y sientes confianza en tu futuro sentimental. En el trabajo no vayas a contracorriente.
0: Acuario.
8: No planifiques demasiado los próximos pasos que vas a dar. Si vienen cambios, podrás corregir la ruta sin grandes problemas. Tu puesto de trabajo requerirá que seas flexible.
0: Piscis.
8: Aclara tus intenciones. No permitas que haya dudas. Sentirás gran confianza en tu propio encanto. Sé paciente en el trabajo. Acabarán llegando los frutos.
0: Tal día como hoy, del año 1958, en Estados Unidos, la NASA crea el proyecto Mercurio. Y tal día como hoy, del año 1950, China invade el Tíbet. Radio Hora. 8:28 minutos, hora exacta.
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0: João Mariño Neto es el hombre más longevo del mundo. El brasileño cumplió el pasado día 5 de octubre 114 años y sigue muy activo, pero él no es el único que celebró su cumpleaños ese día, y es que también Ken Weeks sopló las velas, algo de lo más llamativo teniendo en cuenta que el australiano es el segundo hombre más longevo con 113 años, uno menos que Mariño. Así, gracias a las tecnologías, pudieron enviarse un bonito mensaje que cruzó el océano. Con un programa de ordenador se pudieron felicitar mutuamente. Solo necesitaron una fotografía de su amigo, un texto que decía felicidades en sus respectivos idiomas, las banderas de sus dos países y pequeños detalles que les recordaban al otro. Con ello, los dos se posaron frente a la cámara y cosecharon el aplauso de todos.
1: Radio Hora, 8:29 minutos, hora exacta. Tal día como hoy, del año 1882, la leridana Martina Castells i Vallespí se licencia en Barcelona y se convierte en Madrid en la primera mujer española que logra el título de doctora en medicina. Y tal día como hoy, del año 1952... en Estados Unidos sale a la luz la primera patente del código de barras. 8:30, 7:30 en Canarias.
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1: 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Voces informativas,
0: Fernando Ballesteros
1: y Gerardo Quintana. En los controles de audio, Pablo Fernández. Titulares de noticias que ampliamos minuto a minuto. Nacionales.
0: El Tribunal Supremo levanta la orden de detención contra Carles Puigdemont tras el aval del Tribunal Constitucional y podrá regresar a España.
1: La presidenta regional madrileña, Isabel Díaz Ayuso, insiste en agitar el fantasma del pucherazo en el voto por correo y Génova se desmarca.
0: El PNV anuncia que votará a favor del primer decreto de vivienda y allana su aprobación en la Diputación Permanente del Congreso.
1: Pedro Sánchez anuncia que el nuevo decreto incorpora 10.000 millones de euros en préstamos para primera vivienda.
0: La patronal ve la huelga general difícilmente justificable en pleno proceso electoral y apunta que su origen no es laboral.
1: Las lluvias afectan a carreteras y trenes en Cataluña mientras sigue la búsqueda de dos personas desaparecidas.
0: El gobierno aprueba la tramitación urgente del decreto que regula la información sobre la interrupción del embarazo.
1: Murcia ha detenido un recluso drogado tras atropellar a 5 mujeres ciclistas durante un permiso penitenciario. Radio Hora. 8:31 minutos, hora exacta. Seguimos adelante con más titulares de noticias internacionales.
0: La ultraderecha va a presidir por primera vez desde 1945 un parlamento estatal alemán con un dirigente de Alternativa por Alemania.
1: La ONU renueva 2 años la misión que investiga las violaciones de derechos humanos en Venezuela.
0: Bruselas plantea integrar por fases a los países candidatos a la Unión Europea y penalizarlos si vulneran el Estado de Derecho.
1: Premio Nobel de Física para Francis Hansen por sus revolucionarias contribuciones a la astrofísica de neutrinos.
0: Hundido un carguero en un ataque con drones en la costa de Bulgaria del Mar Negro, la tripulación está desaparecida.
1: Suecia, la policía reduce a tiros a un hombre armado que actuaba de forma agresiva frente al Palacio Real de Estocolmo. Radio Hora. 8:32 minutos, hora exacta. Titulares con la actualidad en la Comunidad de Madrid.
0: La región madrileña encabeza la privatización sanitaria en España por delante de Cataluña y de Baleares.
1: Madrid acogerá este fin de semana el Open de España, que consolida a la ciudad como la capital del golf.
0: El gobierno regional va a aprobar hoy la nueva ley contra la hiperregulación para acabar con las normas obsoletas que frenan la inversión.
1: Ciudad lineal, desmanteladas 2 tiendas de la calle de Alcalá que vendían productos falsificados.
0: Villa de Vallecas, el sureste de Madrid, tendrá su propio Paseo de la Castellana con arbolada, carriles bici y bus rapid transit.
1: El juez propone juzgar a 5 investigados por el incendio del restaurante de la Plaza Manuel Becerra, que dejó 3 personas fallecidas en abril de 2023. Estos fueron los titulares.
0: Y esta es la hora.
1: 8:33 minutos, hora exacta.
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1: Y nos vamos hasta la Agencia Estatal de Meteorología y nos informa Noelia García. Noelia, buenos días.
4: Buenos días. Hoy miércoles continúa el tiempo inestable en casi todo el país. En general, cielos nubosos con precipitaciones. Hoy serán más abundantes en la zona norte y Baleares. Además, en el nordeste y el archipiélago balear se esperan lluvias intensas y fuertes con granizo, especialmente durante esta mañana. Al final de la tarde se abrirán algunos claros en el oeste y centro de la península. En Canarias también se esperan chubascos y tormentas que durante la tarde podrán ser fuertes en las islas montañosas. Hoy bajan las temperaturas en todo el país y notablemente en el Cantábrico. Máximas de 31 grados en Alicante, 28 en Sevilla, 26 grados en Zaragoza, 24 en Ourense, 22 grados en Cáceres, 20 en Santander o 18 grados en Ávila. Los próximos días menos lluvias y tiempo más seco, pero bajada notable de temperaturas y días más frescos. Es una información de AEMET.
1: Gracias, Noelia García. En estos momentos, en el centro de Madrid, tenemos una temperatura de 14 grados. El cielo está nuboso y hay bancos de niebla en algunos puntos de la Comunidad de Madrid. A estas horas, la humedad relativa del aire es del 91%. Anochecerá a las 7:47 minutos de la tarde. No hay previsión de lluvias para hoy. En Vitoria-Gasteiz continúa la temperatura de 14 grados y lloverá de manera intermitente a lo largo de la jornada de hoy. La humedad relativa del aire es del 97% y anochecerá a las 7:41 minutos de la tarde. Radio Hora. 8:35 minutos, hora exacta.
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1: Un consejo es algo que pedimos cuando ya conocemos la respuesta, pero quisiéramos no conocerla. 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
1: Radio Hora 8:36 minutos, hora exacta.
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1: Y vamos a conocer cómo se circula en estos momentos por las vías madrileñas. Desde el Gabinete de Tráfico del Ayuntamiento de Madrid nos informa Charo Alcázar. Charo, buenos días.
6: Hola, buenos días, Gerardo. Bueno, hoy está siendo una mañana tan complicada como la de ayer, salvo por una diferencia, que en ese momento y a lo largo de la hora punta no ha llovido ni está lloviendo, aunque se espera lluvia. Bueno, el caso es que tenemos todavía en activo varias incidencias que están complicando muchísimo la hora punta de esta mañana de miércoles. Hay un accidente en la M30, en la zona del nudo de la M40, sentido A6, que mantiene cortado el carril izquierdo, lo que está generando pues retenciones importantísimas en toda la zona y además muy incómodas, muy complejas. Hay, por otro lado, un vehículo averiado en el sureste de la M30, a la altura de la avenida del Mediterráneo, sentido norte, en la calzada central mantiene cortado el carril derecho. En cualquier caso, es una hora punta muy pronunciada en ese flanco este de la M30, del nudo sur al de Manoteras, por toda la parte oeste y por el norte, en Avenida de la Ilustración de Salvador Maella al nudo de Colmenar. ¿Lo que está pasando en los accesos? Pues que se encuentran todos a pleno rendimiento. Hoy es una mañana en la que volvemos a pedirles mucha paciencia al volante y también para aquellos conductores que se van desplazando por el centro de la ciudad, como es el caso de la Plaza del Emperador Carlos V, con retenciones en el túnel, dirección Avenida Ciudad de Barcelona, todos los enlaces con la Puerta de Alcalá, Avenida de Menéndez Pelayo hacia Príncipe de Vergara, Doctor Esquerdo Francisco Silvela, Costa Rica y Alberto Alcocer, o los bulevares de Alberto Aguilera a la calle Génova.
1: Pues Charo, muchísimas gracias y te deseamos un muy feliz miércoles. Hasta mañana.
6: Gracias, igualmente, hasta mañana.
1: Radio Hora, 8:38 minutos, hora exacta.
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5: Con la voz de Enrique Dausá.
7: Pinocho. Era Gepeto buen hombre y carpintero. Era Gepeto buen hombre y muy trabajador. Era Gepeto el que un día hizo un muñeco y Pinocho le llamó. Ya por la noche, una hada entró en su casita. Con su varita, a Pinocho le dio vida. Cuando Gepeto se levantó y vio a Pinocho, muy contento se quedó. Este es el cuento de Pinocho, que Gepeto con amor construyó. Este es el cuento de Pinocho, un muñeco de madera que en niño se convirtió. Era Pinocho un niño malo y travieso. Era Pinocho un niño muy mentiroso. Era Pinocho un niño malo y revoltoso, y cuando mentía, su nariz le crecía. Un día Pinocho decidió escaparse. Un día Pinocho decidió marcharse. Ese día Gepeto quiso ir a buscarle, y en su barca de madera, él se marchó. Una ballena a Gepeto se comió, y el pobre Pinocho, muy triste, se quedó. Fue a buscarle, pero la ballena a Pinocho se comió. Pepito Grillo, que siempre andaba a su lado, hizo una hoguera y la ballena estornudó. Salieron volando y pudieron escapar. Y desde entonces muy felices son los dos.
8: 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Nos encanta el cuento corto de hoy.
1: Radio Hora, 8:40 minutos, hora exacta.
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1: Encontrarnos moho en algo que nos pensábamos comer es algo muy desagradable que inmediatamente nos quita las ganas de comernos el alimento en cuestión. Sin embargo, por otro lado, nos da pena tirarlo y nos planteamos si quitando la parte afectada podremos aprovechar parte del alimento.
0: En el caso de la fruta, los expertos coinciden, y es que si observamos moho en una pieza, por muy pequeño que sea, y aunque no veamos signos visibles de moho dentro de ella, la recomendación es que nos deshagamos de la pieza entera.
1: Los mohos son hongos microscópicos que cuando crecen podemos verlos en forma de pelos muy finos de distintas tonalidades.

0: compre las que tengan la piel más suave y firme y deseche las que tengan cualquier mínimo golpe.
1: Si no va a comerla en los próximos 2 o 3 días, métalas en la nevera, pues el crecimiento de los hongos es más lento a bajas temperaturas.
0: Mantenga las frutas alejadas de las fuentes de humedad.
1: No almacene la fruta en lugares cercanos al suelo, al techo, y mejor si la pared de la habitación en las que las almacenamos no es un cuarto húmedo como un baño.
0: No amontone la fruta, deje que haya un mínimo espacio entre una y otra pieza.
1: Desinfecte y limpie a menudo la zona donde guarda la fruta.
0: En caso de que aparezca una fruta con moho, revise las demás y desinfecte la zona.
1: Y cuando tire una pieza con moho, envuélvala en un papel o plástico para que no se propaguen sus esporas. Y hasta aquí, los minutos de la salud. Radio Hora. 8:42 minutos, hora exacta.
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1: Y vamos a conocer cómo se circula en estos momentos por las carreteras españolas. Desde la Dirección General de Tráfico nos informa de nuevo Marta Míguez. Marta, buenos días.
3: ¿Qué tal? Buenos días. Pendientes todavía de varios siniestros en Alicante, la A70 en Mercalicante en ambos sentidos, en Murcia la A7 la Añora hacia Espinardo en Córdoba, en la A4 en el Arcángel sentido Sevilla y en la salida de Sevilla por esta A4 en la zona del aeropuerto. Además de dificultades bastante intensas de la circulación en las entradas a Madrid por la A1 en San Agustín del Guadalix, A2 en Coslada, A4 en Valdemoro, A42 en Getafe, A5 en Móstoles y A6 en Las Rozas hasta Aravaca. También tráfico intenso en Cantabria, en la A67, en Mogro hacia Santander, en Valencia la entrada por la V31 en Silla, en el acceso a Málaga por la A7 en Rincón de la Victoria y en la salida de Sevilla por la A49 en Güevar.
1: Pues Marta, muchísimas gracias y te deseamos un muy feliz miércoles. Hasta mañana.
3: Feliz miércoles.
1: Radio Hora, 8:43 minutos, hora exacta. 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
1: Radio Hora, 8:44 minutos, hora exacta. Hoy es miércoles 7 de octubre de 2026, Día Internacional de Ir Andando al Colegio, Jornada Mundial por el Trabajo Decente, Día Mundial del Algodón y Día Mundial de...
4: No te preocupes por tal estupidez, pero si de ello te quieres curar, ponte peluca, ponte la peluca ya.
1: Día Mundial de los Calvos.
4: Cuando por la radio vayas a hablar, no te preocupes, nena, no lo notarás.
1: Pues nada, si usted está calvo o está calva, pues Javier Gurruchaga con su orquesta, la Orquesta Mondragón, nos recomendaba esto. Ponte peluca ya.
4: Ponte peluca, ponte la peluca ya.
1: Radio Hora, 8:45 minutos, hora exacta.
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1: Titulares de noticias que ampliamos minuto a minuto con las voces informativas de...
0: Fernando Ballesteros.
1: Y Gerardo Quintana. En los controles de audio, Pablo Fernández. Titulares nacionales.
0: El independentismo celebra como una victoria... rotunda que Carles Puigdemont pueda volver a España.
1: El Tribunal Supremo da 48 horas de plazo a las partes para alegar sobre la ley de nietos tras el adelanto electoral.
0: El Partido Popular pide a la audiencia que impute al Partido Socialista por cohecho, malversación, blanqueo y financiación ilegal.
1: Málaga. Fallece electrocutada una joven de 24 años al tocar la alcachofa de una ducha en Antequera.
0: El rey defiende que la frontera de la Unión Europea es una y las amenazas lo son para todos a una semana de la visita a Ceuta.
1: Una intensa granizada en Talavera de la Reina, en la provincia de Toledo, provoca daños materiales, inundaciones y caída de árboles.
0: Sevilla, el jurado declara no culpable al novio de Ana Buza, acusado de su atropello en 2019.
1: Radio Hora, 8:46 minutos, hora exacta. Más titulares de noticias internacionales.
0: La Comisión Europea critica las ayudas generalizadas a combustibles porque aumentan la demanda y favorecen a las rentas altas.
1: Los estudiantes mantienen la presión sobre el gobierno francés tras nuevas y multitudinarias protestas.

0: En todo el país.
1: Aumenta a 2 muertos y 9 heridos el balance por el ataque ucraniano con más de 600 drones contra Moscú.
0: Alerta en Rusia por la peste neumónica, la muerte de una empleada de laboratorio confina a hospitales y desata la alarma.
1: Paramount cierra la compra de Warner Bros. Por 110.000 millones de dólares y nace la nueva megaempresa Skydance.
0: Radio Hora, 8:47 minutos, hora exacta. Titulares con la actualidad en la Comunidad de Madrid.
1: La lluvia obligó a cortar en la tarde de ayer el servicio de varias líneas de Metro de Madrid por acumulación de agua en las instalaciones.
0: Las líneas afectadas en la tarde de ayer fueron la 4, la 5 y la 7.
1: La Comunidad de Madrid reubica en la explanada de Madrid Río los conciertos de la Hispanidad que estaban previstos que se celebrarán en la Puerta del Sol.
0: Detenido un hombre en la estación de Atocha con 400.000 euros en billetes falsos.
1: La audiencia rechaza intervenir las comunicaciones de la alcaldesa de Alcalá de Henares por la filtración de un informe policial.
0: Boadilla del Monte, pelea multitudinaria tras un combate de boxeo entre seguidores de los dos púgiles.
1: La Comunidad de Madrid va a incorporar 36 plazas para personas con parálisis cerebral y el uso de exoesqueletos en menores de hasta 6 años.
0: Y hasta aquí los titulares. Radio Hora, 8:48 minutos, hora exacta.
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0: Y nos vamos hasta la Agencia Estatal de Meteorología. Allí nos informa Noelia García. Noelia, buenos días.
3: Buenos días. Hoy en la Comunidad de Madrid, pocos cambios en las temperaturas. Los termómetros alcanzarán máximas de 23 grados en Aranjuez, 22 en Alcalá de Henares, en Getafe, en Móstoles y en Majadahonda, 21 grados en Madrid y en Collado Villalba y 17 en Navacerrada. Durante esta mañana, cielo muy nuboso, con brumas y nieblas y además posibles chubascos débiles. Durante la tarde se abrirán claros y no se esperan precipitaciones. Sopla viento flojo con alguna racha de intensidad moderada en la sierra. Es una información de AEMET.
0: Gracias, Noelia García. En estos momentos, en el centro de Madrid, tenemos una temperatura de 14 grados. El cielo está nuboso y no hay previsión de lluvias para hoy. En estos momentos, la humedad relativa del aire, 92%. Anochecerá a las 7:47 de la tarde. En Vitoria-Gasteiz la temperatura continúa siendo de 14 grados, el cielo está nuboso y hay previsión de lluvias a lo largo de la jornada de hoy, por tanto no olvide coger su paraguas. Anochecerá a las 7:41 de la tarde y la humedad relativa del aire a estas horas es del 99%. Radio Hora, 8:49 minutos, hora exacta. La Policía Nacional ha detenido a un hombre en la estación madrileña de Atocha después de encontrar en las dos mochilas que transportaba casi 400.000 euros en billetes falsos de 200 euros y una máquina para contar dinero.
1: El pasado día 23 de septiembre sobre las 2 menos cuarto de la tarde, cuando varios agentes realizaban un control aleatorio de prevención en la estación madrileña y observaron a un hombre que comenzó a mostrarse nervioso al advertir la presencia policial.
0: Radio Hora, 8:50 minutos, hora exacta.
2: Sol y su horóscopo.
4: Aries. No seas tímido y expresa la pasión que sientes. Puede que una amistad se transforme en feliz romance. Sé más ordenado en el trabajo.
2: Tauro.
4: Baja la exigencia en tu relación sentimental. Dedícate a disfrutar de los momentos de alegría y pasión. Llega una oportunidad para darle valor a tu carrera profesional. Bien de salud.
2: Géminis.
4: Comunica tu sentir respecto a tus relaciones. Evita hablar desde la culpa o frustración. Tu deseo de prosperar en el trabajo por fin se verá materializado.
2: Cáncer.
4: Es el signo del día. Dedícate a las personas con quien compartes tu vida. Pronto te espera un tiempo pleno de satisfacción. Cierra etapas a nivel laboral. Tu número de la suerte, el 9.
0: Tal día como hoy, del año 1938, en Alemania, el gobierno nazi ordena que todos los pasaportes de los judíos lleven la letra J mayúscula. Radio Hora. 8:51 minutos, hora exacta.
2: Sol y su horóscopo.
0: Leo.
4: Enfrenta las dificultades que salgan a la luz. Puede ser un día difícil para las relaciones personales. Domina tus impulsos.
2: Virgo.
4: Sé cuidadoso con tus opiniones. Pueden malinterpretar tus cambios repentinos de humor. En el trabajo, comparte la responsabilidad con otro compañero.
2: Libra.
4: Sé paciente, acepta la situación actual y no te enganches en ninguna historia romántica si no sientes que es el momento adecuado. Usa más la intuición en el trabajo.
2: Escorpio.
4: Busca recuperar la armonía en las relaciones personales. Puede que sientas que no te adaptas a los demás. Aprovecha las oportunidades que se te presentan a nivel laboral.
0: Tal día como hoy, del año 1944, en el campo de concentración de Auschwitz, en la Polonia ocupada por los nazis, 250 prisioneras judías organizan un levantamiento. Son capturadas y ejecutadas. Radio Hora. 8:52 minutos, hora exacta.
2: Sol y su horóscopo. Sagitario.
4: Di lo que deseas sin miedo. Propone una nueva manera de relación si no estás conforme. Es necesario que te marques objetivos en el trabajo.
2: Capricornio.
4: Enfoca tu esfuerzo. Ahora ves las cosas desde el otro punto de vista y sientes confianza en tu futuro sentimental. En el trabajo no vayas a contracorriente.
2: Acuario.
4: No planifiques demasiado los próximos pasos que vas a dar. Si vienen cambios, podrás corregir la ruta sin grandes problemas. Tu puesto de trabajo requerirá que seas flexible.
2: Piscis.
4: Aclara tus intenciones. No permitas que haya dudas. Sentirás gran confianza en tu propio encanto. Sé paciente en el trabajo. Acabarán llegando los frutos.
0: Radio Hora. 8:53 minutos, hora exacta. El Campeonato de Europa de Boxeo, celebrado el pasado fin de semana en la localidad madrileña de Boadilla del Monte, terminó con una pelea multitudinaria entre seguidores de los dos púgiles después de conocerse el resultado del combate principal de la velada.
1: Los enfrentamientos se produjeron en el interior del pabellón Rey Felipe VI y, según fuentes municipales, no dejaron personas heridas. El dispositivo de seguridad del evento, formado por alrededor de 45 efectivos, consiguió contener los altercados sin que fuera necesaria la intervención de la policía local.
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0: Tal día como hoy, del año 1978, se legaliza en nuestro país la venta de la píldora anticonceptiva. Radio Hora. 8:54 minutos, hora exacta.
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0: Bonoloto, combinación ganadora en el sorteo celebrado anoche, 9, 12, 15, 16, 21 y 23. Complementario el 20, reintegro el 3. Euromillones, combinación ganadora, 18, 22, 32, 41 y 48. Estrellas, 8 y 10. Cupón de la 11, número premiado en el sorteo celebrado anoche, 22.910. 2, 2, 9, 1, 0. La serie ganadora, la 0, 28. Radio Hora. 8:55 minutos, hora exacta. Y a continuación, vamos a hacer un repaso por los principales titulares de noticias que les hemos venido ampliando minuto a minuto desde las 7 en punto de la mañana.
1: El Tribunal Supremo levanta la orden de detención contra Carles Puigdemont tras el aval del Constitucional y podrá regresar a España.
0: Puigdemont considera que el aval del Tribunal Constitucional a la amnistía supone la derrota de los poderes españoles.
1: Isabel Díaz Ayuso insiste en agitar el fantasma del pucherazo en el voto por correo y Génova se desmarca.
0: La jueza reclama las llamadas que realizó el presidente de Ceuta a Pedro Sánchez antes de la entrada masiva de inmigrantes.
1: El Partido Popular denuncia ante la Junta Electoral Central a Sánchez por usar la Moncloa para dar un mitin del PSOE.
0: Málaga, fallece electrocutada una joven de 24 años al tocar la alcachofa de una ducha en la localidad de Antequera.
1: Y en deportes, fútbol, Leo Messi se despide de la selección argentina con un gol y dos asistencias en el triunfo de su equipo 3-0 ante Benín.
0: Radio Hora, 8:56 minutos, hora exacta.
1: La ultraderecha presidirá por primera vez desde 1945 un parlamento estatal alemán con un dirigente de Alternativa por Alemania.
0: Los estudiantes mantienen la presión sobre el gobierno francés tras nuevas y multitudinarias protestas en toda la nación.
1: Bruselas plantea integrar por fases a los países candidatos a la Unión Europea y penalizarlos si vulneran el Estado de Derecho.
0: Alerta en Rusia por la peste neumónica. La muerte de una empleada de laboratorio confina hospitales y desata la alarma.
1: Suecia. La policía reduce a tiros a un hombre armado que actuaba de forma agresiva frente al Palacio Real de Estocolmo.
0: Radio Hora, 8:56 minutos, hora exacta.
1: La Comunidad de Madrid encabeza la privatización sanitaria en España por delante de Cataluña y Baleares.
0: La lluvia obligó ayer por la tarde a cortar el servicio de las líneas 4, 5 y 7 de Metro de Madrid por acumulación de agua en las instalaciones.
1: El Gobierno regional va a aprobar hoy la nueva ley contra la hiperregulación para acabar con las normas obsoletas que frenan la inversión.
0: Detenido un hombre en la estación de Atocha con 400.000 euros en billetes falsos.
1: Ciudad Lineal, desmanteladas dos tiendas de la calle Alcalá que vendían productos falsificados.
0: Boadilla del Monte, pelea multitudinaria tras un combate de boxeo entre seguidores de los dos púgiles.
1: El juez propone juzgar a 5 investigados por el incendio del restaurante de Manuel Becerra que dejó 3 muertos en abril de 2023.
0: La Comunidad de Madrid reubica en la explanada de Madrid Río los conciertos de la Hispanidad previstos en la Puerta del Sol.
1: Madrid acoge este fin de semana el Open de España que consolida la ciudad como la capital del golf.
0: La Comunidad de Madrid incorporará 36 nuevas plazas para personas con parálisis cerebral y el uso de exoesqueletos en menores de hasta 6 años. Y hasta aquí este resumen de noticias. 14 grados la temperatura a estas horas en el centro de Madrid. Hay bancos de niebla en distintos puntos de la Comunidad de Madrid. Mucha precaución. También 14 grados en Vitoria-Gasteiz. Previsión de lluvias para el día de hoy. Radio Hora. 8:58 minutos, hora exacta. 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
0: Radio Hora, 8:59 minutos, hora exacta.
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0: 9 en punto de la mañana, 8 en punto en Canarias. 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En Vitoria, a través de FM Musical 99.9 frecuencia modulada, también a través de nuestra aplicación móvil, la app de Radio Hora, también a través de nuestro Instagram, en vivo, en directo, nos pueden ver y escuchar, @radiohora_, también a través del canal 33 de Televisión para la Comunidad de Madrid, también a través de radiohora.com, radiointercontinental.net y distintas plataformas a nivel 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Y también, cuando quiere, Alexa, que le dices, Alexa, ponme Radio Hora, y bueno, pues te hará caso o no, eso según le pides el día. Hoy cómo está, la verdad es que hoy está el día, Fernando, no sé si por tu zona, pero yo cuando venía, he salido de casa, digo, sí, parece que estoy en Londres, de estar estos días anteriores que estaba, bueno, soleadito, luego ya lluvioso y tal, hoy una niebla.
1: Sí, está un poquito más... Más gris el día.
0: Sí, sí, está...
1: Al menos ha amanecido así, o amanece así.
0: No sé si va a levantar, no, no tiene mucha pinta, aunque dicen...
1: No parece.
0: Dicen que mañanitas de niebla, tarde de paseo, suelen decir, es el dicho.
1: Pasa paseo, que... paseo, oye, se lo puede dar quien quiera.
0: Sí, ¿no? No, pero fíjate cómo ha cambiado el tiempo de un día para otro prácticamente. Esto, aquí en Madrid, pasamos del invierno al verano, del verano al invierno, en cero coma.
1: Bueno, pasamos del verano al invierno en cero coma, después de 250 meses de verano. O sea.
0: Ya, bueno, que ha sido también este veranito.
1: Ha sido interminable.
0: Oye, yo estoy encantado, de todos modos. A ver, ya es un poco ya también como que te da un poco el bajón, ¿no?, de ver los rayos de sol y ahora de pronto nublado, la lluvia, la niebla, todo tan rápido. Pues también en la mente y el cuerpo hasta que se habitúa, ¿no? Había por aquí amigas, por ejemplo Silvia, Susan, Loli, que nos decían que andan ahí con los huesos que les duele, ahí con los cambios del tiempo, la humedad. Es que claro, el cuerpo acusa los cambios de tiempo. De hecho, si por ejemplo has tenido alguna rotura, yo qué sé, de una pierna, en un pie, en un dedo de la mano, tal, cuando cambia el tiempo, la espalda también muchísimo, el cuerpo lo acusa, ¿eh? Y es como, hace como de termómetro, como de barómetro, que te dice, oye, el tiempo va a cambiar. Yo, por ejemplo, por mi madre, siempre, ay, que me duele no sé qué tal, va a cambiar el tiempo. Digo, no te preocupes, las rodillas, vaya, las rodillas, es así. Y es que es así, o sea, en cuanto que las personas tal, al día siguiente o en las próximas horas, ya está cambiando el tiempo. O sea.
1: Lo que gastan en satélites, cuando un señor en Soria, por la rodilla, ya te podría decir el tiempo que...
0: Sí, sí, bueno, esto es como en los pueblos, yo de gente en los pueblos, de esto que a lo mejor ponen el dedo y dice, mira, viene el viento por aquí, va a llover esta tarde. ¿Y cómo sabes eso? Y dice, no, porque viene el viento de ahí, de la zona sur. Yo me acuerdo, por ejemplo, en Humanes, un amigo, José, siempre me decía, mira, viene el viento, viene de Griñón, va a llover aquí en Humanes. Además, de hecho, ahí hay una fábrica que huele fatal, ahí a las afueras de Humanes, yendo hacia Griñón, que es como de grasa, de Ibergrasa, me parece que se llama, que es...
1: Joder, la verdad es que hacen... Dan ganas de ir, ¿eh?
0: Sí, sí, no, es que debe ser que hacen, pues, grasa, pues, para jabones, para tal, pero...
1: También que haga grasa, pero no lo digas, ¿no?
0: Es que es un olor, o sea, nauseabundo, así te lo digo, o sea, pero es que sí, sí, no, en serio, fuera de coña.
1: No,
0: o sea,
1: sí me lo creo.
0: Y es que cuando va a llover,
1: qué asco,
0: el pueblo huele a eso.
1: Por favor.
0: Pero es porque viene el aire de Griñón, cambia la corriente del aire y te viene de Griñón hacia Humanes.
1: Y o sea, no es afectuoso, no es que olor. No quiero tampoco.
0: No, no, pero es que es un olor que lleva, pero así, años y años y años. Pues nada, pues yo aprendí eso, que cuando cambiaba tal y venía de allí, iba a llover.
1: Iba a llover.
0: Y efectivamente, o sea, es que no, la gente de pueblo de toda la vida... son generaciones tras generaciones y vamos, eso entienden que no veas.
1: Bueno, ellos lo dicen y como tampoco lo vas a comprobar, oye, tampoco... Te pueden saber la hora también por el sol, ¿eh? Esta gente que dice...
0: También.
1: Oye. 14 horas 43 minutos.
0: Oye, ¿por qué no usamos ahora un reloj de sol aquí en Radio Hora?
1: No, pues yo...
0: La exactitud.
1: No, yo prefiero...
0: Lo que pasa que hoy... Que
1: prefiero la verdad, la verdad.
0: Lo que pasa que hoy el
1: la verdad, la verdad.
0: El nublado que hay aquí en Madrid, al menos.
1: Hoy, claro.
0: Y en Vitoria también.
1: Es complicado.
0: Íbamos a dar la hora inexacta en vez de la hora exacta. O sea, la verdad es que no...
1: Hoy no hay hora, ¿eh? Si no hay sol, no hay hora.
0: Claro. Y si no hay hora, no hay Radio Hora. Claro. Si no hay Radio Hora, Sebasto, cerramos y ya está, directamente. ¿Qué vamos a estar aquí? ¿Me voy a pegar el madrugón para nada?
1: Ah, sí, hay relojes, sí.
0: Que en la camita se está muy bien también a estas horas.
1: Lo importante es mirar el reloj.
0: Con este tiempo, qué pereza da levantarse. Esto de que
1: con
0: miras,
1: este y con cualquiera.
0: Que miras por el ventanuco, ahí, con la niebla, y diciendo, que me tenía yo que levantar a 4:00 de la mañana aquí con este tiempo, con lo bien que podría estar ahí metidito en la cama. Abre la ventana y dices, se ha bajado la temperatura. Qué pereza. Pero bueno, menos mal que luego uno piensa, vamos a ver, voy a hacer Radio Hora, que es el sueño de mi vida. Voy a ver a todos los amigos radioreros aquí conectados en Instagram. Nos están escuchando a través de los diversos puntos de la frecuencia modulada de la Comunidad de Madrid, del País Vasco. ¿Qué más quieres?
1: Dan ganas de levantarse antes, de verdad.
0: ¿Qué más? Hombre, pues a las 3 nos podemos levantar.
1: No. Es que dan ganas de no dormir, incluso.
0: Pues sí, ya.
1: De morir por privación de sueño.
0: Oye, eso es una tortura, ¿eh? Lo de no dormir y no poder dormir.
1: Yo creo que es por lo primero que mueres, realmente.
0: Oye, hay países.
1: Antes que de hambre o de sed, mueres por privación de sueño.
0: Fuera de broma. O sea,
1: es que es una realidad constatada.
0: Hay países, las torturas, aparte de lo de la gota de agua y tal. Es eso, o ruido incesante que no puedes conciliar el sueño, o una luz artificial, ahora que está tan de moda todo lo artificial, como la inteligencia artificial, bueno, pues una luz artificial, pues un tubo fluorescente que no te deja, vamos, que estás con luz las 24 horas. Entonces, claro, lo que es el ciclo del sueño del cuerpo, pues te lo altera totalmente. Y al final acabas, pues, o si no acabas grillado.
1: Más que alterártelo, en este caso es que te lo elimina, o sea, porque es que te impide dormir completamente.
0: Pues sí, dice nuestra amiga Margarita desde la Alcarria, dice, qué chispa tiene hoy Fernando.
1: Sí, ¿eh? Sí, mal, ¿eh? Es mal, ¿no?
0: Mal.
1: Mal 75.
0: Pero sí. España no va mal. ¿Cómo va España, Pablito? ¿Cómo nos dice nuestro amigo Chamari? A ver, ¿cómo va España? España va... España. ¿Cómo va? No encuentra, no sabe cómo va España.
1: Yo creo
0: Pablito.
1: Que ya pierde un poco...
2: España va bien.
0: ¿Cómo va?
2: España va bien.
0: ¿Pero se ha oído o no se ha oído?
1: Aznar perdió la espontaneidad en 1996.
0: ¿Pero esto se oye o no se oye, Pablito? Hoy está un poco empanado. Yo creo que la niebla le ha afectado a Pablito. A uno le...
2: ¡No se oye! ¡No se oye!
0: No me has captado, Pablito. Vamos a ver. Ahora sí. Hoy va con efectos retardados. A ver. Pablito, 1, 2, 3, responda otra vez. No. Hoy la niebla le está afectando, en las neuronas,
1: Pero no da lo mismo, si ya sabemos lo que es. La noche más da, tira pa'lante.
0: La noche me confunde, como decía Dinio.
1: Por favor.
0: Tú de, la noche me confunde.
1: No me acuerdo.
0: ¿No te acuerdas?
3: Sí,
0: no,
3: se oye.
0: Eso.
1: Yo la mayoría de las cosas las elimino de mi mente.
0: Pues nada, pues estamos desmemoriados hoy. La niebla nos está afectando las neuronas, las pocas que nos quedan ya vivas.
1: No, a mí me quedan un huevo, lo que pasa es que las quiero utilizar para las cosas que me gustan.
0: Dice Silvia, hoy está muy contento Fernando. ¿Qué te ha pasado, Fernando? ¿Por qué estás tan
1: absolutamente
0: contento
1: hoy? Nada, es por despistar.
0: Por llevar la contraria. ¿O qué?
1: Solamente tengo motivos para estar triste, pero entonces, pues bueno, es un poco para despistar a la tristeza.
0: Dice Kevin, sí se oye y él no se oye. A él le gusta. ¿Cómo es el no se oye? Kevin le mola, lo vamos a fichar ahí, el no se oye, a ver cómo es. Dedicado a
2: no se oye.
0: No, el otro.
2: No se oye.
0: A nuestro amigo Enrique, a ver cómo es. Si se oye o no se oye, se oye, se me oye, me se oye. Oiga, no encuentra.
3: Sí, se oye.
0: Sí, se oye. Todo controlado. Bueno, que dices que estabas despistando, Fernando.
1: Despistando la tristeza, sí, intentando engañarla y quebrarla.
0: Pero vamos a ver, Fernando, ¿por qué estás triste? Cuéntanos.
1: No, si no estoy triste, estoy contento precisamente.
0: Ábrete en canal.
1: No tengo motivo para estar...
0: En canal 33, ábrete. Sí.
1: En canal 69 me voy a abrir.
0: Oye, ese suena mejor, el 69 que el 33.
1: Por eso, tira para adelante, venga.
0: Tira para adelante, sí. Como lo de Alicante, aunque no estemos en Alicante. Oye, en Alicante también se estará bien, ¿no?
1: Ahí... Dejémonos de frases hechas, por favor. Que va a saltar la máquina de detectar frases hechas.
0: Sí, oye, hay un maquinolo por ahí de frases hechas.
1: De frases rancias. Si hay una máquina de frases rancias, ojo, que hoy sí. puede salir por los aires.
0: Sí.
1: Joder.
0: ¿Por qué? A ver, cuéntanos, Fernando, ¿qué te pasa?
1: Pues hombre, por 20 o 30 de las que has dicho tú en los últimos...
0: En los últimos 30
1: en los
0: segundos.
1: Últimos 10 minutos. No, iba a decir 10 minutos, pero me hace mucho.
4: Y abandonar la
1: Digamos
4: mesa.
1: Digamos 2 minutos.
0: Espera, que...
4: Yo estoy dispuesto a levantarme y abandonar la mesa.
0: Claro, ya el señor Umbral ya está un poco harto ya de todo lo que decimos. Acabo de...
1: Joder, pues
0: mañana.
1: Yo de escuchar a Umbral no te puedes imaginar.
0: Hombre, pero Umbral es ya parte de la plantilla.
1: Sí, pues por eso,
0: Pero él, vamos a ver, él es una eminencia. Te íbamos a hacer una quedada de setas, pero no de...
1: A recoger setas, no, joder, eso.
0: Oye, teníamos.
1: Hay gente que le gusta eso y...
0: Bueno, a nuestro amigo Alberto de Valladolid siempre está con las setas, que le gusta ahí recoger setas. Dice, pregúntale a Fernando lo de Vinicius, que qué pasa, que juega el suplantador y dónde está el original. Hombre, entonces.
1: ¿Cómo va a ser un suplantador, por favor?
0: Eso no dice Alberto.
1: No, Vinicius está jugando peor y tal, y como tuvo una, como ha cambiado un poco la cara, no sé si se ha operado o tiene... Entonces ahí han empezado a decir que no es Vinicius, que es otro y que lo han suplantado. Bueno, pues como a Paul McCartney en su día en los Beatles también decían que lo habían suplantado. O a Tom Petty, que decían que había muerto en una pelea 30 años antes y que tenía un suplantador, ¿no? Pero bueno, son lo que antiguamente se llamaban leyendas urbanas, ¿no? Vinicius está jugando peor, pero... Hombre, yo le vi el otro día, hizo un par de jugadas. Y es un suplantador, juega bien al fútbol. Lo que pasa es que está en baja forma el chaval, eso sí.
0: Bueno, Silvia dice que le gustan los níscalos. Y nuestra amiga Margarita es de Guadalajara, pero que le encantan.
1: Hay que tener... Es eso, para ir a por... Bueno, si Alberto va habitualmente lo sabrá, pero... Es un ejercicio de muchísima paciencia, lo de ir a coger setas.
0: Pues sí, la verdad es que sí. Trufita dice que un ejercicio de cuadrupedia, que me dio la risa y no podía parar. Creo que es en
1: de
0: pilates.
1: Cuadrupedia, ojo.
0: Sí, en pilates.
1: Eso como...
0: ¿Tú has hecho alguna vez pilates, Fernando?
1: No.
0: Pues te lo recomiendo. Yo sí que lo he practicado y está muy bien, para lo que es estiramiento. Nosotros siempre estamos con la espalda ahí cascada, pues... Mm. Bueno, viene muy bien, te lo recomiendo.
1: Pilates.
0: Uh-huh. Lo que no he probado, fíjate, yoga, que dicen también que está muy bien para relajarte, para un poco desconectar de todo, Musiquita así de yoga.
1: Yo conozco a gente que hace yoga y tal, y no, es que te relaja y tal, y luego pega unos gritos que flipas a la
0: pero
1: peña.
0: Eso,
1: o
0: pero
1: sea...
0: escucha, eso es porque está sordo, porque no hay
1: nada
0: auditivo,
1: no.
0: Luis.
1: O sea, no, es que esto te relaja y tal, y luego empiezan a tratar mal a la gente. Y dices, joder, haga más yoga, ¿sabes?
0: Tírese al día, a las 24 horas haciendo yoga en su vida, directamente. A ver, vamos a hacer yoga. Pablito, vamos a hacer yoga. Mira. A relajarnos. Hoy, entre la niebla y ahora esta música, vamos a quedar fritos aquí hoy todos en Madrid.

0: Se nos ha quedado alguno sobao. Fernando, despierta. Espera, a ver, sigue roncando. Pero Fernando, ¿qué te pasa? ¿Qué te has quedado frito?
1: No, si yo ni estoy escuchando la movida esa. Estoy exactamente igual que hace un minuto.
0: Pero Fernando, sígueme el juego.
1: Ah,
0: que no entras.
1: Ah, que era un juego, joder. Como juego no lo veo yo.
0: Fernando, a dormir.
1: Sí, sí. Ni que fuera un perro. Venga, tira para adelante. Tira para adelante que embarras.
0: Buenas noches. O yo creo que Enrique se nos ha quedado dormido. Está ahí sobadillo ahí. Es que le ha encantado esta música de yoga, Pero
1: yo
0: bueno,
1: ya está despierto.
0: Sí, ¿no? ya se ha despertado, sí. Hombre. Sí, bueno, además de hecho, mira, nos preguntaba por aquí nuestro amigo Germán, dice, ¿el sí se oye de Enrique es un audio grabado? No, le tenemos a Enrique aquí siempre virtualmente para decir, ¿se oye, no se oye?
1: Y
0: sí
1: lo hace
0: oye.
1: Exactamente igual, con
0: siempre.
1: El mismo tono.
0: Clavado, clavadito. Mira, Juan Pedro Esteve también se ha unido, nos dice, buen miércoles y buena semana a todos. Pues también para ti, amigo Juan Pedro, mira, Alberto dice, yo solo cojo las setas que conozco, lepiotas, níscalos, rúsulas, senduruelas, champiñones, excepto el champiñón Agaricus santoderma, que es tóxico, ¿no? Eso no, a ver si, es que eso también hay que tener mucho cuidado, que entonces como cojas una tóxica de esas y te la comes, te quedas así ya...
1: Hombre, hay algunas que son mortales, ¿no? Hombre, las alucinógenas sí que está bien.
0: Y te quedas con esta música, pero ya para siempre así, como en otro plano ya. ¿Cómo es? José Antonio García Encina, nuestro jardinero de Leganés. Yo no sé si le gusta la meditación, el yoga. Si mientras está ahí podando, se pone musiquita así, lo que pasa es que lo mismo se nos queda fritos. Aquí nuestro amigo José Antonio. Alberto dice, Goletus, Edulius, Boletus, Aerus, Rubens, todo. Tengo yo una aplicación de tonos binaurales hecha para que te duermas y te quedas frito. Pues mira, música relajante, le gusta a Germán, se ha quedado ahí medio frito también Germán. Sí, sí. José Antonio García Encina dice, buenos días a todos, los radioreros, el ejercicio en general es bueno, música para dormir no, por favor. O sea que a José Antonio no le gusta la música
1: para dormir.
0: Pero bueno, aunque sea una música así suavecita como esta, José Antonio. José Antonio dice que cuando se mete en la cama, a dormir. Oye, hay gente que... O bien porque le gusta o porque para conciliar el sueño se pone a leer, por ejemplo.
1: Sí, o la radio.
0: Lo que pasa que, claro, el tema es este, que tú imagínate que el libro que estás leyendo es muy bueno, te engancha, como hay veces que pasa, y más que relajarte lo que te hace es quedarte en vela hasta las 4 de la mañana, porque no puedes parar de leer. A mí alguna vez me ha pasado.
1: Sí, lo que pasa es la postura de estar tumbado en la cama,
0: incómodo,
1: con el libro,
0: sí,
1: tal,
0: sí,
1: al final te viene a...
0: Poner la almohada, yo suelo poner la almohada detrás, ahí en la espalda, claro. Ahí apoyado en la pared, ahí contra el cabecero.
1: Si no, si te acomodas mucho, al final vienes a caer, y te duermes ahí con el libro encima,
0: Pues sí, yo me acuerdo de levantarme de esto por la noche, a lo mejor de la época estudiante y tal, y esto de por la noche ya que empiezas a pegar cabezadas, que estás ahí con el libro ahí leyendo, ya no sabes cómo ponerlo ahí.
1: Claro, ahí te duermes en realidad sin querer dormirte. Normal, quiero decir, cuando te quedabas a estudiar. Querías quedarte un rato más estudiando y no.
0: Qué horror.
1: Y no había manera.
0: Que la época de estudiante es buena, quitando la época de los exámenes. O sea, la época de los exámenes que es horroroso.
1: Ya quita los exámenes ya.
0: Ya eso es coser y cantar. Eso es, vamos, pecata minuta. Pero bueno, el tema es ese, que hay que pasar por ellos. Los exámenes no queda más remedio. Porque bueno, hacer trabajos, tal, exposiciones y tal, pues bueno, es pasable. O que lee tal libro y tal. Y luego haces un comentario de texto, pero luego el tema de los exámenes y sobre todo ciertas asignaturas, qué horror, la verdad es que es horroroso. Hombre, mira, nuestra amiga Ashley, desde Sevilla.
1: Hombre, ver, Ashley, venga. ¿Qué tal?
0: A ver, Fernando,
1: está desayunando, Ashley,
0: Fernando,
1: seguro, ¿eh?
0: No sé, se ha hackeado, porque nos está escuchando a estas horas, así que venga, aprovecha, Fernando.
1: Hola, Ashley, ¿qué tal? ¿Estás desayunando? Contéstanos.
0: A ver, que se manifieste, Ashley.
1: Hacía tiempo que no nos saludabas, que nos alegramos un montón.
0: Pues sí, bueno, hubo algún día, no hace tampoco mucho, que se había conectado. Pero estuvo ahí unos minutillos y ya pues luego se tuvo que retirar, claro. Sí. A ver, hay que seguir currando y es lo que pasa. Pero bueno, ella nos suele decir que luego nos escucha en diferido.
1: ¡Ah, qué bien!
0: Porque claro, hay que recordar que al acabar el programa ahora en directo, a partir de las 9:30, colgamos en nuestro perfil de Instagram, @radiohora_, @radiohora_, el programa del día en curso. Sí. En este caso, de este miércoles 7 de octubre de 2026. Hoy es el Día Internacional de Ir Andando al Colegio. Así que si ya has dejado a los niños al cole, ya sabes, tienes que ir andando.
1: Y, no, es... y devolverse andando, ¿no?
0: También, hombre, claro, si vas andando, te has que volver andando.
1: Bueno, no.
0: Es lo suyo, ¿eh? Poquito a pie, otro poquito andando, ¿eh? Como lo de la canción de San Fernando, de El Último de la Fila.
1: Sí, sí.
0: No, no cantaba eso Manolo García.
1: Bueno, poquito a pie. Si es el último de la fila, lo cantaba Manolo García. Eso lo podemos dar.
0: Un poquito a pie y otro poquito andando, ¿eh?
1: Bueno, decía caminando, pero...
0: ¿Sí? No sé, es que ya no me acuerdo. Ya hace tiempo no digo la canción.
1: Sí, yo sí me acuerdo y decía caminando.
0: Bueno, un poquito a pie y otro caminando.
1: Efectivamente.
0: Bueno, ya está. Corregido. 9.19, 8.19 en Canarias. Bueno, algo más que quieras decir a Ashley. Aprovecha que está ahí.
1: Nada, mandarla un beso y que... De vez en cuando la saludamos, aunque no... Para que luego nos escuche cuando lo escucha grabado.
0: Eso, eso. José Antonio García Encinas, nuestro jardinero particular, el jardinero de Leganés, nos dice: a mí lo que me engancha es el sueño. Haga lo que haga, me quedo dormido. Pues sí.
1: La verdad, haga lo que haga, me quedo dormido.
0: La verdad es que cuando uno está derringado, ya que te metes en la cama... Yo es que cuando meto en la cama normalmente es para dormir. O sea, hay veces a lo mejor, yo que sé, que coges un poco el móvil... O si lees algo y tal, pero cuando estás cansado...
1: Hay veces cuando estás muy, muy, muy cansado que luego cuesta conciliar el sueño. Es una cosa curiosísima.
0: A mí alguna vez me ha pasado.
1: Porque no tienes sueño, claro, lo que tienes es cansancio.
0: Sí, sí, no, a mí me ha pasado de decir, joder, quiero dormir y no puedo dormir.
1: Y te sientes mal, te encuentras mal y tal,
0: empiezas a dar vueltas y venga, para un lado, para otro. No, me voy a poner para el lado derecho, a ver si es mi lado, a ver si me duermo mejor. Pues no, bueno, pues vamos para el lado izquierdo, a ver si... No, pues tampoco. Bueno, me voy a poner boca arriba, tampoco.
1: Aunque normalmente es mejor, ¿no? Estar un poquito... cansado, pero cansado bien, ¿no? Pues la gente, por ejemplo, que va al gimnasio a última hora y después de tal, se acuesta y ya se acuesta con ese cansancio bien y seguro que descansa mejor con un poquito de cansancio. Pero cansancio bien.
0: Mira, Alberto dice, pues coge música tai chi de Ken Davis con pajaritos, cascadas y esas cosas y ahora es tú como te quedas roque, creo que lo puedes bajar de la red, de internet. Pues sí, hombre, que a ver... La música está de pajaritos, de fondo, el agua ahí corriendo, ¿eh? Y musiquita relajante, vamos, ¿quién no se ha relajado con eso?
1: Vale, o sea, por favor.
0: Dice, si no dormís, nos dice nuestra amiga Margarita, es que no tenéis la conciencia tranquila. Ahí lo dejo. Pues también. Oye, hay gente, yo creo que no puede dormir.
1: Porque ha sido muy dura ahí, ¿eh? Con los que no pueden dormir.
0: Ha ido a saco Paco, ¿eh? Nuestra amiga Margarita. Mira, Trufita dice, Fernando es como yo, con niebla y en manga corta.
1: Ya, sí, sí. Ayer lo decíamos que estaba lloviendo y yo iba en manga corta y decía, joder, imagínate que llevara paraguas, ¿no? ¿Qué conjunto? Manga corta y paraguas. Menos mal que no llevaba paraguas. Pero sí, es verdad. He salido con niebla y con manga corta y os voy a decir una cosa. No tenía frío, la verdad. Yo creo que tengo las reservas de todo el calor que hemos pasado
0: las
1: en
0: calorías.
1: Verano. Yo quiero pasar mucho frío este invierno. O sea, es posible que en diciembre, en pleno diciembre, en plena ola de frío, siga en manga corta.
0: Sí.
1: Yo creo que sí.
0: Pues venga,
1: hacemos
0: una apuesta, Fernando.
1: Vamos, sí. A ver, no la voy a hacer, pero si fuera una apuesta, esa no tengo ningún problema en ganarla. Yo creo que puedo ir en manga corta en cualquier momento.
0: Chicarrón del norte.
1: Sí, sí.
0: Fenómeno,
1: sí, sí.
0: Ballesteros.
1: Pasaría frío, pero me gusta. O sea, es una...
0: Tú disfrutas con el frío. A mí
1: me
0: pasa
1: gusta
0: igual,
1: pasar frío.
0: Yo, a ver... Frío.
1: Hombre, ya cuando ya te quedas
0: tampoco
1: ahí.
0: Tampoco que te quedes ahí tieso, pero
1: claro, claro, no.
0: Pero bueno, dentro de unos niveles óptimos de frialdad.
1: Andando ya puede hacer frío que lo voy a soportar.
0: Vas ahí, pim, pam.
1: La cosa es quedarte, pues yo que sé, como alguna vez en un campo de fútbol viendo un partido ahí 90 minutos.
0: Es que claro, es que quedarte ahí parado es cuando más la humedad, el frío,
1: claro.
0: Se te meten los huesos. Porque bueno, andando, estando en movimiento dentro de lo que cabe, pues bueno, está uno activo, ¿no? Y
1: exacto.
0: Se lleva mejor, ¿eh? Bueno, a ver qué más tenemos por aquí. Yo intento dormir bien, nos dice Germán, en la medida de lo posible. Bueno, pues mira, pues como debe ser.
1: Descansar bien, sí señor.
0: Es que como duermas mal, al día siguiente estás hecho un trapo.
1: Eso hay aplicaciones que te lo miden, ¿no? Si has descansado bien o mal.
0: Mal, nos dice Fernando, ¿es porque eres un chicarrón del norte?
1: Sí, sí, la verdad es que... Bueno, a ver...
0: ¿Del norte de Madrid?
1: No, la verdad que sí, del sur. Del sur de Madrid. Claro, claro. Sí, sí. Pero me gusta el frío, sí.
0: Bueno, Justo Navas, nuestro querido amigo fotógrafo, nos dice, yo en un ataque de optimismo me compré ayer un forro polar. O O sea que ya está deseando justo que llegue el frío, pero de verdad.
1: Si no te vale ahora, dentro de 2 semanas lo vas a utilizar. O sea,
0: claro, ya el hombre prevenido vale por 2. Seguimos ahí con los dichos, como dices hombre, tú, como son los dichos rancios.
1: Los dichos rancios, sí. No, los rancio facts.
0: No, hombre, no, que los dichos son muy sabios. Los refranes, sí, el refranero son... español, sí, vamos, refranero español. Raros.
1: Eso sí que es una frase rancia. El refranero español es muy sabio.
0: Raro es el que yerra. Bueno, Trufita, efectivamente, tenemos tal calor metido que ni con 13 grados usamos chaqueta de
1: es
0: momento.
1: Que es eso, claro, claro. Dice, ahora me voy a vengar del
0: bueno,
1: calor.
0: Dice el refrán, mira, Germán, se ha solidarizado conmigo. Dice el refrán que dentro de 100 años todos calvos. Pues sí. Pero bueno, ¿para qué vamos a esperar dentro de 100 años, Germán? Si hoy es el Día Mundial de los Calvos. Gurruchaga, dinos algo. ¿Qué podemos hacer, Gurruchaga, yo creo que se ha ido a dormir. Con la música de yoga que hemos puesto antes, se ha vuelto a...
1: La música a otra catre, parte.
0: Al sobre. Ha dicho, ¿para qué voy a estar yo aquí aguantando y demás? Yo me voy ya para la cama, estoy relajadito, tranquilo, ahí entre los bancos de niebla, aquí con la Santa Compañía por ahí, Oye, la Santa Compañía en días de niebla como este... hace de las suyas, por los bosques galegos,
1: Sí, sí.
0: Entre cruceiro y cruceiro, Bueno, no sé, es que no sé si está nuestro amigo Gurruchaga, no está, no le veo yo así el lontananza, sí, espera. Ponte la peluca ya. Que te pongas ya la peluca, hombre. Cuando por la radio vayas a hablar. La peluca, el pelucón o lo que quieras. Oye, no es lo mismo peluca que el peluco, El peluco en idioma cheli, es el reloj, Cuanto más grande es el reloj, mejor peluco, Vaya peluco que llevas, macho, Eso es así muy castizo, ¿no? El peluco,
1: Muy castizo...
0: De hace 40 años.
1: Efectivamente. Castizo de cuando Ramoncín sacó el segundo disco.
0: Tú no sabes que yo vivo en el pasado, no en el presente. Bueno,
1: pues
0: ni
1: hay
0: en el
1: que actualizarse,
0: futuro. Yo soy vintage.
1: Hay que actualizarse, que va el mundo a una velocidad
0: qué?
1: Que...
0: ¿Pero para quién se va uno a actualizar? Si se vivía más feliz antes.
1: Bueno, serías tú.
0: Bueno, y muchos, Si hiciéramos ahora una encuesta...
1: Claro, pero eso de no, antes vivía
0: eran cuatro
1: más feliz.
0: Minutos.
1: Bueno, sí, claro,
0: cuatro minutos, a ver.
1: Porque tenías 15 años.
0: Amigos radioleros, ¿se vivía más feliz antes o ahora?
1: Amigos radioleros, ya se lo digo yo, hace unos años si vivían más felices o les parece, es porque tenían menos años.
0: Bueno, y por más cosas.
1: Pero ahora hay otra gente que tiene menos años y que lo sigue disfrutando.
0: Bueno, vamos a ver esa rápida encuesta, a ver si van aquí soltando prenda.
1: En la edad media sí que se vivía bien, que
0: pues claro.
1: Miraba los excrementos por la ventana.
0: Claro, y decías, oye, yo tengo un cacho pan.
1: Claro que sí.
0: Mira, Kevin de Musical FM, de FM Musical, dice, antes siempre todo era mejor, y fíjate, él tiene 30 años, y él considera que antes se vivía mejor. A ver, ¿quién más tenemos por aquí? Espera.
1: Sí, sí, es gratis, puedes decir lo que te dé la gana.
0: En la edad media no, claro, en la edad media era peor la cosa.
1: Sí, hombre, sí, en la edad media también, y además los jóvenes eran muy educados.
0: Buen día para todos, nos dice Acarica. Antes se vivía
1: mejor. Y no
0: mejor...
1: decían anglicismos.
0: Se decía mejor antes. Se vivía mejor antes, nos dice nuestra amiga Acarica.
1: Before.
0: Justo en la fotografía. Dice, en Cantabria, este verano sí que hemos usado el forro para las venas. Fuera.
1: ¿Y eso?
0: Para las venas fuera. Eso no me he enterado.
1: Las venas fuera no lo piloto,
0: Antes, sin duda, nos dice también nuestra amiga Manuela Martínez Moral, desde Alcobendas. Muy bien, Fernando, hoy hablas mucho, Ashley, nos dice.
1: Gracias, Ashley.
0: Bueno, nada, hoy está desatado, hay que...
1: Pero lo único que ha hecho ha sido constatar, tampoco ha dicho nada bueno, pero...
0: Antes, Silvia también coincide en antes. Lo que es una pena que la gente del futuro piense que esta fecha 2026 se vivía mucho mejor. Pues sí, nos dice nuestro amigo Teddy Tony Spine. Adiós, nos dice Ashley, pues feliz día
1: para
0: ti. Pasad buen miércoles, gran familia, nos dice Mal. Oye, no es por nada, Fernando, pero te has quedado solo.
1: Pues
0: esto
1: mira,
0: ha sido una goleada.
1: No sabes lo que me alegro.
0: Esto ha sido como España-Malta. O todos somos unos nostálgicos o vivimos todos en otro mundo.
1: Bueno, unos nostálgicos, podéis ser unos nostálgicos siendo muy generosos, ¿no? En el calificativo.
0: Bueno, pues nada, nos hemos quedado todos anclados en el pasado. ¿Qué le vamos a hacer? Bueno, pues es lo que hay, Fernando.
1: Sí, es que la verdad es que el presente es tremendo.
0: Pues sí.
1: Los jóvenes son... Bueno, venga, señores, hasta mañana, ¿eh? Bueno, mañana ya será horrible, imagínense, un día más.
0: Claro, Pablito, él no pierde la compostura, él es un chico joven, es una persona del momento
1: Pablito
0: actual.
1: Dice palabras modernas, es un auténtico, sí. Es lamentable.
0: Sí, sí, no ha entrado todavía al trapo, pero bueno, tiempo al tiempo, se acabará septarizado, ya verás. Bueno, 9:28, 8:28 en Canarias. Fernando, también te queremos, ¿eh? Dice nuestra amiga Margarita.
1: Hombre, por favor, mal.
0: Mal, te quiere mal.
1: Mal no, que es bien.
0: No, mal,
1: siempre.
0: Te quiere bien.
1: No, es bien.
0: Feliz miércoles hasta mañana, lo dice Germán, pues también para ti. Hoy van a decir, oye, es tu día cuando te pille el jefe, se te va a caer el pelo. Pues sí,
1: Pues se te ha caído, claro.
0: Se te va a caer el pelo. Mucho cuidadín hoy con el jefe. Bueno, 9:29, 8:29 en Canarias. Os deseamos un feliz día, a pesar de la niebla, a pesar de que estés calvo, a pesar de que vivas en el pasado, da igual. Hoy es miércoles, día del espectador, día del cocido madrileño, que ya en algunos sitios ya empiezan a ponerlo, que empieza a refrescar. Así que nada, a disfrutar del día. Gracias y hasta mañana.

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0: El Supremo levanta la orden de detención contra Puigdemont tras el aval del Constitucional y podrá regresar a España.
1: La presidenta regional madrileña, Isabel Díaz Ayuso, insiste en agitar el fantasma del pucherazo en el voto por correo y Génova se desmarca.
0: El Partido Popular denuncia ante la Junta Electoral Central a Pedro Sánchez por usar la Moncloa para dar un mitin del PSOE.
1: Pedro Sánchez anuncia que el nuevo decreto incorpora 10.000 millones de euros en préstamos para primera vivienda.
0: Trasladan a un nuevo espacio de acogida a los 300 mujeres y niños que quedaban en un campamento vecinal de Ceuta.
1: Y en deportivas, fútbol, España se clasifica para los cuartos de final de la Nations League tras ganar 1-2 a Croacia.

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1: Carles Puigdemont considera que el aval del Tribunal Constitucional a la amnistía supone la derrota de los poderes españoles.
2: El Partido Popular ve su posible vuelta como una transacción de Pedro Sánchez y espera que le pase factura el próximo 29 de noviembre.
1: La jueza reclama las llamadas que realizó el presidente de Ceuta, Pedro Sánchez, antes de la entrada masiva de migrantes.
2: El juez del caso Leire reclama información al PSOE y pregunta a Anticorrupción sobre la petición del PP de imputarlo.
1: Málaga, muere electrocutada una joven de 24 años al tocar la alcachofa de una ducha en Antequera.
2: Aída Dos Santos gana el Premio Nacional de Ensayo por Hijas del Hormigón, un análisis de las mujeres de la periferia.
1: Deportes, tenis, Carlos Alcaraz conquista el torneo de Tokio tras imponerse en la gran final al checo Lechka.

La selección española de fútbol está ya clasificada para los cuartos de final de la Nations League después de imponerse ayer por 1-2 a Croacia. Un punto le hubiera bastado a la selección de Luis de la Fuente, que no lo pasó bien ayer ante una Croacia que se adelantó en el marcador y que salió muy enchufada para hacer olvidar a su afición el 0-7 encajado ante Inglaterra apenas tres días antes. Mikel Merino se convirtió en el gran héroe de España con sus dos goles. El primero empataba el partido y el segundo, cuando Croacia se había quedado ya con un hombre menos por la expulsión por doble amarilla de Perisic, le daba los tres puntos y la victoria al equipo de Luis de la Fuente, que continúa con su gran racha de imbatibilidad. En el otro partido del grupo, la selección inglesa, también clasificada ya para los cuartos de final, se impuso por 3-0 ante la República Checa, un encuentro en el que volvió a ver puerta Harry Kane, el delantero del Bayern de Múnich, que anotó por partida doble. La selección española sub-21 también consiguió ayer su objetivo y está clasificada para el europeo de la categoría tras derrotar 7-1 a Rumanía, y eso que el equipo rumano comenzó adelantándose en el marcador. El gran protagonista del partido, el racinguista exbético Pablo García, autor de tres de los goles de la selección española. Y esta madrugada nos ha dejado un momento histórico en el fútbol, porque se ha despedido de la selección argentina Leo Messi. Lo ha hecho jugando con el 10 de la albiceleste, actuando durante todo el partido y como prácticamente toda su carrera, siendo el mejor, con dos asistencias y un último gol. Su selección, la argentina, se ha impuesto a la débil Benín por 3-0. Los dos primeros goles llevaron la firma en la asistencia de Leo, el primero a Otamendi y el segundo a Nico Paz. El tercero, en el minuto 70, un lanzamiento desde el punto de penalti que redondeó el marcador, la fiesta y la despedida para el mejor jugador de todos los tiempos. Todo en un monumental que se encontraba a rebosar. Y acabamos hablando de tenis y de la vuelta a los títulos de Carlos Alcaraz. El tenista murciano, después de su lesión, se impuso ayer en Tokio por 7-6 y 6-4 al checo Lehecka, y de esta forma demuestra que ya está al 100%. Por cierto, ayer también se disputaba la final en otro torneo 500 que se estaba celebrando en tierras asiáticas, en este caso en Pekín, donde Novak Djokovic también se reencontró con lo que es levantar una copa, la número 102 de su carrera, tras imponerse por 7-6, 1-0 y abandono de su rival, al australiano Demi Jaur.

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1: Y nos vamos hasta la Agencia Estatal de Meteorología y nos informa Noelia García. Noelia, buenos días.
2: Buenos días. Hoy miércoles continúa el tiempo inestable en casi todo el país. En general, cielos nubosos con precipitaciones. Hoy serán más abundantes en la zona norte y Baleares. Además, en el nordeste y el archipiélago balear se esperan lluvias intensas y fuertes con granizo, especialmente durante esta mañana. Al final de la tarde se abrirán algunos claros en el oeste y centro de la península. En Canarias también se esperan chubascos y tormentas que durante la tarde podrán ser fuertes en las islas montañosas. Hoy bajan las temperaturas en todo el país y notablemente en el Cantábrico. Máximas de 31 grados en Alicante, 28 en Sevilla, 26 grados en Zaragoza, 24 en Ourense, 22 grados en Cáceres, 20 en Santander o 18 grados en Ávila. Los próximos días menos lluvias y tiempo más seco, pero bajada notable de temperaturas y días más frescos. Es una información de AEMET.

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2: La región madrileña encabeza la privatización sanitaria en España por delante de Cataluña y de Baleares.
3: El gobierno regional va a aprobar hoy la nueva ley contra la hiperregulación para acabar con las normas obsoletas que frenan la inversión.
2: El juez propone juzgar a 5 investigados por el incendio del restaurante de Manuel Becerra que dejó 3 muertos en abril de 2023.
3: Ciudad Lineal, desmantelados 2 tiendas de la calle Alcalá que vendían productos falsificados.
2: Villa de Vallecas, el sureste de Madrid, tendrá su propio Paseo de la Castellana con arbolada, carriles bici y bus en Rapid Transit.
3: Madrid acoge el próximo fin de semana el Open de España, que consolida a la ciudad como la capital del golf.
2: La lluvia obliga a cortar el servicio de varias líneas de metro de Madrid por acumulación de agua en las instalaciones.
3: La Comunidad de Madrid reubica en la explanada de Madrid Río los conciertos de la Hispanidad previstos en Sol. La acampada por la vivienda instalada en la madrileña Puerta del Sol ha obligado a reubicar los conciertos del Festival Hispanidad 2026 que estaban previstos inicialmente en este enclave y trasladarlos a la explanada multiusos de Madrid Río, que asumirá así parte de las actuaciones programadas entre el 9 y el 12 de octubre.
2: Desde que el kilómetro cero se empezó a llenar de tiendas de campaña, la preocupación se instaló en la Consejería de Cultura, Turismo y Deporte por cómo podría afectar el montaje de los escenarios y a la propia celebración de los conciertos programados para este próximo fin de semana, y se empezó a buscar una alternativa. En vista de que la acampada se ha prolongado y tampoco la justicia ha atendido las medidas cautelarísimas solicitadas por la Comunidad de Madrid para levantarla, no ha quedado más remedio que buscar otra alternativa viable. La Audiencia Provincial rechaza intervenir las comunicaciones de la alcaldesa de Alcalá de Henares por la filtración de un informe policial.
3: La Comunidad de Madrid incorporará 36 nuevas plazas para personas con parálisis cerebral y el uso de exoesqueletos en menores de hasta 6 años.
2: Detenido un hombre en la estación de Atocha con 400.000 euros en billetes falsos.
3: Boadilla del Monte, pelea multitudinaria tras un combate de boxeo entre seguidores de los dos púgiles.
4: Esta ha sido toda la actualidad de Madrid y su comunidad. 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
2: La región madrileña encabeza la privatización sanitaria en España por delante de Cataluña y de Baleares.
3: El gobierno regional va a aprobar hoy la nueva ley contra la hiperregulación para acabar con las normas obsoletas que frenan la inversión.
2: El juez propone juzgar a 5 investigados por el incendio del restaurante de Manuel Becerra que dejó 3 muertos en abril de 2023.
3: Ciudad Lineal, desmantelados 2 tiendas de la calle Alcalá que vendían productos falsificados.
2: Villa de Vallecas, el sureste de Madrid, tendrá su propio Paseo de la Castellana con arbolada, carriles bici y bus en Rapid Transit.
3: Madrid acoge el próximo fin de semana el Open de España, que consolida a la ciudad como la capital del golf.
2: La lluvia obliga a cortar el servicio de varias líneas de metro de Madrid por acumulación de agua en las instalaciones.
3: La Comunidad de Madrid reubica en la explanada de Madrid Río los conciertos de la Hispanidad previstos en Sol. Acampada por la vivienda instalada en la madrileña Puerta del Sol ha obligado a reubicar los conciertos del Festival Hispanidad 2026 que estaban previstos inicialmente en este enclave y trasladarlos a la explanada multiusos de Madrid Río, que asumirá así parte de las actuaciones programadas entre el 9 y el 12 de octubre.
2: Desde que el kilómetro cero se empezó a llenar de tiendas de campaña, la preocupación se instaló en la Consejería de Cultura, Turismo y Deporte por cómo podría afectar el montaje de los escenarios y a la propia celebración de los conciertos programados para este próximo fin de semana, y se empezó a buscar una alternativa. En vista de que la acampada se ha prolongado y tampoco la justicia ha atendido las medidas cautelarísimas solicitadas por la Comunidad de Madrid para levantarla, no ha quedado más remedio que buscar otra alternativa viable. La Audiencia Provincial rechaza intervenir las comunicaciones de la alcaldesa de Alcalá de Henares por la filtración de un informe policial.
3: La Comunidad de Madrid incorporará 36 nuevas plazas para personas con parálisis cerebral y el uso de exoesqueletos en menores de hasta 6 años.
2: Detenido un hombre en la estación de Atocha con 400.000 euros en billetes falsos.
3: Boadilla del Monte, pelea multitudinaria tras un combate de boxeo entre seguidores de los dos púgiles.
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2: La región madrileña encabeza la privatización sanitaria en España por delante de Cataluña y de Baleares.
3: El gobierno regional va a aprobar hoy la nueva ley contra la hiperregulación para acabar con las normas obsoletas que frenan la inversión.
2: El juez propone juzgar a 5 investigados por el incendio del restaurante de Manuel Becerra que dejó 3 muertos en abril de 2023.
3: Ciudad Lineal, desmantelados 2 tiendas de la calle Alcalá que vendían productos falsificados.
2: Villa de Vallecas, el sureste de Madrid, tendrá su propio Paseo de la Castellana con arbolada, carriles bici y bus en Rapid Transit.
3: Madrid acoge el próximo fin de semana el Open de España, que consolida a la ciudad como la capital del golf.
2: La lluvia obliga a cortar el servicio de varias líneas de metro de Madrid por acumulación de agua en las instalaciones.
3: La Comunidad de Madrid reubica en la explanada de Madrid Río los conciertos de la Hispanidad previstos en Sol. La acampada por la vivienda instalada en la madrileña Puerta del Sol ha obligado a reubicar los conciertos del Festival Hispanidad 2026, que estaban previstos inicialmente en este enclave, y trasladarlos a la explanada multiusos de Madrid Río, que asumirá así parte de las actuaciones programadas entre el 9 y el 12 de octubre.
2: Desde que el kilómetro cero se empezó a llenar de tiendas de campaña, la preocupación se instaló en la Consejería de Cultura, Turismo y Deporte por cómo podría afectar el montaje de los escenarios y a la propia celebración de los conciertos programados para este próximo fin de semana, y se empezó a buscar una alternativa. En vista de que la acampada se ha prolongado y tampoco la justicia ha atendido las medidas cautelarísimas solicitadas por la Comunidad de Madrid para levantarla, no ha quedado más remedio que buscar otra alternativa viable. La Audiencia Provincial rechaza intervenir las comunicaciones de la alcaldesa de Alcalá de Henares por la filtración de un informe policial.
3: La Comunidad de Madrid incorporará 36 nuevas plazas para personas con parálisis cerebral y el uso de exoesqueletos en menores de hasta 6 años.
2: Detenido un hombre en la estación de Atocha con 400.000 euros en billetes falsos.
3: Boadilla del Monte, pelea multitudinaria tras un combate de boxeo entre seguidores de los dos púgiles.
4: Esta ha sido toda la actualidad de Madrid y su comunidad. 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

Desde que la radio es radio, la música ha sido sin duda alguna su más leal compañera de camino. No se concibe, desde que la radio es radio, la radio sin música. Es verdad que no existe, para ser justos, una reciprocidad total en esta relación, dado que la música no necesita irremediablemente a la radio. Pero también es cierto que la llegada de las ondas aportó a la música una difusión nunca antes conocida, democratizando, si me aceptan esta palabra últimamente ambigua, el acceso a este arte tan volátil que no se puede enmarcar ni atrapar en una urna. Todos tenemos una banda sonora, unos recuerdos, en su mayoría felices, asociados a tal o cual canción, a tal o cual melodía. Sin duda, hoy yo tengo la oportunidad de compartir esta mesa con un artista que acompañó los primeros momentos de mi infancia y juventud, en los que la música se fundió con el niño que era para empezar a modelar al adulto, casi anciano, que ahora soy. Hoy, en el programa 2 de la quinta temporada, la música vuelve a Sociedad Civil, recordándome, recordándonos a todos, que la felicidad, la rebeldía y la locura pueden ser unas ondas en el aire que, si bien son efímeras, se transforman en eternas cuando pueblan el recuerdo, tatuándose para siempre en el alma y en el ánimo. Hoy tenemos con nosotros, en Canal 33 y Radio Intercontinental, a una de las personas, seguro, con permiso de mi mujer, que más veces me ha pedido que le diga que le quiero. Hoy nos acompaña en esta mesa de Sociedad Civil Alejo Estíbel. Soy Julio Moreno. A los mandos técnicos, Pablo Fernández. Estamos en Canal 33 y Radio Intercontinental y esto es Sociedad Civil.

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0: Alejo, bienvenido a Sociedad Civil.
1: Muchas gracias.
0: Bueno, es un placer tenerte aquí, ¿eh? Tengo que aclarar, para que haya escuchado la entradilla, que no es que nosotros nos conociéramos antes, ni que seas un tío muy cariñoso y tal, que, a ver, yo me refería con lo de las veces que me has pedido que te diga que te quiero a esta canción, evidentemente, ¿no? Ya sabes que la gente es muy mal pensada, ¿no? Y puede pensar, estos ya se conocían de antes. Bueno, pues nada, Alejo, mira, la verdad que, oye, toda una vida, ¿eh? Yo comentaba antes, joder, cuando tú viniste a España, no es que yo aún no hubiera hecho la mili, es que no había hecho la comunión. Tú llegaste a España en el año 76. Fíjate, o sea que yo he crecido, literalmente, he crecido con tequila. Es así. Pero bueno, luego hablaremos de esta llegada a España. Te cuento, Alejo, no sé si alguna vez has visto Sociedad Civil. Sería deseable que lo hubieras hecho, pero si no, sé que lo vas a hacer ahora en adelante. Sociedad Civil es un programa que busca principalmente conocer algo más de la persona que nos visita. Entiéndeme, normalmente os conocemos por vuestro desempeño público. Artistas, periodistas, en fin, vuestro desempeño de cara al público, como te digo. Y nosotros buscamos conocer un poco a la persona, en este caso, a Alejo Stivel. Entonces, hace ya muchos años que hacemos el programa y yo siempre empiezo estas charlas con la misma pregunta, que ahora te voy a hacer. Me gustaría que nos digas, en tu propia percepción, ¿quién es Alejo Stivel?
1: Bueno, autodefinirse, autodescribirse, no sé si es lo más indicado, ¿no? Yo normalmente siempre dejo que los otros me describan, ¿no? Yo me considero una persona más o menos normal, más o menos buena, más o menos trabajadora, más o menos alegre, más o menos positiva, y trato de vivir, disfrutar lo más posible de la vida sin hacer daño a nadie.
0: Bueno, pues es una buena descripción y una buena filosofía, entiendo. Por lo menos a mí me lo parece.
1: Sí, yo no conozco otra.
0: Mira, Alejo, hay una cosa que quiero que me cuentes. Muy de vez en cuando me meto en algún charco y estaba dudando cuando preparé ayer el programa si esto sería meterme en un charco. Pero como me has dado toda la confianza, pues yo te voy a preguntar. Alejo Stivelberg. Y se da también como tu compañero o ex compañero en tequila, Ariel Rotenberg. ¿Por qué esta castellanización de los apellidos? Porque me da la impresión que no responde a un tema comercial.
1: Bueno, mi padre era un director de televisión muy conocido en Argentina y decidió usar el nombre artístico David, se llamaba David Stivel. Y cuando yo empecé a, digamos, a ser más o menos público y a dedicarme a esto que es un nombre artístico, digamos, ¿no? Me pareció que yo llegué a España y todo el tiempo me decían, cuando yo decía Stivelberg, me decían, ¿me lo puedes deletrear? Porque, claro, aquí no hay mucha costumbre de apellidos más o menos diferentes a González, García, Rodríguez,
0: Moreno,
1: Pérez. Entonces, claro, me da un poco de pereza tener que deletrearlo cada vez. Uh-huh. Y entonces dije, mi padre usaba Stivel. Mira, es más fácil. Stivel también me dicen, con E al principio, o Stivel, con V, con B. Pero, bueno, son menos letras para deletrear.
0: Claro. Te preguntaba esto porque, como sabes, estuvo en su día Ariel en el programa y me comentó, digamos, de la problemática de que la familia de él no son tampoco argentinos de origen y habían tenido que irse a Argentina por unos motivos X. Y ahí es donde habían, digamos, castellanizado, vamos a llamarlo así, el apellido. Aunque luego, por desgracia, también tuvieron que dejar Argentina para venirse a España. Y bueno, a veces hay este tipo de duda, ¿no? De si son problemas. Porque bueno, cuando tú llegaste a España, poco más o menos cuando también lo hizo Ariel. Tú viniste en el año 76.
1: Sí, sí, vinimos con 15 días de diferencia.
0: Uh-huh. Bueno, y venís a España en aquella época que, bueno, que prácticamente acabábamos de dejar la dictadura. Quiero decir, era una época, pues oye, de cambios, una
1: sí,
0: época distinta.
1: Fantástica.
0: Veníais de un país que en ese momento también tenía un problema de este estilo, ¿no?
1: No, tenía el problema inverso.
0: Claro, sí, ¿no?
1: Claro.
0: Bueno, al final, entiéndeme, las dictaduras son como son. Y llegas a Madrid, como te digo, en esa transición recién iniciada, ¿no? Con 17 años, que, oye, es una edad conflictiva para dejar un país. Te quiero decir, porque con 17, amigos, familia, igual un primer amor.
1: Cualquier edad es conflictiva si te tienes que ir a la fuerza, ¿no? Si no es por voluntad propia. Mis padres tenían 40 y pico y yo creo que incluso hasta fue más duro para ellos.
0: Claro. Claro, pero llegar a España, ¿verdad? Como te decía, a mí hay una cosa que me sorprende un poco en el devenir de artístico tuyo. Que es que llegas a España con 17 y con 18 ya estáis triunfando a todo gas con Tequila.
1: Total, sí, sí.
0: Yo me preguntaba, digo, bueno, llegas a un país nuevo con, en fin, con todo lo que implica, con pocos conocimientos a nivel social, en fin, agenda, que es tan importante en este mundillo. ¿Y cómo ocurre que en tan solo un año estáis ahí en las primeras listas de éxito?
1: Yo, la verdad que lo suscribo, lo inscribo en la categoría de magia, ¿no? Uh-huh. O sea, creo que fue algo mágico, porque no tenía, si tú, antes fuera de micrófono hablábamos de lo difícil que es que te vaya bien en la vida en general, ¿no? En cualquier, ya seas músico, seas actor, seas dentista o ingeniero, hay que, tarda años la cosa en fructificar, ¿no? Y a veces nunca llega a ocurrir. O sea que haya ocurrido algo tan rápido y tan fulgurante y tan bestial como fue eso, yo creo que, hombre, puedes buscarle, si quieres, razones, ¿no? Que las canciones eran muy buenas, que tenía mucho gancho, que la actitud, que el look, que no sé qué, que no sé cuánto. Pero con esos mismos componentes podría no haber ocurrido nunca tampoco. Por eso digo que yo creo que es algo que ahí operó la magia, ¿no?
0: Sí, bueno, efectivamente, la suerte o la magia, o como quieras llamarla, está ahí, pero también sí. Hay que buscarla, ¿no? Y
1: sí,
0: también
1: sí, hay que pero hay mucha provocarla. Gente buscándola y que no la encuentra.
0: Efectivamente. Pero fíjate que, como te decía, joder, 18 años, empezáis fuerte. Es verdad que Tequila fue una trayectoria relativamente corta, luego hablaremos de esto, pero en todo momento estuvisteis en los primeros puestos en la industria musical. Y venís antes de, y que creo que puede tener algo que ver con tanto éxito, porque vosotros sois anteriores a lo que se ha dado en llamar la movida madrileña. O sea, vosotros sois anteriores, sois premovida, ¿no? Bueno, quizá todavía Madrid, porque esto lo he oído contar en alguna ocasión, artistas como tú que han venido en ese momento de la historia, pues estaba, digamos, empezando, digamos así, que estaba despertando, ¿no? Todavía no había salido de esa época en la cual, pues oye, las libertades eran mucho más restringidas y hasta que se produce esa historia de la movida, yo creo que Madrid está entonces despertando. ¿Por qué? Tú te encontraste un Madrid que, a tu modo de ver, estaba por debajo de lo que se hacía en Argentina entonces.
1: ¿Por debajo en qué sentido?
0: En el sentido musical, estrictamente musical.
1: Sí, musicalmente, digamos, en lo que es se refiere al rock, porque en otras músicas sin duda que no, ¿no? O sea, por ejemplo, a nivel cantautores, España siempre ha estado muy en la vanguardia, ¿no? Estaba básicamente Serrat y después toda una serie de cantautores que son insuperables. Y en otros géneros también estaba muy desarrollado. En lo que es el rock y el pop, bueno, sí, en el rock Argentina estaba muy avanzada. Había desarrollado una personalidad propia muy grande. Había muchos artistas fantásticos de los cuales yo pude mamar y que fueron de una gran influencia para mí. Y sí, al llegar a España vi que aquí eso estaba todavía por desarrollar.
0: Sí, como te digo, a ver, era una época premovida. Yo, fíjate que la movida, hemos hablado muchas veces en este programa con muchos artistas que venís al programa, que fíjate, curiosamente hay mucha gente que es contemporáneo a la movida española, grupos españoles, ¿eh? Muchos cantantes, y me ha ocurrido muchas veces, que sin embargo no se sienten incluidos en ese movimiento, porque al final la movida, yo, si lo analizas, musicalmente hablando, no fue un momento de gran calidad musical. Yo creo que fue más una explosión social y cultural que una explosión musical. Porque si tú lo ves, hay muchos grupos que no sobrevivieron luego a la movida, y los que sobrevivieron tuvieron, digamos, que evolucionar. Pienso, ¿eh? Hay muchos grupos que vienen de entonces, pero que tuvieron que adquirir luego, por así decir, una calidad que no tenía la movida en ese momento.
1: Bueno, cuando empiezas siempre tienes un recorrido que hacer para desarrollarte, ¿no? Normalmente no empiezas ya desde en el punto más alto, ¿no? Salvo casos excepcionales, pero bueno, fue, sí, salieron los grupos y tuvieron una repercusión porque rompían un poco con lo que había, y quizás no, la calidad no era muy grande, pero sí que aportaron mucha frescura y muchas cosas que bueno, que sí, que después fueron desarrollándose los que sobrevivieron, ¿no?
0: Sí, como te digo, porque yo realmente la movida no solo la veo en música, quiero decir, también entonces surge otro tipo de cine, surge otro tipo de literatura, otro tipo de fotografía, tienes a Ukalele, en fin, tienes Pablo Pérez Mínguez, gente que estuvo ahí y que son muy representativos
1: Almodóvar.
0: De aquella época. Almodóvar, evidentemente, sin ser músicos. Sí. Bueno, Almodóvar también hacía sus pinitos en música, pero evidentemente en su campo, en el cine, pues también yo creo que es una persona representativa de la movida. O sea, yo no veo la movida como una corriente exclusivamente musical. Y bueno, ya en esa época más o menos habéis dejado de tocar con Tequila, pero ¿qué hacías tú en esa época de la movida, que había tanto movimiento musical y ya no estabas en Tequila? ¿Esa época para ti cómo fue?
1: Bueno, cuando Tequila acaba, ya medio que la movida también, o sea, ya era como que los grupos seguían, los que sobrevivieron, pero ya no se llamaba la movida, ¿no? Estamos hablando del año 83, por ahí.
0: Sí.
1: La movida es más 80, 81, 82, por ahí. Bueno, nada, yo estuve un tiempo así disfrutando del Dolce Far Niente, después de haber estado casi diariamente ocupado durante como, no sé, 5 años, sin un día de descanso. Entonces, bueno, me fui a viajar y estuve un poco así, y después monté una productora de música que en principio hacía jingles para anuncios de televisión. Así estuve un tiempo, después empecé a producir discos, y bueno, durante muchos años produje discos. Primero produje estos que te contaba, los jingles, hice como 500 jingles más o menos, de anuncios de televisión, y después produje discos y produje más o menos unos 250 discos.
0: Sí.
1: Y después volví a cantar hasta ahora que sigo cantando y produciendo también. Bien. Acabo de producir un disco de Rosa León.
0: Sí, muy bonito, de duetos, precioso.
1: Sí, sí, un disco homenaje a María Elena Walsh, que es una cantautora argentina de la cual ella hizo muchas canciones en los años 70, 80, y que lo acabamos de sacar la semana pasada, salió a la venta. Está también en Spotify, se llama Carta de Amor a María Elena Walsh. Y sí, participan ahí, bueno, muchos duetos, muchos cantantes. Y o sea que eso es lo último que produje, y después estoy tocando, por ejemplo, pasado mañana me voy a Zaragoza a tocar. Con la fiesta del Pilar. Y cada semana voy a algún lugar a tocar con mi banda de rock and roll.
0: Claro, que al final es lo que te mueve, entiéndeme. La música, es verdad que al final estar vinculado a otras ramificaciones de la industria es bonito, pero yo entiendo que subirse al escenario tiene que ser la leche. O sea, no tiene que tener...
1: Todo tiene su encanto.
0: Sí, ¿no?
1: Sí.
0: Sí, no, la verdad que
1: a mí... El estudio de grabación tiene su encanto, el escenario tiene su encanto.
0: Sí.
1: Todo, sí, no sé, yo le saco partido a todo.
0: Sí, pero el escenario no sé, es la vida, ¿no? Yo comparo muchas veces la música en directo con el teatro, en la actuación. O sea, no es lo mismo grabar una película que actuar en teatro. Yo creo que en la música es lo mismo, ¿no? Es verdad que es bonito. Yo he tenido la oportunidad, afortunadamente, de estar muchas veces en estudios de grabación y veros trabajar, y es bonito.
1: A mí me gustan las dos cosas. Creo que son complementarias.
0: Sí. Hombre, evidentemente, claro, la música primero hay que crearla y luego tocarla, pero como te digo, yo soy un gran admirador de la música en directo. Bueno, y ya por no extendernos mucho con Tequila acaba pronto, sois muy jóvenes, y da la impresión de que muere de éxito. Quiero decir, ahí hubo un componente, yo creo que fue más bien Ariel, ¿no?, quien dijo que hasta aquí hemos llegado.
1: Sí. Él dijo que quería irse y yo más o menos que estuve de acuerdo, porque podía haber seguido, haber uh-huh. buscado otro guitarrista y haber seguido, uh-huh. pero creo que también me pareció un buen momento para cambiar de, uh-huh. de planteamientos.
0: Sí, ocurre que me acuerdo que al principio había conciertos que a la media hora decíais hasta luego, hemos terminado.
1: Sí, al principio teníamos un repertorio
0: muy
1: pequeño.
0: Ibais a tope, ibais...
1: Teníamos un repertorio de 10 canciones o 12, no teníamos más. Entonces las tocábamos y se acababa. Y era, y claro, la gente decía, ya se terminó.
0: Sí, ¿no?
1: Sí, creo que algún concierto duró 25 minutos.
0: Bueno, a ver, que vas al concierto y dices, bueno, a ver, son 25 minutos, en
1: bueno,
0: fin.
1: Como en la época de cuando los Beatles empezaban y eso, los conciertos duraban eso, media hora.
0: Sí, bueno, yo estuve en aquel concierto de Joaquín, que luego hablaremos de él, de Joaquín Sabina, que de repente dijo que le había dado un Pastora Soler y que se tenía que ir. No sé si te acuerdas,
1: sí, claro.
0: En el Wizzing, ¿no? Estaba en ese concierto. Bueno, a veces pasan esas cosas. Bueno... yo quería preguntarte por tu libro, porque también has escrito.
1: También, sí.
0: Al final los que tenéis una mente creativa buscáis siempre la ramificación y la forma de sacar esa creatividad, ¿no?, por distintas vías. Y escribiste un libro que se llama Yo debería estar muerto. Entiendo que es una biografía, también te confieso que no la he leído, pero la leeré. Y bueno, yo creo que el título ya es una declaración de intenciones, ¿no?
1: Bueno, más que declaración de intenciones, es una realidad, una descripción de lo que me ha pasado en la vida, ¿no?
0: Sí, tanto.
1: Sí, así es.
0: Tanto como para que deberías estar muerto.
1: Pues sí, fíjate.
0: Bueno, y entiendo que ahí entran muchos factores, a lo mejor factores de salud, que no quiero entrar en ellos, pero también de modo de vida, ¿no? Como has comentado antes, joder, cuando acabas con Tequila, sexo, droga y rock and roll, era una época dura también, ¿no? Y yo me pregunto, digo, joder, si yo me pusiera a escribir un libro así, Alejo, es complicado, te quiero decir, porque tienes que verte, te tienes que mirar de verdad, sin opacidades, ¿no? Mirar al tipo del espejo y decir, coño, me voy a tener que enfrentar a cosas para hacer este libro, recordar cosas que bien, cojonudo, pero otras que igual ya casi prefiero no acordarme, ¿no? O sea, para mí sería complejo, ¿eh? Te quiero decir, y yo soy un tipo muy benévolo conmigo mismo, lo tengo que reconocer, pero lo veo complicado. ¿Cómo afrontas un libro de este tipo? Quiero decir, a la hora de la verdad, si quieres desnudarte... ¿Cómo fue ese proceso?
1: Bueno, simplemente yo tengo muy mala memoria uh-huh. y tuve que ir más que hacer un ejercicio de memoria, hice como una especie de ejercicio de revivir los momentos, ¿no? Era más una cosa sensorial que mental casi. Uh-huh. Y entonces realmente lo que me llevó a recordar las historias, las anécdotas para contar... fue el hecho de meterme en esas escenas, ¿no? Y revivirlas un poco. Uh-huh. Así que, bueno, tú antes decías que había cosas que preferías no acordarte. Yo creo que todo lo que nos ha pasado en la vida nos conforma en quiénes somos, ¿no? Entonces, no rehuyo de ningún recuerdo y ya sean recuerdos alegres, recuerdos tristes... creo que es lo que nos ha hecho ser como somos. Entonces fue un ejercicio de revivir que bueno, hubo momentos de llanto, momentos de risas, hubo de todo, pero finalmente me dejó muy satisfecho. La verdad que estoy muy contento, la gente que lo lee le encanta y bueno, la verdad que me siento muy afortunado de poder haber puesto en papel todos mis recuerdos.
0: Sí, bueno, yo si algún día tengo algo que contar, lo haré. Es verdad que estoy totalmente de acuerdo contigo y fíjate, además lo traía que al final si tú estás contento, si tú te miras ahora al espejo y te aceptas y dices, coño, bien, no mal, pues hasta ahí te ha traído tanto tus aciertos como tus errores, como bien acabas de decir. No, yo no hablaba de arrepentimiento. O sea, yo cuando te digo, joder, hay cosas que son a lo mejor duras de recordar o difíciles, pero no, arrepentimiento no. No sirve de nada el arrepentimiento, ¿no? Cuando ya está hecho, hecho está.
1: Total.
0: Bueno, Alejo, ahora vamos a hacer pues un pequeño corte para la publique, que hablábamos antes. Y luego me gustaría hablar de esa faceta de la que ya has hecho mención, de la producción musical.
1: Perfecto.
0: Y otras, otros ámbitos de la música. Perfecto, pues vamos a publi. Bien, hasta ahora.
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0: 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Bueno, Alejo, arrancar con una canción como esta, joder, a los 18, salta. Qué barbaridad. Yo, fíjate, 48 años tiene la canción. Y aún cuando suena, yo creo que es la canción que levanta a todo el mundo de la silla. O sea, si tú estás sentado en una fiesta o lo que sea, te levantas.
1: Sí, sí, en los conciertos es automático. Empieza la guitarra esa y la gente hace así.
0: No, claro, claro.
1: Sí, lo que te decía antes, ¿no? Yo creo que eso también entra dentro de la magia. Si me hubieran dicho en aquel momento, hace, tú dices, 48 años, que 48 años más tarde yo iba a estar tocando esa canción y la gente iba a provocar ese efecto en la gente y la iba a conocer y cantar todo el público que viene a los conciertos, te hubiera dicho que estabas hablando de ciencia ficción, ¿no? O sea, no era algo previsible.
0: Sí, sí, y pasa. Fíjate que estaba pensando, si eres un poco pillo, esta es la típica canción que te dejas para los bises. Que te vas y dice la gente, joder, no han cantado Salta, ¿no? Eso pasa en los conciertos.
1: Totalmente.
0: Sí, sí, entonces siempre tienes que acabar ahí en alto, ¿no? En una nota alta. Yo sería la típica canción que dejaría para los bises. La verdad que bueno. Pero yo pensaba, fíjate, en aquella época, hostia, empezar tan en alto, ¿no? Está muy bien. Cojonudo. Todo el mundo quiere empezar así. Pero también te marca una meta, quiero decir, te pones un listón que parece que lo que viene detrás tiene que estar a esa altura. Yo creo que Tequila le ocurrió, pero en cierto modo no es una carga de responsabilidad.
1: Bueno, depende de tu filosofía de vida, ¿no? Estar alto, ¿qué significa exactamente? Ganar dinero, ser famoso, que la gente coree tus canciones. Vale, ese es un concepto de estar alto. Otro concepto de estar alto es estar contento con tu vida, vivir acorde a tus pensamientos, no traicionarte, ser coherente y tener experiencias de vida, que la vida no es solo el éxito, ¿no? Entonces, bueno, son diferentes etapas de la vida que uno va atravesando y si son satisfactorias esas etapas y más o menos vas viviendo según tu filosofía de vida, no hay ninguna presión de que, sabes, de que empezar alto, bajar, subir, eso es secundario eso en la vida, ¿no?
0: Sí, sí, estoy de acuerdo contigo. Bueno, es verdad lo que dices tú, el éxito se puede medir a través de muchísimos parámetros, ¿no?
1: Claro.
0: Evidentemente, pero el éxito musical este que tuvo, yo me refiero, impacto en el público, lo que tú has dicho, que la gente cante tu canción, que yo esté en los primeros puestos de las listas, eso es éxito musical. Y ahí es donde veo decir, joder, te pasa esto con 18 años y dices, hostia, ¿y ahora? ¿Y ahora qué viene, no? Ahora ya lo siguiente más y más. Y bueno, lo veo un poco complicado, pero es verdad que vosotros lo asumisteis bien y que todo fue...
1: Yo creo que es lo que te digo, depende de cómo sea tu filosofía de vida. Si tú basas toda tu vida en el éxito, pues lo vas a pasar mal, porque el éxito es algo que no te suele acompañar todo el tiempo. Tiene subidas, tiene bajadas, tiene momentos, a veces desaparece para siempre, a veces después vuelve. Pero bueno, ya te digo, yo nunca he basado mi vida en el éxito. El éxito es un componente más, y el éxito para mí puede ser un día ir a correr al Retiro uh-huh. y no tener ninguna preocupación y decir, me tomo la mañana libre, me voy a correr al Retiro y que termino de correr me tiro en un prado a tomar el sol. Eso a veces, eso puede ser éxito también, ¿no? Cualquier cosa puede ser éxito, tener un buen amigo para tener una charla. Ya te digo, no tomo el éxito como un parámetro de vida.
0: No, indudablemente. Lo que pasa es que desafortunadamente, oye, hay que poner un plato en la mesa. Y a esa edad, pues sí. Comprarte una casa, en fin, estás empezando.
1: Sí, pero bueno, quiero decir, a veces ganas más, a veces ganas menos. Si tú supeditas tu vida a eso, entonces vas a estar jodido porque la vida pasa por muchas etapas, ¿no? Entonces, obviamente, mientras tengas para un techo y para comer, eso es lo principal, ¿no? O sea, claro, a partir de ahí ya hay gente que se suicida porque pierde su fortuna claro. y hay gente que vive sí. un poco sin involucrarse tanto en eso, ¿no? Uh-huh. Yo he tenido épocas que he tenido mucho dinero, épocas que he tenido menos, épocas que he tenido normal uh-huh. y no me afecta eso en absoluto.
0: Mira, me acuerdo ahora sí, a bote pronto, perdona, un compatriota tuyo que admiro mucho, que es Ricardo Darín, en una entrevista decía eso, le decía uno, porque había rechazado un papel en Estados Unidos, porque le ofrecieron un papel que no. Y él decía que prefería estar en su casa con su familia y tal. Y decía, pero bueno, pero vas a ganar mucho dinero si vas a esa película. Y él decía, yo me ducho caliente 2 veces al día. O sea, ¿qué más quiero?
1: Muy limpio, Ricardo.
0: No, es verdad. Sí, porque yo dos... Bueno, cuando hace mucho calor. Sí. Pero bueno, entiéndeme, al final...
1: Pero cuando hace mucho calor te duchas frío, ¿no? Caliente.
0: Claro, eso sí. ¿Ves? Le has dado. No, pero entiéndeme, la filosofía la entiendo. Es decir, joder, yo tengo... ¿Qué más quiero? O sea, estoy en un momento que, ¿qué más quiero? ¿Eh? ¿Trabajar más para qué? Si al final no nos lo vamos a llevar.
1: Exactamente.
0: ¿Eh? Eso lo tenemos que tener, claro. Y referente a esto, no lo traía, pero sí lo he oído. ¿Eh? Te lo he oído a ti. Por eso, como lo has dicho públicamente, por eso me atrevo a sacar el tema. Parece que la discográfica de Tequila, o por lo menos la primera o alguna de ellas, no sé si creo que tuvisteis una, ¿vendía un poquito de tapadillo algunos discos?
1: Sí, era una costumbre muy habitual entre las compañías uh-huh. de discos locales, ¿no? Uh-huh. Y eso nos lo confesó un mismo ejecutivo de la compañía.
0: Uh-huh. ¿Con el fin de saltarte derechos de autor?
1: Sí, todo, impuestos, royalties,
0: que quizá no estaría tan mal, digamos, en ese sentido, por lo menos en mi laxa forma de ver esto, pero si os perjudica en el sentido de derechos, o sea, porque al final a vosotros ahí sí os recortaban derechos de autor, de venta.
1: No es que nos recortaban, no nos pagaban.
0: Pues
1: o sea,
0: eso era
1: una práctica delictiva.
0: Claro.
1: No sé qué tan laxo es tu criterio, pero...
0: No, me refiero a laxo en cuanto a impuestos, pero no en cuanto a derechos de autor.
1: Pero ellos no pagaban nada. Uh-huh. No pagaban ni artistas, ni autores, ni impuestos, ni nada. O sea, era todo una venta...
0: Todo beneficio.
1: Negro, digamos, uh-huh. ¿no? En B.
0: Sí. Y esto se ocurrió con esta discográfica, que fue vuestra discográfica durante toda la vida de Tequila.
1: Sí. Uh-huh.
0: Duro. Duro, curioso, ¿eh? Lo oí ayer preparando esto. Dime. Sí, sí. Y dices que es habitual. Bueno,
1: No, ahora no, porque ya no se venden discos.
0: Claro.
1: Era habitual entre las compañías locales, digamos, ¿no? Bueno. Las multinacionales no, porque tenían que reportar afuera, era más difícil. Igual lo hacían también, pero uh-huh. no tan groseramente, digamos. Pero claro. Aquí no reportaban con nadie, con ningún control.
0: Ya, externo, sí.
1: Claro.
0: No tenían auditoría, por así decir. Bueno, y como hemos dicho antes, 3 años de vivir bien, de vivir bien, de decir, el éxito ha llegado hasta aquí, ahora me paro, no sé qué hacer, doy vueltas, y a los pocos te pones a producir. Dices, hay que hacer algo, me aburro ya en el sillón, y te pones a producir. Y hay que decir, como has dicho, joder, que has producido 250 discos, o más.
1: Sí, yo dejé de contar en los 250, pero más o menos por ahí, sí.
0: Puede ser uno de los productores musicales más prolíficos de España. 250 discos.
1: Puede ser.
0: Habrá muchos, ¿eh?
1: Puede ser, sí.
0: Sí, la verdad que yo me sorprendía el dato. Y has producido a gente tan importante como M. Clan, El Canto del Loco, La Oreja de Van Gogh. Y como hablábamos antes, fuera de micros, a uno de los artistas que a mí me producen más sensaciones, que es Don Joaquín Sabina, uno de sus discos más importantes. ¿Cómo fue? Porque creo que todo esto se fraguó en casa de Joaquín. Cuéntame.
1: Sí, bueno, yo iba cada tanto a casa de Joaquín, que era una especie de club nocturno. Uh-huh. Además, él estaba en una época que, como un poco retraído, que ya no salía tanto, pero entonces se llevaba el club a su casa. Uh-huh. Y bueno, era todo siempre muy divertido y muy ameno. Y un día le comenté, cuando a las 4 de la mañana, cantando él una canción o no sé qué, le dije, tú deberías grabar así, con este feeling que tienes cantando a esta hora, descuidados, sin pretender buscar la perfección, ¿no? Porque en la perfección no hay ninguna respuesta, yo creo. Y cantar de esta manera, ¿no? Así tan

0: en la compañía de discos a oír el disco que habíamos grabado, a oír lo que habíamos grabado, las canciones, me miraron así como diciendo, joder, pero cómo no canta nada, ¿por qué canta así?
1: Yeah.
0: Y le dije, no, espera que termine, yo lo entero.
1: Claro.
0: Y cuando lo terminó dijeron, sí, joder, está bueno, este es más real, ¿no?
1: Claro.
0: Y sin buscar, sin intentar buscar el así la cosa perfecta, ¿no? Y bueno, la verdad que quedó muy bien.
1: Es que yo creo que en el caso de Joaquín Sabina, evidentemente, o sea, tú lo supiste ver, lo que me extraña es que hubiera en la industria quien no lo supiera ver, que realmente Joaquín Sabina, no hay que buscarle el virtuosismo como cantante, es
0: bueno,
1: otra
0: pero
1: cosa.
0: Pero a veces las cosas que se ven claras a priori no se ven, ¿no?
1: Ya, pero Joaquín es otra cosa, es otra cosa. Es totalmente... Mira, hablábamos antes también de lo del concierto, que yo estuve en el último concierto de su última gira, la gira que ha hecho mundial, porque ha ido por todo el mundo. Yo no he oído nunca a Joaquín con la voz tan rota como estaba ese día, porque al final son 80 y tantos conciertos en un año, viajando por todo el mundo con una edad ya en la cual, oye, no tienes la vitalidad que tienes en otras edades. Y yo creo que nunca me ha parecido tan emocionante como ese concierto. O sea, oír a Joaquín ahí ponía los pelos de punta. Y no sé, no hay que buscar. Es que ahora mismo, como está la industria, con tanto filtro, con tanto reverb, con tanto... Ya no sabes cómo la gente canta, si canta o no canta, o son Milli Vanilli. ¿No te parece?
0: Hay de todo, la verdad.
1: Bueno, bueno. Hay una cosa que te quería preguntar, porque creo que no eres muy proclive a las anécdotas. No es que no seas proclive, sino que a lo mejor si te dicen, oye, cuéntame una anécdota, no te acuerdas de una. Eso me pasa a mí.
0: No, pero ahora tengo la opción de decir, lee mi libro y ahí vas a encontrar cientos de anécdotas.
1: Claro, sí, pero a mí me pasa con los chistes, fíjate eso. Cuenta un chiste y luego me acuerdo cuando estoy en casa, en el baño.
0: A mí me pasa que solo me acuerdo de un chiste.
1: Sí, ¿no?
0: Sí, hay gente que tiene un catálogo de, te puede estar contando chistes toda la noche.
1: Sí.
0: Y yo solo me acuerdo del último. Sí. Y es que me gusta mucho. Dice que le pregunta el camarero al cliente, ¿va a querer usted postre? Y el comensal le dice, ¿qué opciones tengo? Le dice, ¿sí o no?
1: Qué bueno.
0: Es bueno, ¿no?
1: Sí. Oye, a mí me pasó una vez en vida, en natural, me viene un camarero y me dice, anoche me hablaron de usted. Y yo me quedé así y dije, ¿quién? Dice, uno que no tenía confianza para hablarme de tú.
0: Muy bueno.
1: ¿Qué tío, ¿eh? Camarero también de estos de toda la vida. Pues, bueno, te decía esto de la anécdota porque digo, coño, pues le voy a preguntar por una en concreto. Que oí hace tiempo y tiene que algo que ver con La Oreja de Van Gogh. Le produces el primer disco y ¿qué pasa?
0: ¿A qué te refieres?
1: ¿Musicalmente había ahí algún problema?
0: Bueno, no, problemas no había, solo que ellos no estaban preparados todavía para grabar. Uh-huh. Pues yo propuse ensayar durante mucho tiempo, pero la compañía quería sacar el disco pronto.
1: Uh-huh.
0: Entonces, bueno, y lo hicimos con mi equipo
1: de músicos
0: de mi estudio. Uh-huh. Y ellos vinieron y estuvieron de acuerdo.
1: Uh-huh.
0: O sea, se les planteó, yo dije, no quiero hacer nada que no estéis vosotros de acuerdo.
1: Uh-huh.
0: La otra opción es la que te digo, ensayar y mucho y entrenar las canciones durante un tiempo para que las pudieran dominar, digamos, ¿no?
1: Uh-huh.
0: Pero claro, yo como productor, si grabábamos en ese momento con ellos, yo no podía producir un disco porque no iba a sonar como tenía que sonar.
1: Claro.
0: Entonces, bueno, optamos por esa decisión todos.
1: Mm. Hombre, hay unos estándares, claro, de calidad. También es verdad que era al principio, ¿no? Luego ya me entiendo que La Oreja ha evolucionado y son un grandísimo grupo. O sea, te quiero decir que al final, bueno, con sus historias, ¿no? Que siempre han tenido por ahí, pero que son un gran grupo. Yo, la verdad, es otra de las cosas que me chocó, como lo de los discos que hemos hablado antes. Y mira, Ariel, ahora estamos oyendo este tema, Déjame en Paz, que es grabado con...
0: Pero yo me llamo Alejo, ¿eh?
1: Hostia, mi nombre te es Alejo. He dicho Ariel. Macho, de verdad, qué cabeza. Ya me ha pasado dos veces, ¿eh? Bueno, yo, como te he dicho antes, yo tengo tres hijos y hay veces que les cambio el nombre, ¿eh? O sea, que no me lo tengas en cuenta. Y los oyentes tampoco que me lo tengan en cuenta. Mira, Alejo, estábamos oyendo, como te digo, este tema que has grabado con Silvio.

0: que a mí me gusta mucho, por cierto. ¿Cómo ha sido grabar con Silvio? ¿Os conocíais ya?
1: Sí, lo conozco, como estuve con él anteayer en su concierto, su último concierto en Madrid, en el Movistar Arena. Uh-huh. Y lo conozco desde que llegué a España, sí, desde que yo uh-huh. tenía 17 años. Uh-huh. Y la verdad que, bueno, es un, para mí es uno de los grandes de la música popular universal, ¿no? Uh-huh. Antes decía de la música en español, pero no, para mí tiene el nivel de lo que puede ser un Bob Dylan, un, uh-huh. un Elton John, un Paul Simon, es un gran compositor y un gran cantante. Uh-huh. Y mi cercanía con él y mi amistad no me obstruyen de tener esa perspectiva y de ver uh-huh. realmente quién es él. Y a pesar de esa relación que tenemos tan larga, nunca se me había ocurrido proponerle hacer algo juntos, ¿no? Uh-huh. Y me lo propuso él y, joder, pensé que estaba oyendo mal. Dije, a ver, repítemelo porque me parece que no oí bien, ¿no? Me dijo, no, sí oíste bien, hagamos una canción juntos. Uh-huh. Y la verdad que fue fantástico. Él hizo una letra increíble, uh-huh. fabulosa, que yo nunca podía haber hecho. Uh-huh. Y yo hice una música que creo que está bastante bien uh-huh. y donde lo llevé un poquito a mi terreno, ¿sí? Porque es un tema más en la estética del rock, aunque no es un rock and roll, digamos así, frenético, es un tema medio tiempo, uh-huh. Bastante pop, pero que entra dentro de la estética de producción del rock, uh-huh. y él no es un terreno en el que esté acostumbrado a funcionar, y yo en un momento pensé, igual se lo mando, y me dice, mira, yo no me siento cómodo en esta tesitura, uh-huh. pero le encantó desde el primer momento que se lo mandé, y la verdad que estoy feliz. Es como un regalo de la vida haber hecho algo con él. Y después mi amigo Leandro Raposo nos hizo un videoclip, sí. de locos, o sea que le digo, casi es demasiado bueno el video porque tiene unas imágenes tan increíbles que te distrae un poco de la canción.
0: Sí, lo tengo que ver, no lo he visto. Sí, estuve ayer investigando, ¿eh? Porque yo para estos programas investigo, luego te cambio el nombre y todas esas cosas, pero yo investigo. Y hoy un vídeo y una canción que no había oído y que utilicé ayer en una promo para el programa de hoy con Joaquín Sabina, que también es un vídeo muy chulo, muy
1: sí,
0: bonito.
1: Sí. Esa es de la canción Yo era un animal,
0: sí.
1: que es de mi disco anterior.
0: De tu disco. Y grabasteis el dueto, no para el disco, sino...
1: Después, el disco ya había salido y a él le gustó la canción y, uh-huh. y la grabamos.
0: Sí, Joaquín es muy de eso, ¿no? Es decir, esta canción me gusta. Me acuerdo que contaba la anécdota aquella de cuando se presentó Enrique Urquijo con la de... Y nos dieron las 10. Bueno, fue la canción de Ojos de Gata en Secretos y nos dieron las 10 sí. en el caso de Joaquín. Sí, le gusta mucho porque, bueno, es una persona como tú, ¿no? Que entiende la música, digamos, a nivel multidimensional. Vosotros oís música y estáis pensando de otra manera, de una manera distinta. Pues nada, la verdad que bueno, como te digo, para mí... están al nivel, ¿no? Silvio y Joaquín, en fin, grabar con esta gente, pues oye, debe de ser maravilloso.
1: Increíble, sí.
0: Y para ellos grabar contigo, ¿no?
1: Eso ya no lo sé.
0: Bueno, y como hemos dicho antes, Alejo, aparte de la producción, que es lo que estamos tocando ahora, ¿sigues en los escenarios?
1: Sí, sigo tocando, tengo una banda espectacular que no me merezco, uh-huh. y con unos músicos increíbles, y hacemos... La verdad que un show muy muy divertido porque toco todos los hits de Tequila, toco canciones de mis discos, toco algunas versiones y bueno, me siento muy cómodo con el público, con el escenario y yo desde arriba veo que la gente lo pasa muy bien. Entonces me entusiasmo y sigo. Por ejemplo, ahora pasado mañana estoy en la fiesta del Pilar, uh-huh. en Zaragoza, después voy a Barcelona... Estuve en Vigo, en Oviedo, en Murcia las 3 semanas antes, más o menos un concierto por semana.
0: Uh-huh. O sea, sigues viajando, sigues en la carretera, sigues en la furgoneta y todas estas
1: Así
0: cosas.
1: Es.
0: Bueno, es una parte también de la vida del artista, ¿verdad? Del músico en este caso. Yo lo veo como una parte muy integrante, ¿no? Del proceso. Esto de ir en la furgoneta, con los tuyos, en fin. es otro aliciente. Sí. Y para la gente que, digamos, quiere saber, porque ahora mismo no todo el mundo tiene un boli, nos has contado evidentemente dónde vas a estar, lo de Zaragoza, espero que la gente se haya quedado con ello, pero cuando quiera saber por dónde vas a ir, ¿tienes redes, página,
1: sí,
0: donde puedan
1: Instagram,
0: verlo?
1: Sí, tengo todo.
0: Ajá. O sea que toda la información actualizada en las redes. Sí. Bueno, la verdad que ya te digo que a mí, como a mí me entusiasma la música en directo, pues amenazo con ir a verte cualquier día.
1: Muy bien.
0: Pues nada, Alejo, el tiempo en radio pasa volando, igual que en la vida y en televisión también, por lo que parece. Y se me ha hecho corto el programa, así que bueno, espero que vuelvas.
1: Muy bien.
0: Cuando tengas cosas que contarnos, que seguro que tú siempre tienes cosas que contar.
1: Cuando quieras.
0: Muchísimas gracias, Alejo.
1: Gracias por invitarme.
0: Nada, a ti. 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
2: La región madrileña encabeza la privatización sanitaria en España por delante de Cataluña y de Baleares.
3: El gobierno regional va a aprobar hoy la nueva ley contra la hiperregulación para acabar con las normas obsoletas que frenan la inversión.
2: El juez propone juzgar a 5 investigados por el incendio del restaurante de Manuel Becerra que dejó 3 muertos en abril de 2023.
3: Ciudad Lineal, desmantelados 2 tiendas de la calle Alcalá que vendían productos falsificados.
2: Villa de Vallecas, el sureste de Madrid, tendrá su propio Paseo de la Castellana con arbolada, carriles bici y bus en Rapid Transit.
3: Madrid acoge el próximo fin de semana el Open de España, que consolida a la ciudad como la capital del golf.
2: La lluvia obliga a cortar el servicio de varias líneas de metro de Madrid por acumulación de agua en las instalaciones.
3: La Comunidad de Madrid reubica en la explanada de Madrid Río los conciertos de la Hispanidad previstos en Sol. La acampada por la vivienda instalada en la madrileña Puerta del Sol ha obligado a reubicar los conciertos del Festival Hispanidad 2026 que estaban previstos inicialmente en este enclave y trasladarlos a la explanada multiusos de Madrid Río, que asumirá así parte de las actuaciones programadas entre el 9 y el 12 de octubre.
2: Desde que el kilómetro cero se empezó a llenar de tiendas de campaña, la preocupación se instaló en la Consejería de Cultura, Turismo y Deporte por cómo podría afectar el montaje de los escenarios y a la propia celebración de los conciertos programados para este próximo fin de semana, y se empezó a buscar una alternativa. En vista de que la acampada se ha prolongado y tampoco la justicia ha atendido las medidas cautelarísimas solicitadas por la Comunidad de Madrid para levantarla, no ha quedado más remedio que buscar otra alternativa viable. La Audiencia Provincial rechaza intervenir las comunicaciones de la alcaldesa de Alcalá de Henares por la filtración de un informe policial.
3: La Comunidad de Madrid incorporará 36 nuevas plazas para personas con parálisis cerebral y el uso de exoesqueletos en menores de hasta 6 años.
2: Detenido un hombre en la estación de Atocha con 400.000 euros en billetes falsos.
3: Boadilla del Monte, pelea multitudinaria tras un combate de boxeo entre seguidores de los dos púgiles.
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Buenas tardes, queridos oyentes. Vamos a por otro programa de mucho humor y pocas nueces. Buenas tardes, Pablo, como siempre, domador del sonido. Hoy vamos a tener una entrevista muy, muy, muy romántica. Abróchense los auriculares, agárrense al dial, vamos sin GPS, pero con mucho humor. Enciendan su sonrisa, que arrancamos motores.

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0: A ver por dónde empiezo yo y que esto es difícil. A ver, traductora, viajera, escritora, es responsable de incontables enamoramientos, eso sí, ficticios. Ha enviado a sus personajes a la India, a Escocia, al salvaje oeste y hasta al año 999. Especialista en romances imposibles, hombres con carácter, mujeres que tampoco se dejan impresionar fácilmente y finales que nos tienen pasando páginas a toda velocidad. Hay escritores que crean personajes, ella crea historias. Es especialista en enamorar lectores y hacer complicado que sus personajes le ganen el final feliz. Hoy en nuestro programa, sin Highlander que la proteja y sin Lord que pueda rescatarla, pero con su imaginación como arma. Preparen sus corazones para recibir a Isabel Jenner. Buenas tardes, Isabel.
1: Buenas tardes, José.
0: ¿Cómo estamos?
1: Bien, muy contenta de estar aquí.
0: Oh, el placer es nuestro, por favor. ¿Qué entrevista más romántica?
1: Sí, la verdad es que esto pinta que va a acabar con un final muy feliz.
0: Como tus libros.
1: Exactamente.
0: Seguro que sí, seguro que sí. A ver, tú que tienes formación como traductora y además estudiaste Asia Oriental, ¿qué apareció antes en tu vida? ¿El que te otros países del mundo te fascinaran o tus ganas de escribir novelas?
1: Pues mi historia no es una historia al uso, digamos. Mucha gente cuenta que cuando desde que eran pequeñas ya escribían en cualquier libreta, en cualquier pedacito de papel, historias que se le venían a la cabeza. Lo mío no fue de esa forma. Es cierto que siempre he estado muy ligada a los libros. Mi familia, pues mis padres, mis hermanos, mi sobrina, que estoy muy orgullosa, son lectores empedernidos. Entonces, eso yo creo que ha sido una base muy importante para mí. Pero llegó un punto en el que ese amor por las letras, digamos, se centró más en otros idiomas, en el saber comunicarme con otra gente, el ser un vínculo entre gentes de diferentes países, diferentes culturas. Y entonces mi vida se centró un poquito más en la traducción durante bastantes años, que fue en ese momento, como bien dices, que estudié estudios de Asia Oriental. Pero llegó un punto,
0: Japonés.
1: efectivamente. Viví en Japón, sí, y llegó un momento en 2016 en el que yo nunca había aparcado los libros, siempre habían sido mi vía de escape, pero vi un certamen de novela romántica de Vergara, que ahora pertenece al sello de Penguin Random House, para donde yo publico, y dije, pues bueno, voy a intentarlo a lo grande, digamos. Como es un concurso a nivel nacional, con mi primera novela me presento a ver qué ocurre, si gano o quedo finalista bien y si no, pues a seguir con mis traducciones. Y quedé finalista y eso me abrió las puertas pues a empezar a publicar.
0: Que no me entere yo que a tu sobrina le dices, oye, o te lees los libros de la tía o no te doy la paga de los fines de semana ni te hago regalos, ¿no? No la chantajeas.
1: Bueno, de momento no. A ver, ya cuando sea un poquito más mayor, yo creo que sí que se va a animar sin necesidad de chantaje. Esperemos.
0: O sea, eso quiere decir que ahora sí la chantajeas. Bueno, está bien.
1: Sí.
0: ¿Y cómo empezaste a escribir? ¿Cómo fue tu primer libro? O sea, ¿cómo dijiste, me voy a poner delante de una hoja y voy a ponerme a reflejar ahí mis ideas?
1: Pues tenía muy claro que quería que fuera romance histórico, porque yo soy admiradora de Jane Austen, de esos trajes victorianos, esa opulencia, entonces me apetecía mucho que fuera así, pero no quería algo clásico en Inglaterra, sino que fuera algo un poquito más exótico. Y entonces, investigando un poco, descubrí cómo los ingleses habían ido hasta la India colonial. Y dije, pues creo que esta puede ser una ambientación muy interesante, no solo para la historia de amor, sino para la trama, el misterio, las aventuras. Y así empecé a escribir y terminé Oriente en tus ojos.
0: Qué bueno.
1: Que ahora que lo pienso es el 10º aniversario, justo este año. Así que muy bonito que justo sea la entrevista
0: Sí,
1: ahora.
0: hace 10 años,
1: Sí, hace 10 años
0: exactamente.
1: que me he puesto.
0: Bueno, lo hemos hecho para celebrarlo.
1: Efectivamente.
0: Estamos aquí informados de todo. Somos
1: Sí.
0: mucho humor y pocas nueces. Y dijimos, es el 10º aniversario de la novela, pues ¿quién va a estar mejor aquí hoy que Isabel Jenner?
1: Exactamente, tenéis toda la información.
0: Tu primera novela, como dices, fue orientada Oriente en tus ojos, que nos lleva a la India. ¿Por qué te atrae tanto utilizar lugares lejanos como escenarios de tus historias románticas?
1: Pues como bien has dicho, soy muy viajera, es algo que me fascina. Y bueno, yo creo que se unió, que es verdad que los libros siempre se dice que son un transporte, ¿no? A otros lugares, que te hace evadirte y te hace viajar, junto con esa pasión por vivir en otros sitios tan diferentes al mío. Quería uh-huh. transmitir esa fantasía a la gente.
0: Bueno, viviste una temporada en Tokio, ¿no? ¿Qué queda esa experiencia de vivir varios años en Tokio? En la Isabel Jenner, que es escritora de hoy, ¿te ha marcado en algo, en tu manera de escribir o en la forma de expresar tus ideas en los libros? O ¿qué influencia ha tenido vivir en Tokio tanto tiempo?
1: Pues es un tópico, pero de verdad que es una experiencia que me marcó, una experiencia maravillosa, y me hizo ver que los sueños se pueden cumplir, que a pesar de las dificultades, pues si tú pones esfuerzo, si pones constancia, pues se puede llegar a eso que tú has soñado. Y creo que eso se transmite en mis libros y hacia mí misma, en los momentos en los que digo, bueno, pues esto es muy complicado, vamos a intentar parar un poco, y es como, no, si has podido tener una beca, vivir ahí un año y estar al otro lado del mundo, literalmente lejos de mi familia, que yo estoy muy unida a ella, pues esto me sirve, ¿no?, para coger fuerza y para saber que soy capaz de hacer esas cosas.
0: O sea, que eres súper lanzada. Tenaz.
1: Sí, esa es la palabra, soy muy tenaz. Y creo que para ser escritor la tenacidad es básica, porque tú puedes tener muchas ideas, pero si no estás ahí constantemente trabajando en ello, pues no llegas a poner el punto final.
0: A mí me han contado que en Tokio hay una comida que se llama sushi, que se llama como mi vecina del tercero. Mi vecina del tercero se llama sushi, o sea que...
1: Pues mira, le gustará el sushi, espero.
0: Se lo tengo que preguntar, a ver qué pasa, ¿no? En esa novela de Oriente en tus ojos, Cam y Hudson tienen mucho carácter, los dos, ¿no? Si fueran una pareja de hoy con WhatsApp, con X, con Instagram, ¿tú crees que sobrevivirían o no?
1: Yo espero que sí, por Dios, que si no, se nos va el final de la historia.
0: Te estropeamos la novela.
1: Pero yo creo que sí, de hecho me los imagino mandándose reels de, oye cariño, ¿qué te parece esto de plan de fin de semana para escaparnos? O, por ejemplo, las hermanas pequeñas de Cam y de Lemmy, que le digan, mira, Jason, ponte TikTok y haces este baile para nosotras, porque él tiene que ser un buen cuñado, claro. Eso.
0: No, sé que si no, pobrecillo.
1: Sí, si no le cae una buena.
0: El papel de cuñado, ya sabes que en las familias es muy complicado.
1: Sí.
0: Y has pasado de romances históricos y escenarios exóticos, noto como una evolución, ¿no?, hacia historias mucho más contemporáneas, ¿no? ¿En qué terreno Isabel se siente más cómoda ahora, mismo como autora, en el anterior o en este?
1: Pues la verdad es que por suerte me muevo bien en los dos ámbitos. Uh-huh. Me gusta tanto uno como otro, pero como te he comentado, mi debilidad es el romance histórico. Es verdad que lleva una documentación muchísimo más exhaustiva, pero si tuviera que elegir, me iría hacia el romance histórico.
0: O sea, hacia tus orígenes.
1: Sí, eso es. Sí.
0: Para que veas que te he investigado, ¿eh? Como me he leído todo para ver la evolución.
1: Sí, ya te veo, tienes ahí bien fichada.
0: Sí, sí, me ha encantado la obra, o sea que ya me la conozco toda, ¿eh? Personajes y todo. Luego te haré preguntillas yo sobre los personajes para que veas que he estudiado.
1: Muy bien.
0: Cuando empiezas una novela, esto es una curiosidad que tengo yo, porque como en toda actividad en la vida, pues se requiere una organización, requiere tener un proceso, ¿no?, de elaboración de algo, pues como todo, ¿no? Y todo me imagino que tiene un orden, ¿no? Entonces, cuando tú empiezas esa novela, ¿qué nace primero? ¿Piensas en los personajes? ¿Piensas en la historia de amor que existe entre los personajes? ¿O piensas primero en el mundo en el que vas a meterlos?
1: Pues normalmente primero son los personajes, los que llaman a la puerta y me dicen, oye, pues yo voy a tener este carácter, voy a tener este pasado que va a ser parte de mi forma de ser ahora, entonces necesito pues que crees un mundo, que crees unas acciones que ocurren para evolucionar, en principio es así, pero es verdad que soy un poco peculiar, porque en escritura decimos que hay escritor de mapa y escritor de brújula. Uh-huh. El escritor de mapa es alguien que tiene una escaleta muy, muy organizada, lo que va a suceder, capítulos, escenas, la última línea, y el de brújula, que es un poquito pues según se vayan dejando llevar los personajes, pues tú también te dejas llevar. Y yo creo que soy un pelín de los dos. O sea, sí es verdad que de primeras necesito un poquito saber, pues, qué van a hacer ellos con su vida, cómo va a ser su historia, cómo va a ser su relación, pero luego hay veces que toman ellos el control y o los dejo o acabamos peleándonos. Sí. Y prefiero no pelearme porque no acaba bien.
2: Y algunos han portado mal, que han dicho, bueno, a este le voy a matar.
1: Sí, no, sí, sí, sí, bueno... Por suerte yo espero que sea siempre con secundarios, porque si es con principales ya...
2: Sí, pero algún secundario ha dicho, este se porta mal, le voy a matar, porque sí, con esto de ser escritora de brújula se ha ido del camino y este me está jorobando la novela.
1: Se ha portado mal, este fuera, le quitamos de aquí.
2: Y finiquitado. Y
1: finiquitado. Vas a tener un libro, pero ahora castigado, ya no tiene segunda parte.
2: Ya, pasar de ser actor secundario a la nada.
1: Eso.
2: Títulos tan llamativos como La Jeque y el Highlander, Lady Smartphone, Un Lord con Wifi... o Mil Mensajes a mi Dama. ¿De dónde sale ese puntito de humor con tus títulos que nos viene bien en este programa que se llama Mucho Humor y Pocas Nueces?
1: Pues, de hecho, yo creo que después de escribir Oriente en tus Ojos, estaba tan saturada de tanta seriedad, tanto rigor histórico, que escribí para mí misma simplemente un relato muy cortito de cómo sería que una dama de la época victoriana tuviera un smartphone que pudiera publicar en Facebook, y quedó un relatito muy gracioso, se lo envié a mi editora y dijo, bueno, me ha gustado tanto que quiero que lo publiques. Y dije, vale, pues me lanzo a la piscina, y ahí surgió una serie de varias novelas.
2: Y qué chulas, ¿no?
1: La verdad es que sí, que es una de mis partes favoritas de todos los libros que he escrito, porque creo que es muy original y, no sé, muy ameno.
2: Sí, son muy amenas, divertidas. Os las recomendamos a todos, que leáis a Isabel Jenner y que luego nos contéis, porque la verdad es que lo vais a disfrutar, ¿no? Estoy disfrutando yo esta conversación muchísimo, y me imagino que vosotros también vais a poder disfrutar sus libros. A ver, hay una cosa que me interesa, que es qué tiene que tener un personaje masculino que se gane a aparecer en una novela de Isabel.
1: Pues realmente es que llevo ya tantas novelas escritas que he metido un poco de todo. Hay personajes más risueños, más gruñones, más misteriosos, algunos que tienen una carga emocional muy fuerte, de todo un poco. Pero para mí tienen que tener un tira y afloja muy bueno con la protagonista femenina. Para mí eso es primordial. Que encaje muy bien entre ellos.
2: Uh-huh. ¿Y hay algo en ti de tus protagonistas femeninas, o intentas al contrario escribir mujeres que sean muy diferentes a ti?
1: Pues me ocurre un poco lo mismo que con los personajes masculinos. Es que ya son más de 12 novelas, entonces es verdad que hay algunas que trato de que sean lo más opuesto a mí, ¿no? Y también es divertido eso de escribir un pensamiento, una opción que sea justo lo contrario a lo que yo haría. Y luego hay otras que sí, claro, que tienen un poquito pues de mi timidez o de mi cabezonería, un poquito de todo, sí.
2: O sea, que hay algunas que son tímidas y cabezotas.
1: Sí.
2: Y dices, si esas son como yo, de hombre. Y de todas las parejas que has creado en tus libros, que han vivido esas historias de amor que generalmente tienen un final feliz, afortunadamente, ¿no? Porque cuando te lees un libro, al final dices, joder, espero que con esta historia tan bonita que Isabel nos ha contado, estos lleguen a un arreglo, ¿no? Y sean felices para siempre. ¿Tú tienes alguna que sea favorita?
1: Discúlpame que antes te haga un inciso a eso que has comentado de que la novela romántica se sabe que siempre tiene un final bonito entre los protagonistas. Y claro, hay gente que dice, bueno, ¿y por qué escribes o lees ese tipo de historias si ya sabes cómo va a acabar? Bueno, para mí es que lo importante es el viaje, ¿no? Todo el camino de cómo sus protagonistas tienen sus encuentros, sus desencuentros, y al final pues llegan a ese punto.
2: Que tienen final feliz, no como algunas series de estas que te ves como 15 o 20 capítulos y al final lo que dices, no ha terminado. Dices, no, es que va a tener una segunda parte, ¿no?
1: Esto es, que te dejan ahí colgando, que dices, no puede ser, sí, ¿ahora qué hago?
2: ¿Y qué hago hasta que salga la segunda parte, ¿no?
1: Eso
2: no,
1: es.
2: No puedo vivir sin saber qué pasa, ¿no?
1: Sí. Y respecto a una pareja a la que tenga especial cariño, bueno, pues es complicado, pero por ejemplo Romy y Kerem, que son los protagonistas de mi comedia romántica Romy Rom, La última y nos vamos corazón, bueno, a ellos los escribí durante la pandemia.
2: Anda.
1: Entonces, pues creo que siento una conexión especial con ellos, pues porque me acompañaron en momentos que todos sabemos que fueron muy complicados, me ayudaron a evadirme un poco, y esa novela tuvo muy buena acogida entre las lectoras y me unió mucho pues a mi público.
2: Y entonces los quieres.
1: Sí.
2: Les has cogido cariño.
1: Esto es.
2: Dice, me sacaste del aburrimiento, la pandemia, cuando no podía salir.
1: Claro.
2: Y estos chavales pues me caen bien.
1: Claro, ¿no? Vosotros estabais en la calle paseando mientras yo estaba encerrada, os ibais a Estambul, pues oye.
2: Efectivamente, y entonces dijiste, pues estos que me han ayudado a superar estos ratos, les cojo mucho cariño y les ha fabricado un final como mucho más feliz.
1: Les he dado un extra, un epílogo, ¿no? Epílogo.
2: ¿Tú en tus ratos libres intentas leer novela romántica de otros autores o no quieres contaminarte de lo que es otras formas de ver la novela romántica?
1: Pues es verdad que antes de empezar a escribir sí que leía muchísima fantasía, leía manga, que también por eso viene ahí un poco mi amor por Japón, ¿no? Pero ahora es verdad que los ratitos que saco para mí sí que me gusta leer romántica.
2: ¿Cómo es Japón para ti? Porque te veo como muy metida en la cultura japonesa, ¿no? ¿Cómo es?
1: Bueno, es que es fascinante. No sé, el llegar y ver esos contrastes, ese templo en el que todo es paz y todo es calma, giras una esquina y te encuentras carteles de neón, gente con una vestimenta así muy peculiar, pero luego tienen esa cultura de ser muy, muy educados, muy respetuosos, no sé, me parece un país maravilloso.
2: Sí, yo estuve en Tokio, estuve en una ceremonia de tomar el té y yo que me tomo el café por las mañanas de un sorbo, pues tomarte un té como en media hora dándole vueltecitas a la taza, me pareció que era gastar mucho el tiempo, ¿no? Pero luego entendí que no es el tomar el té, sino ese proceso de tener un rato de paz, de tener un rato de reflexión, de salir un poco de la tensión, del trabajo, del estrés, ¿no? Y lo lleva muy a rajatabla, ¿no? Y creo que en la cultura oriental eso es muy importante, ¿no?
1: Sí, es cierto que no hay que idealizarlos porque es verdad que luego pues su rutina de trabajo es muy dura o, por ejemplo, pues todos tienen que vestir igual, todos tienen que hacer sus horas extra, pero bueno, luego tiene esa parte para mí, claro, que es ya la de turista, digamos, que es maravillosa, sí.
2: Y después de tantos libros, igual que las personas cuando salen a hablar en público, a veces las primeras veces les cuesta hablar en público, ¿tú todavía tienes miedo a la página en blanco o ya no? Ya...
1: 100%. No, ¿sí? Es que existe, es real y es una faena.
2: Sí.
1: Porque tú te sientas a escribir, te crees que lo tienes todo controlado, pero de repente no sale nada, pasa el rato, te levantas, vas a la nevera, picas algo, vuelves y sigue ahí. O escribes y borras y dices, ya está, esta es la novela que no voy a terminar. Se acabó. Por suerte pasa y luego llega el siguiente capítulo y te vuelve a ocurrir otra vez.
2: Sí, yo he escrito alguna vez algo, un poco, pero he escrito algún monólogo. Y si es cierto que te pones, no se te ocurre nada, ¿no? Y a las 2 de la mañana, pues se te ocurre una idea en la cama y dices, me voy a levantar y me voy a poner a escribir ahora, ¿no? Te dicen, ¿dónde vas? Y dices, es que me ha venido esa iluminación,
1: sí,
2: ¿no?
1: Sí, también es lo típico, que estás en la ducha y estás casi hablando contigo misma. Y dices, que sí. Viene la gente, en plan, ¿qué haces? ¿Qué te pasa? Y tú, nada, que estoy hablando con mis personajes, que sí. Por fin ya se han decidido a hacer algo.
2: Y te viene la idea esta, y dices, voy a apuntarla, que
1: eso
2: no se me olvide.
1: Es, eso es.
2: Y yo creo que además esas ideas son las más brillantes, ¿no? Las que se te ocurren,
1: sí,
2: así.
1: Sí, te da muchísimo más satisfacción, claro, porque después de la frustración de no conseguir pasar de página, que ya logres tirar con la historia, pues sí.
2: Dices, ya he pillado el hilo, por aquí,
1: es, sí.
2: Por aquí va a ir. ¿Lees las críticas y opiniones de tus lectores? ¿Te afectan esas críticas? Bueno, no te afectan porque seguro que son todas positivas. Pero bueno.
1: Pues no quería decirlo así, pero. Claro. No, es que es verdad que tengo suerte con.
2: Yo estaba obligado a hacerte la pregunta de esa manera, ¿no? Pero bueno, ya te he puesto casi la respuesta ahí, ¿no?
1: Sí, la verdad es que me lleva mucho cariño, me transmite mucho cariño los lectores y sí, me gusta leerlo, por supuesto.
2: Sí, yo, para que tú no lo dijeras, me he leído las críticas a tus libros. Así en general, y la verdad es que son unas críticas maravillosas. también lo tienes fácil, ¿no? Porque como eres tan especializada en temas románticos y produces tanto amor y esos finales felices, ¿no? Pues dicen, encima son novelas bien escritas, pues está todo ahí puesto para que triunfes.
1: 100% de satisfacción. Sí, sí. No reclamaciones sí. A otra parte.
2: Sí, nadie se queda indiferente. Nadie dice, bueno, están bien, pero no, nadie. Todo el mundo dice, me han gustado muchísimo. Y tienes ahí una legión de fans, ¿no?
1: Sí, la verdad es que estoy muy contenta así con ellas.
2: ¿Qué es lo más bonito que alguien te ha dicho sobre tus libros?
1: Pues la verdad es que, como te comentaba, me suelen llegar mensajes. Me impresiona mucho también no solo de España, sino a lo mejor de Latinoamérica, en la que dicen, pues me ha encantado tal personaje, me he sentido muy identificada con esto. O ¿cuándo vas a sacar tu próxima novela? ¿No? Que eso también te mete presión, pero dices, bueno, es que está gustando. Y te hace ver como que es real, que están ahí fuera los libros, que están al alcance de la gente, que los pueden leer y que se han tomado el minuto ese de decir, oye, voy a escribir a la autora y a decirle que me ha encantado.
2: Bueno, cuando Penguin sigue publicando tus libros y sigue publicando tus libros y seguro que ya tienen novelas que en las que estás, que luego hablaremos de eso, para publicar, significa que van bien, ¿no? Porque las editoriales al final buscan que los libros se vendan, sean rentables, gusten a su público. Si lo hacen es por algo, ¿no?
1: Claro, efectivamente, sí. Al final, pues, ellos pues miran por la editorial para que tenga éxito.
2: Para que veas que en este programa investigamos muchísimo, sobre todo lo de tu vida, que lo sabemos, porque es nuestra obligación antes de entrevistar a un super personaje como tú, pues te hemos preparado una sorpresita, a ver si te gusta.
1: ¡Hala! ¡Qué bien!

0: Bueno, pues...
1: ¿Qué te ha parecido la sorpresita?
0: Un sorpresón maravilloso. Muchísimas gracias.
1: No, hombre.
0: Es que esa canción me encanta porque, curiosamente, habla de desamor. Entonces yo creo que es como justo todo lo contrario a lo que yo hago y me parece que está contado muy bonito.
1: Dice, bueno, esto es... Voy a escuchar una canción para oxigenarme, ¿no?
0: Sí,
1: no,
0: eso es.
1: Si no, de tanto amor me rompo.
0: Eso.
1: Bueno, pues vamos a hacer aquí una paradita. Vamos a dejar que Pablo nos ponga unos poquitos anuncios de esos de Deprisa, que sean todos los buenos, ¿eh? No nos pongan ninguno malo y nos vamos a ir a unos anuncios.
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0: Bueno, pues avanzamos con esta maravillosa entrevista que le estamos haciendo a Isabel, que la estamos disfrutando, espero que ustedes también. Isabel, si te dijeran que una de tus novelas se puede convertir en una película o en una serie de estas de cualquier plataforma que tenemos ahora, ¿tú cuál elegirías?
1: Pues la verdad es que en comedia romántica tengo una novela que se llama Yo tan mal tiempo y tú tan buena cara, que trata de un chico que es un cazatormentas, entonces va recorriendo Estados Unidos detrás de tornados, y la protagonista es una chica gótica a la que no le cae bien casi nadie. Entonces creo que es una mezcla que podría ser muy entretenida y podría funcionar así bien, ¿no? Para pasar un ratito agradable. Y luego, es verdad que es que la serie de Tecléame te quiero, pues le tengo un cariño muy especial. Entonces, para darle el puntito original, pues tú imagínate que aparece un pirata que en vez de usar una brújula usa un GPS para navegar por el Caribe, o pues es un Highlander alto, guapo, que en vez de llevar una espada, pues juega a juegos de realidad virtual para darse tortas. Creo que podría ser muy original.
0: Sí. Es una mezcla así...
1: peculiar.
0: Peculiar, pero chula, ¿no?
1: Sí.
0: Sería peor lo de aquí con muy buen tiempo y tú con esa mala cara, ¿no? Que es al revés. Es complicado, eso ya es más complicado.
1: Sí.
0: Porque dices, esa seguramente no iba a salir bien. Y si pudieras ambientar tu novela en cualquier lugar del mundo, ¿tú qué eres esa persona que va, visita los sitios, te enteras de todo? Porque se nota en tus novelas que al final tienes un conocimiento del país o del lugar donde se desarrollan, pues no sé, todos los hechos que suceden en tu novela. ¿Tú a dónde nos llevarías de viaje?
1: Pues te puedes creer que todavía no he ambientado ninguna novela en Japón.
0: Anda.
1: Es una cosa que tengo ahí muy pendiente. Yo no sé si es porque lo siento como muy personal y quiero pensarlo bien y hacer una historia bonita, pero bueno, eso es un gran pendiente. Y luego, pues me llama muchísimo la atención Canadá o África. Creo que la naturaleza allí sería espectacular y, bueno, que sería un personaje más de las novelas.
0: Pues en vez de un Highlander, igual tenías ahí una jirafa con un GPS o cosas de esas, ¿no?
1: Sí, sí, sí.
0: Pero sí, sí, sí. Yo creo que África sería un sitio chulo, ¿no? Y lo sí es cierto que es paradójico que sobre Tokio todavía no hayas ambientado. Cuando tú dices sería lo más fácil para ti, porque quizás es el sitio que mejor conoces, ¿no?
1: Claro, efectivamente.
0: Pero sí, yo creo que a lo mejor lo quise hacer también, ¿no? Que la estás dejando ahí un poco...
1: Sí, sí, sí. Y ya me tengo que lanzar a la piscina en algún momento, ya, sí. Ya veremos, a ver.
0: Sí, bueno, pues aquí en exclusiva decimos, cuidado con ver novela de Tokio, en Tokio. A ver... quizás nosotros aquí siempre en el programa intentamos conocer al personaje en sí mismo, entre comillas, que es la Isabel Jenner escritora, pero nunca nos olvidamos de que detrás de Isabel Jenner escritora hay una Isabel que vive en familia, que es una persona, lógicamente, y entonces esa parte también nos interesa, porque investigamos mucho, ya te lo avisé al principio del programa. Entonces, bueno, ¿cómo es Isabel? ¿Cómo te definirías tú en la vida real? ¿Cómo es Isabel como persona? ¿Qué le gusta? ¿Qué hace? ¿A qué se dedica?
1: Pues yo creo que soy una persona muy soñadora. Eso debe ser un poco de efecto de fábrica, ¿no?
0: Sí.
1: Necesitas algo así para escribir. Luego, no lo sé, soy una persona a la que le encanta estar en familia, estar con los míos. Me gusta mucho también pues salir, ir al teatro, no lo sé, cosas así.
0: Con una sobrina, claro, esta de...
1: Con mi sobrina Sara, le mando besitos.
0: Aquí se lo mandamos a Sara, muchos besos. Y hacer cosas con ella también.
1: Sí.
0: Sí. ¿Es Isabel romántica o dice, mira, no lo soy, eso queda para mis novelas?
1: Pues me gusta el romanticismo, pero no hasta el punto de que sea empalagoso.
0: Ya.
1: Eso de que vengan a lo mejor con 300 rosas, pues no lo veo necesario. Creo que son más las acciones que, pues eso, el hacer algún regalo.
0: Pero sí que eres romántica.
1: Sí.
0: Sí, te gustan que tengan detalles y todo eso, pero no exagerado.
1: Exactamente.
0: Y después de escribir tanto sobre el amor, ¿te consideras una experta en ese amor? ¿Te entiendes mejor a tus parejas? ¿O al contrario, cada vez las entiendes menos?
1: Para nada, yo creo que cada vez menos.
0: Pues te has hecho experta y ya ves cualquier motita de polvo, ¿no?
1: Sí, ya soy un poquito exigente, ¿no? Digamos.
0: Sí. Dices, esto se queda en un 6. No pasa el aprobado.
1: Sí, sí, sí.
0: ¿Tú crees que el sentido del humor hace a una persona más atractiva? ¿Se puede uno enamorar de alguien que no te hace reír?
1: para mí el humor es una cosa imprescindible. No sé
0: gracias.
1: Si por qué. Sí, por supuesto.
0: Fíjate dónde estamos.
1: Es mucho humor y pocas nueces, o sea que he venido al sitio correcto. Pero, no sé, que supongo que es porque la gente que me rodea también tiene mucho humor y para mí que una situación complicada pues le des ese punto cómico, ¿no?, para aliviar un poco esa tensión, es muy importante. Entonces, creo que es algo básico en mi caso. No sé.
0: En el nuestro también creemos que, bueno, hay gente que dice, oye, el programa se llama Mucho Humor y Pocas Nueces, ¿no? Pero no contáis chistes. Bueno, yo creo que el humor en la vida no es contar un chiste solamente, ¿no? El humor en la vida es una manera de vivir. Exacto. Es una manera de vivir disfrutando de las cosas, es una manera de vivir de manera alegre, es una manera de intentar hacer felices a los demás, ¿no? Yo, por ejemplo, cuento muchos chistes, ¿no? Entonces, tengo a mis amigos allí, a todos, abrazados con los chistes, pero entiendo que dentro de todo el chiste es un ejercicio en el que tú intentas que una cosa que tú ya sabes, lo que intentas hacer reír a los demás, ¿no? Entonces, bueno, creo que es un buen ejercicio, ¿no?, el que la gente viva con ese humor, ¿no?
1: Sí, estoy totalmente de acuerdo en que es una forma de vida.
0: Sí.
1: Y al final, pues, haces más llevaderas las cosas.
0: Sí. Esto, tus personajes o lo tienen o no lo tienen. O sea, no se les puede exigir si no lo tienen.
1: Exacto.
0: Yo vivo también con distintos tópicos románticos y a mí me gustaría saber cuál eliminarías tú. El Príncipe Azul, el amor a primera vista, son como polos opuestos. ¿O yo creo que puedo cambiarle?
1: 100% puedo cambiarle. Yo creo que a una persona, pues sí que puedes hacer que alguna virtud que tenga la puedes potenciar, o bueno, no llamarlo virtud, sino alguna cosa que encaje contigo, que sea buena, pero no creo que alguien cambie, y mucho menos si no es un ejercicio de uno mismo, sino que alguien externo intente hacerle ser de una forma que no es. Lo veo
0: claro.
1: Muy difícil.
0: Yo creo que es difícil que una persona que es de una determinada manera, pues alguien pueda cambiarla. Al final, todo vuelve a su ser, ¿no? Y cada uno es como es y es muy difícil que sea de otra manera, ¿no?
1: Sí.
0: ¿Qué virtud crees tú que la gente descubre en ti cuando realmente te conoce bien? O sea, cuando tienes una relación con una persona, esa persona ya te cree que te conoce bien y dices, pues he descubierto esa virtud que al principio no la he visto.
1: Pues creo que es escuchar muy bien a la gente. Y no sé, eso es una cosa que me hace feliz, ¿no? El saber que alguien siente que tiene la confianza o que se siente a gusto conmigo como para contarme sus cosas. Creo que es una cosa muy bonita.
0: Decían por ahí que tenemos dos orejas y una boca para escuchar el doble, ¿no?
1: Sí.
0: Que de lo que hablamos. Yo no sé si lo practico muy bien.
1: Sí, yo creo que sí. Yo creo que sabes combinar las dos cosas.
0: Pero bueno, gracias. Un piropo, que gracias. ¿Y qué tipo de persona que tú te encuentras por la vida y dices, pues, este tipo de persona me cae bien inmediatamente?
1: Pues alguien que simplemente me devuelva una sonrisa. Es como ya bastantes cosas tenemos en el mundo, como para que encima, pues yo qué sé, veas que está mal encarado.
0: Yo te he caído bien, porque cuando has llegado te he sonreído y...
1: Sí, deslumbrante, ha sido como ya está, ya hemos conectado.
0: Te he dicho qué tal Isabel, o sea que ya, dices, ya me considero amigo tuyo.
1: Eso es.
0: ¿Cuál de tus libros o tus personajes tú crees que contiene más de ti, que se parece más a ti?
1: Pues supongo que una pizquita de mí siempre va en ellos... Pero, por ejemplo, creo que los protagonistas de Un surfero australiano y su cita de verano, que son Olivia y Tane, tienen bastante más. Él es más bromista, bueno, es un viajero empedernido, con lo cual ahí ya tenemos la clave. Y ella, por ejemplo, le cuesta muchísimo decir que no, que es algo que a mí también me parece muy difícil. Siempre intento ayudar o no lo sé, o que la gente, pues eso, que cuando me pidan algo, aunque yo no me sienta cómoda, decir que sí. Y bueno, tiene su parte friki, que eso yo también la tengo ahí, pues como buen amante de Japón.
0: Siempre en este programa a veces hemos metido las entrevistas. Oye, ¿te cuesta mucho decir que no? Ya no te vamos a hacer la pregunta porque nos la has reventado ya.
1: Ay, vaya. Mucho spoiler.

0: Pues aquí estamos de nuevo otra vez. Yo creo que esta pregunta que me he preparado, me ha costado mucho preparármela, pero me interesa mucho porque yo creo que es la pregunta clave de esta conversación que estamos teniendo. Entonces tienes que pensarte muy bien la respuesta. En tus novelas, todos los hombres tienen como mucho carácter, son como fuertes, perfectos, guapos, cariñosos, interesantes, misteriosos. ¿Tú crees que yo te podría encajar en tu próxima novela?
1: No, no tengo ni que pensármelo. Obviamente, ahora has hecho tu spoiler porque voy a hacer una novela de un hombre muy alto, muy amable, muy sonriente, que trabaja en un programa de radio.
0: Anda. Puede ser yo. Le puedes llamar Joseto. Y bueno, no queda como Highlander, pero puedes llamarme de cualquier otra manera.
1: Cualquier parecido con la realidad será pura coincidencia.
0: Joder, qué bueno. Pues ya me has quitado un peso de encima porque digo, voy a preguntarle esto pensando que a lo mejor me ibas a decir, pues mira, no, o sea, no das el nivel. Y digo, pues me vas a dejar como frustrado, ¿no? Si mañana te dijeran, pues no sé, va a haber una catástrofe, ¿no? Imagínate cualquiera, ¿no? Todos tus personajes van a desaparecer, ¿no? Solo puedes salvar a dos, a un hombre y a una mujer. ¿Tú a quién salvarías? ¿A Cam, a Jason, a Duncan, a Abigail, Josh, Flossie, Mary, Clover, Nook? Sabes que hay tantos que no puedo nombrarlos a todos.
1: Pobrecitos míos, va a ser una masacre porque hay muchos.
0: Sí, es que tienes un montón. Pero bueno, dices, sí, me voy a quedar con dos. Con un hombre y con una mujer, aunque no sean de la misma...
1: Vale, pues a ver, yo creo que mujer me quedaría con Leo, que es la protagonista de India en tus labios, sí, que es el segundo libro de la serie Oriente, porque, bueno, siempre tiene un libro...

0: yo qué sé, ahí podría haber un filón con esos
1: personajes. O sea, noto que tus personajes son como tus niños. O sea, que es como si tú me dijeras, ¿tú crees que diría tu hijo a esta pregunta? ¿O qué crees que haría tu hijo en esta situación? Y tú te pones en esa situación y tus personajes son como si fueran pequeñajos tuyos que saben cómo van a actuar, quién es el cabezota, quién es el que te va a decir que sí, quién va a pedirte esto, ¿no? Sí, ¿eso es así?
0: Sí, totalmente. Son mis niños y además tienen que tener sus caracteres muy marcados, pues para que todo empaste bien, ¿no? Y la historia tenga su sentido.
1: Qué bueno. ¿Qué cosas te hacen reír de verdad? O sea, que tú digas, esto siempre me hace feliz, me hace reír. ¿Qué es?
0: Ay, es que soy muy fácil. Enseguida me ha hecho una carcajada. Yo qué sé, me pones un vídeo con animalitos de estos que los doblan y ya me estoy riendo. Chistes malos, hablando de chistes. Si quieres te cuento uno de los típicos que son malos, pero yo me río.
1: Estás en el sitio adecuado, por Dios.
0: Vale, pues a ver. Esto es un estadio de fútbol, están jugando un partido y hay un pez ahí sentado. ¿Sería un mero espectador? Es terrible, pero me hace mucha gracia.
1: No. Me contaron a mí uno también que decía, oye, esta chica tenía nombre de planta, ¿no? ¿Cómo se llamaba? ¿Azucena? ¿Violeta? ¿Rosa? ¿Margarita? Dice, no, se llamaba Segunda. Oye, para compensar, ¿no?
0: Claro.
1: Pero no, está bien. ¿Y qué cosas sacan a Isabel de quicio? Que digan, no soporto eso me pone mala, no lo puedo soportar.
0: Pues una cosa tremenda, que yo creo que hemos pasado todos por ello, ir al supermercado y que ya te conozcas todos los productos que están en las baldas y que los muevan de sitio.
1: Y no los encuentres.
0: Que tengas que andar preguntando, ¿pero dónde estaba la mayonesa? No, ahora ya en serio. Pues que la gente tenga poca paciencia y que sea quejica. No lo sé, por ejemplo, vas a un sitio de viaje y, ay, pues esto no me ha gustado, esto tal. Creo que hay que ver el lado bueno, aunque no todo sea color de rosa. Y que maltraten a los animalitos. Tengo un perro, además, ahora, un cachorrito, perrito salchicha que adoro y...
1: ¿Cómo se llama?
0: Se llama Percy.
1: Ah, Percy. Pues sí, o sea, el no ver la parte positiva de la vida y solo fijarte en lo que es negativo, ¿no? Y en lo que no está bien. ¿Qué prefieres, quedarte en casa con un libro o abonarte a algún plan inesperado?
0: Quedarme en casa con un libro y con Percy.
1: Y con Percy.
0: Es un plan redondo.
1: Efectivamente. ¿Y el libro ese de qué sería?
0: Romántica.
1: De novela romántica, o sea que sí que lees novela romántica. Sí. ¿Qué es peor, una cita con alguien aburrido o alguien que no para de hablar de sí mismo?
0: Con alguien que no para de hablar de sí mismo. Porque si no te deja meter baza, pues la verdad es que sería un rato ahí complicado. Si la otra persona es aburrida, pues a lo mejor te puedes retar a ti misma, ¿no? A ver qué tema saco que él también le interese o qué puedo hacer para que sonría un poco, no sé.
1: Lo veo. Tienes una vía de escape, pero en el otro lado.
0: Exactamente.
1: No. En el otro lado no te dejan.
0: Te hace bromas a ti misma, pero como si el otro no te deja ni oírte, pues está complicado.
1: Dice, no me deja opción de hacer nada, ¿no?
0: Eso.
1: Si yo preguntara a tu familia, a toda la gente que te conoce bien, a tus amigos, ¿qué crees que me contarían de ti que tú no me vas a decir en esta entrevista bajo ningún concepto?
0: Pues mira, precisamente mi hermana Virginia, que además es mi lectora cero y le mando un besazo desde aquí.
1: Yo también.
0: Te diría que soy muy creativa. Y que eso me ha llevado a liarla muchas veces en casa. Yo qué sé, a lo mejor pasillo recién pintado. Pues yo voy a hacer un dibujo aquí de la cueva de Altamira, que va a quedar maravilloso. Y de llegar y poner el grito en el cielo. O, por ejemplo, cuando era pequeña, coger las tijeras y rearmarme todo el uniforme del colegio. No sé, cosas así.
1: Bueno, es que también, para que veas que hemos investigado, es que eres una mujer 10. Porque también me han contado que pintas.
0: Sí, me gusta
1: que
0: mucho.
1: Eso es claro, secreto, pero pintas. Sí. ¿Qué pintas?
0: Pues un poquito de todo. O sea, me encantan los cuadros al óleo. Ahora hago mis experimentos con rotuladores, con acuarelas, un poquito de todo.
1: ¿Y temas?
0: Pues me gustan paisajes.
1: Bueno, los entornos de tus libros.
0: Sí, siempre al final vuelvo a mis orígenes.

0: Te has visto cómo hemos investigado, ¿eh?
1: Sí, me tenéis...
0: Hemos hecho de unos DJ, pero vamos, espectaculares, ¿eh?
1: Sí, maravillosos. Menos sorpresones, me encantan.
0: Sí. ¿Madrid o Tokio?
1: Madrid para vivir y Tokio para escaparme siempre.
0: Uh-huh. ¿Libro o Kindle?
1: Kindle para viajar, porque hay que ser un poquito más práctica. Pero luego el momento de estar en casa con tu libro físico, pasar las páginas, me encanta.
0: Donde esté el papel, ¿no? ¿Qué prefieres, un flechazo o una conquista lenta?
1: Pues los dos me parecen interesantes, pero desde el punto de vista de escritora, la conquista lenta, porque bueno, al final hay más juego. Pero en la vida real, eso de que te encuentres con alguien, encajéis, te conozcas, todo fluya rápido, también me parece una idea muy buena.
0: ¿WhatsApp o llamada?
1: WhatsApp. ¿Sí? Soy terrible para hablar por teléfono y yo creo que la gente no es consciente del esfuerzo titánico que hago cuando cojo una llamada. Es esto que ves la pantalla y dices, ¿y si no lo cojo? Pero descuelgo al final.
0: ¿Qué me va a contar, no? ¿Qué rollo me va a contar cuando se puede contar con dos palabras?
1: Eso es.
0: ¿Y eres más de audios o de escribir?
1: Depende. Creo que soy más de escribir. El audio ya es cuando hay, yo que sé, una situación catastrófica y tengo que dar todos los detalles.
0: ¿Se puede perdonar una infidelidad o no?
1: Para mí no, porque ya pierdes la confianza en esa persona y entonces la relación no tiene sentido.
0: ¿Tú que eres experta en esto? Vamos.
1: Tajante.
0: Tajante. O sea, dices, si Isabel piensa que no, es que no. ¿Crees en el amor eterno o amor mientras dure?
1: Pues mi alma de escritora romántica me dice que amor eterno.
0: Y imagínate que, no sé, como en estas películas de los superhéroes, ¿no? Que tienen superpoderes. Imagínate que yo fuera capaz de traspasarte un superpoder y que fueras invisible durante un tiempo. ¿Qué harías?
1: Pues,
0: piénsatelo.
1: A ver, es que voy otra vez para la cabra tira al monte. Pero tú imagínate que estuviéramos cerca del aeropuerto de Barajas. Pues yo cojo, entro, me cuelo en algún avión a Australia y ahí nadie se entera. Y para allá que me voy.
0: Tú con tu alma viajera.
1: Eso es.
0: De allí invisible, no pago, ¿no? Porque no lo vas a pagar. No.
1: Claro, hombre, ya que es un superpoder, pues para aprovecharlo, ¿no?
0: Hombre, dice, si además que me ahorro aquí el viaje, irías en business,
1: luego
0: supongo.
1: Sí, claro, me voy a todo lujo.
0: O en la cabina.
1: Sí. Viendo qué hace el piloto.
0: ¿Qué haría Isabel Jenner desaparecer de este mundo? Que dijeras, esto me lo voy a cargar de un plumazo si pudiera.
1: La IA, para que los robots no acaben con nosotros antes.
0: ¿Los humanoides?
1: Sí, pero la intransigencia. Me parece que el problema es que no nos escuchamos los unos a los otros, ni nos respetamos, y eso es lo que crea la mayoría de los problemas.

0: Oh, pues estamos llegando al final de esta entrevista. Yo me tiraría aquí mucho rato más, pero se nos acaba el tiempo. Y me queda pues una última pregunta. Tengo más, pero no voy a poder hacerlas. A lo mejor otro día, pues, si usted quisiera.
1: Yo vuelvo encantada.
0: Pues eso ya te tomamos la palabra. Tú, como experta en novela romántica y como última pregunta de esta maravillosa entrevista, ¿de verdad tú crees que existe el Felices para Siempre?
1: Pues tengo que decir, aunque supongo que la gente pensará que diga que sí, mi respuesta es que no. Que al final es la vida real, no se pueden idealizar las cosas, no todo puede ser perfecto, ojalá que sí, pero no. Entonces yo más bien me tiraría por la frase, vamos a poner los dos de nuestra parte para que seamos felices siempre que se pueda. Y no dar por hecho que, pues eso, que ya solo con quererte, pues todo va a salir bien. Que es una utopía, eso es imposible.
0: Yo creo además que el amor es una lucha constante todos los días por luchar como un Highlander, nunca mejor dicho, contra la monotonía, ¿no? Con una espada de estas de cristal como Lucas Skywalker, intentar echar a la monotonía de tu casa, de tu relación, y trabajar todos los días por ello, ¿no? Yo creo que es más así, ¿no? Que todo, nada, vamos a ser felices para siempre ya, pero eso yo creo, como tú, que no es gratis.
1: Claro, yo creo que lo que ves en los libros es el principio, lo que todo es muy bonito, y la relación, la realidad es lo que pasa, pues justo eso, después de la letra fin, ¿no? Ahí es cuando ya cada uno se conoce de verdad, pasan los años, pasa el tiempo, y pues tienes que capear con lo que venga. Y bueno, pues sí, seguir estando ahí por el otro.
0: Y mezclando luego el amor con el cariño, ¿no? Porque esa efervescencia del principio, pues al final, como las cosas efervescentes se terminan consumiendo y terminan evaporándose, pero queda el pozo dentro del líquido, ¿no? Que es el que realmente luego persiste, ¿no? Que es el lo que te hace convivir con una persona y lo que te hace mantener una relación y ser feliz en una relación.
1: Sí, exactamente.
0: Pienso también como tú. Bueno, pues hasta aquí. Ha sido un placer tenerte entre nosotros. No lo sabes bien. Nos encantan tus novelas. ¿Alguna novela nueva? ¿Estamos en ello?
1: Pues no puedo decir mucho, pero sí que estoy ya con las primeras etapas de documentación, viendo a ver por dónde quieren ir los personajes. Y es algo radicalmente opuesto a todo lo que he hecho hasta ahora, muy distinto, y es una historia que ya lleva bastante tiempo conmigo, no es algo reciente, así que bueno, tengo muchas ganas de contarla.
0: Bueno, pues tenemos una exclusiva, o sea, exclusiva, ¿no? Isabel Jenner va a tener nueva novela, muy distinta a las anteriores, con una cosa que está madurando desde hace tiempo. Pues déjame que lo cuente como una exclusiva.
1: Sí.
0: Y ya te traeremos aquí para que nos cuentes de qué es, cuando puedas contarlo. Y te tendremos aquí otro ratito, que será un placer. Muchísimas gracias por venir, Isabel. Ha sido un auténtico placer.
1: Muchísimas gracias a vosotros. A mí también me ha encantado la entrevista y deseando volver a veros.
0: Pues nada, nos vamos a despedir hasta el miércoles que viene. Hoy se nos ha olvidado decirlo, pero ustedes ya saben que hemos pasado lista. Hemos apuntado si ha faltado alguien. Luego tendremos que mirarlo Pablo y yo. Y tomaremos medidas para el próximo miércoles, por favor, todos aquí, que tendremos otra entrevista interesantísima. Un saludo y hasta el miércoles que viene.

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0: Madrid Avanza, en Canal 33 y Radio Intercontinental. Hoy hablamos con Ana Dávila, consejera de Familia, Juventud y Asuntos Sociales de la Comunidad de Madrid.
1: Bueno, pues el Plan 40-40 de residencias y centros de día es el plan residencial más ambicioso de la historia de nuestra región, por el que vamos a construir 40 residencias y 40 centros de día. Ya hay licitadas dos parcelas y esta misma semana vamos a licitar 5 más. Un total de 13 añadidas también estarán licitadas a final de año. O sea que el 50% del Plan 40-40 se va a licitar en este año y el otro 50% en el año 2026. Y bueno, ejemplo del modelo Madrid de atención social, organizado en unidades súper especializadas conforme a los diferentes perfiles de personas que atendemos ya en nuestros centros, personas que puedan tener algún tipo de deterioro cognitivo, demencia, Alzheimer, personas que tengan alguna enfermedad mental, personas con discapacidad intelectual en proceso de envejecimiento prematuro, en definitiva, un modelo que atiende a cada persona para aquello que necesita y en todo aquello en lo que podamos favorecer su rehabilitación y que tenga la mayor autonomía posible. Bueno, también, por supuesto, en el proceso de atención a todas las personas de nuestra región también nos centramos en los más pequeños, en la atención temprana. Hemos conseguido en esta legislatura reducir un 65% el número de niños esperando a recibir la atención temprana. Y seguimos trabajando en ofrecer más facilidades a las familias con un registro único de atención temprana, con una única cita para la valoración de la discapacidad, la dependencia y la atención temprana y sobre todo también para reducir burocracia, para hacer también de la discapacidad recursos más especializados, recursos para niños diagnosticados con autismo o para otras dificultades que puedan tener los niños que puedan necesitar también un seguimiento mayor después de la atención temprana y un tratamiento mayor también. Por eso vamos a ampliar con unas ayudas de hasta 4.000 euros al mes una atención para que puedan seguir recibiendo las terapias que necesitan hasta los 12 años.
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0: 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Hoy hablamos con Ana Dávila, consejera de Familia, Juventud y Asuntos Sociales de la Comunidad de Madrid.
1: Bueno, pues el Plan 40-40 de residencias y centros de día es el plan residencial más ambicioso de la historia de nuestra región, por el que vamos a construir 40 residencias y 40 centros de día. Ya hay licitadas dos parcelas y esta misma semana vamos a licitar 5 más. Un total de 13 añadidas también estarán licitadas a final de año. O sea que el 50% del Plan 40-40 se va a licitar en este año y el otro 50% en el año 2026. Y bueno, ejemplo del modelo Madrid de atención social, organizado en unidades súper especializadas conforme a los diferentes perfiles de personas que atendemos ya en nuestros centros, personas que puedan tener algún tipo de deterioro cognitivo, demencia, Alzheimer, personas que tengan alguna enfermedad mental, personas con discapacidad intelectual en proceso de envejecimiento prematuro, en definitiva, un modelo que atiende a cada persona para aquello que necesita y en todo aquello en lo que podamos favorecer su rehabilitación y que tenga la mayor autonomía posible. Bueno, también, por supuesto, en el proceso de atención a todas las personas de nuestra región también nos centramos en los más pequeños, en la atención temprana. Hemos conseguido en esta legislatura reducir un 65% el número de niños esperando a recibir la atención temprana. Y seguimos trabajando en ofrecer más facilidades a las familias con un registro único de atención temprana, con una única cita para la valoración de la discapacidad, la dependencia y la atención temprana, y sobre todo también para reducir burocracia, para hacer también de la discapacidad recursos más especializados, recursos para niños diagnosticados con autismo o para otras dificultades que puedan tener los niños que puedan necesitar también un seguimiento mayor después de la atención temprana y un tratamiento mayor también. Por eso vamos a ampliar con unas ayudas de hasta 4.000 euros al mes una atención para que puedan seguir recibiendo las terapias que necesitan hasta los 12 años.
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0: 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Hoy hablamos con Ana Dávila, consejera de Familia, Juventud y Asuntos Sociales de la Comunidad de Madrid.
1: Bueno, pues el Plan 40-40 de residencias y centros de día es el plan residencial más ambicioso de la historia de nuestra región, por el que vamos a construir 40 residencias y 40 centros de día. Ya hay licitadas dos parcelas y esta misma semana vamos a licitar 5 más. Un total de 13 añadidas también estarán licitadas a final de año. O sea que el 50% del Plan 40-40 se va a licitar en este año y el otro 50% en el año 2026. Y bueno, ejemplo del modelo Madrid de atención social, organizado en unidades súper especializadas conforme a los diferentes perfiles de personas que atendemos ya en nuestros centros, personas que puedan tener algún tipo de deterioro cognitivo, demencia, Alzheimer, personas que tengan alguna enfermedad mental, personas con discapacidad intelectual en proceso de envejecimiento prematuro, en definitiva, un modelo que atiende a cada persona para aquello que necesita y en todo aquello en lo que podamos favorecer su rehabilitación y que tenga la mayor autonomía posible. Bueno, también, por supuesto, en el proceso de atención a todas las personas de nuestra región también nos centramos en los más pequeños, en la atención temprana. Hemos conseguido en esta legislatura reducir un 65% el número de niños esperando a recibir la atención temprana. Y seguimos trabajando en ofrecer más facilidades a las familias con un registro único de atención temprana, con una única cita para la valoración de la discapacidad, la dependencia y la atención temprana, y sobre todo también para reducir burocracia, para hacer también de la discapacidad recursos más especializados, recursos para niños diagnosticados con autismo o para otras dificultades que puedan tener los niños, que puedan necesitar también un seguimiento mayor después de la atención temprana y un tratamiento mayor también. Por eso vamos a ampliar con unas ayudas de hasta 4.000 euros al mes una atención para que puedan seguir recibiendo las terapias que necesitan hasta los 12 años.
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0: 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Hoy hablamos con Ana Dávila, consejera de Familia, Juventud y Asuntos Sociales de la Comunidad de Madrid.
1: Bueno, pues el Plan 40-40 de residencias y centros de día es el plan residencial más ambicioso de la historia de nuestra región, por el que vamos a construir 40 residencias y 40 centros de día. Ya hay licitadas dos parcelas y esta misma semana vamos a licitar 5 más. Un total de 13 añadidas también estarán licitadas a final de año. O sea que el 50% del Plan 40-40 se va a licitar en este año y el otro 50% en el año 2026. Y bueno, ejemplo del modelo Madrid de atención social, organizado en unidades súper especializadas conforme a los diferentes perfiles de personas que atendemos ya en nuestros centros, personas que puedan tener algún tipo de deterioro cognitivo, demencia, Alzheimer, personas que tengan alguna enfermedad mental, personas con discapacidad intelectual en proceso de envejecimiento prematuro, en definitiva, un modelo que atiende a cada persona para aquello que necesita y en todo aquello en lo que podamos favorecer su rehabilitación y que tenga la mayor autonomía posible. Bueno, también, por supuesto, en el proceso de atención a todas las personas de nuestra región también nos centramos en los más pequeños, en la atención temprana. Hemos conseguido en esta legislatura reducir un 65% el número de niños esperando a recibir la atención temprana. Y seguimos trabajando en ofrecer más facilidades a las familias con un registro único de atención temprana, con una única cita para la valoración de la discapacidad, la dependencia y la atención temprana, y sobre todo también para reducir burocracia, para hacer también de la discapacidad recursos más especializados, recursos para niños diagnosticados con autismo o para otras dificultades que puedan tener los niños, que puedan necesitar también un seguimiento mayor después de la atención temprana y un tratamiento mayor también. Por eso vamos a ampliar con unas ayudas de hasta 4.000 euros al mes una atención para que puedan seguir recibiendo las terapias que necesitan hasta los 12 años.
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2: Buenas tardes, amigos de Profesionales Excepcionales, una vez más. Hace poco más de una década, ya 15 años, alguien se hizo en España una pregunta tan sencilla como incómoda. ¿Dónde están las mujeres que lideran? No para lamentarse, sino para ponerles nombre, cara y foco. De esa pregunta nació el ranking de liderazgo femenino más conocido de nuestro país. Y detrás de él hay una periodista que lleva toda una vida abriendo puertas y dándole micrófono a otras. Me refiero, está aquí conmigo, a Mercedes Bullich, periodista y escritora, nacida en Buenos Aires y afincada en Madrid desde el año 2000. Estudió letras por la Universidad de Buenos Aires y periodismo por la Escuela Superior de Periodismo. Vino de una familia de periodistas, como ahora mismo nos contará ella, y fue la única mujer entre 6 hermanos. Y en Argentina desarrolló más de 30 años de oficio. Fundó la revista Victoria, primera publicación argentina para mujeres directivos, y la Radio Señal Económica, la primera radio económica del país. Ya en España fundó en 2008 Mujeres y CIA y en 2011 creó las Top 100 Mujeres Líderes de España. Ella se define como aceleradora de mujeres, luego hablaremos de ello, y es autora de 6 Mujeres, 6 Voces, y ha sido reconocida, entre otros, con el premio VITH de Liderazgo y el premio como profesional extranjera por la promoción de proyectos de impacto social por el Ayuntamiento de Madrid. Así que, bienvenida, Mercedes, es un placer tenerte hoy aquí con nosotros en la emisora.
3: Gracias, Javier, por haber contado conmigo.
2: Y nos toca empezar a hablar de ti, porque este programa siempre damos una imagen doble, ¿no? La personalidad, pero también queremos inspirar a los demás, que cuentes un poco tu historia, de dónde vienes, de Argentina, ya lo he dicho, de una familia de periodistas, también lo he dicho, o sea que tu vocación yo creo que estaba clara, ¿no?
3: Sí, me divierte muchas veces cuando me invitan a alguna mesa, a alguna ponencia, una conferencia, decir que soy de Murcia, o de Andalucía, o de lo que sea, porque me suelen decir que mi acento todavía es muy porteño, porque dentro Argentina es muy grande.
2: Tú eres de Buenos Aires.
3: Y yo soy de Buenos Aires y bueno, de un lugar especial de Buenos Aires que es Recoleta. Entonces,
2: bonito barrio, doy fe. Ahí está, que tengo amigos allí.
3: Entonces, bueno, nada, media vida en mi país, la otra del otro lado del charco y a gusto en los dos. Siempre me siento en casa. Cuando voy a Buenos Aires y cuando estoy en Madrid y añorando, bueno, un poco lo del corazón partido de Alejandro Sanz, ¿no? Estoy en un lugar y no, añoro el otro.
2: Lo pasarías
3: ya
2: mal,
3: de por vida.
2: Lo pasarías mal en la final del Mundial, entonces.
3: No, es que yo los Mundiales no los veo.
2: Mejor.
3: No, primero, no soy, digamos, aficionada del fútbol. Y el fútbol que sí podría interesarme me estresa un montón. Entonces soy de las pocas personas que solo se entera de que pasa algo porque de pronto hay como una especie de ovación y digo, ¿quién será que ha metido el gol? Pero prefiero no sufrir.
2: Oye, ¿y cómo la vocación te vino por casa, entiendo?
3: Sí.
2: ¿O tú querías desde pequeñita ya en el colegio, ya veías periodistas a tu alrededor?
3: No era que los viera, era que los tenía, o sea, fue una vocación mamada desde pequeñita. Me encanta decir que en la época en la que yo terminé el colegio secundario, no había compañeras mías cuyas madres trabajaran, uh-huh. Y mi abuela trabajaba. En 1928, que fue cuando nació mi madre, mi abuela ya era una periodista uh-huh. de muchos años. Entonces, bueno, por el lado materno de mi abuela y luego por el lado paterno. Mi padre tenía una doble vida, en el buen sentido. Ojalá todos pudiéramos, ¿no? Esa especie de inspiración renacentista, ¿no? Somos muchas cosas. Y él era oficial judicial de 7 de la mañana a 3 de la tarde y después era crítico de cine y teatro. y periodista.
2: Ay, qué bonito.
3: Y bueno, o sea, mi casa era una casa llena de libros y con muchas referencias al periodismo. Y luego yo estudié periodismo en uno de los lugares donde mi padre había sido profesor. O sea que sí, que me viene de cuna, absolutamente.
2: ¿Tenías más hermanos?
3: Seis hermanos varones. Mi padre se casó con mi madre, era viudo y tenía a mis dos hermanos mayores. Y luego, bueno, yo quedé justo en el medio, ¿no? O sea, tres arriba, tres abajo, y ahí tuve que gestionar un poco mi vida, haciendo lo que me gustaba y sabiendo que estaba en un lugar donde había pocas fronteras, menos que en la mayoría de los lugares que yo conocía y que terminaban siendo la vida que yo vivía. Y esto produjo que al terminar el colegio, porque dicho sea de paso, yo terminé el colegio un año antes que todo el mundo, porque entré al colegio un año antes de lo permitido, que en esa época se podía y entiendo perfectamente a mi madre. Y entonces fue ese contraste de lo que yo había vivido con lo que veía en la vida cotidiana, lo que empezó a hacer que yo pusiera el foco en un tema que fue y es el eje de mi vida, que es el lugar que ocupan o que deben ocupar las mujeres en la vida profesional y personal.
2: Y sobre todo, eras la única chica de tantos hermanos,
3: sí,
2: ¿no?
3: Era la única.
2: Eso es otro punto.
3: Bueno,
2: porque
3: por eso.
2: Defenderse.
3: Yo creo que no sería la misma si no hubiera tenido seis hermanos varones. Pero también ayuda a tomar perspectiva y a mirar la vida desde diferentes ángulos.
2: Vale. Estudias en la Escuela de Periodismo y yo te iba a hacer una pregunta. Seguro que conoces a muchos periodistas españoles. ¿Cómo está la formación de periodismo? ¿Qué le falta? ¿Qué le sobra? ¿O qué notaste tú en tu momento que le faltaba? Porque aquí también tratamos de inspirar a gente joven que a lo mejor está pensando hacerse periodista.
3: A ver, es muy difícil. Yo, si tuviera que aconsejar a chicos y chicas que están pensando en el periodismo, creo que tienen que darle una vuelta importante a la carrera, trabajar como en dos niveles para tener lo bueno de la formación, esa ventana enorme abierta a todos los mundos. Yo creo en ese sentido que no hay mejor profesión cuyo eje es la pregunta, ¿no? La curiosidad, las ganas de saber, de poner las cosas en entredicho. Pero a la par es una profesión que cada vez está más complicada. Entonces, afortunadamente existe en España el doble grado, que creo que es un hallazgo. Y bueno, deberían fortalecer otro pilar a la par de lo que el periodismo entrega para tener más herramientas para seguir adelante y no, yo sé que no es en todos los casos, malvivir de una profesión por la que se tiene pasión.
2: ¿Cómo ves el tema? Ya es un tema que me preocupa a mí, que quizás siempre, antes en Estados Unidos, bueno, yo creo que siguen teniendo un poco más de ética, ¿no? Pero yo creo que aquí en Europa estamos perdiendo un poco, ¿no?, la ética del periodismo, ¿no?, de público esto, no
3: público. Es planetario, es planetario. Lamentablemente, por eso digo que hay que tener algunos principios muy claros para cumplir con el rol que la sociedad espera de lo que es la profesión de periodista. Pero creo que son tiempos complejos, que ya no va de qué lado del mundo estés. Está todo muy teñido de muchas cosas que hubiéramos querido evitar a lo largo de nuestra formación, de nuestro crecimiento, de el ir abordando espacios de conocimiento a través del periodismo. Pero siempre hay antídotos para las cosas, ¿no? Siempre están los valores y lo que uno puede defender, y también está, para quien no puede, bueno, seguir la corriente y hacer lo que buenamente pueda.
2: Ahí queda dicho. Bueno, si te parece, vamos a seguir con tu vida.
3: Vale.
2: A acabar la carrera. Siempre cuando uno acaba la carrera suele ser difícil encontrar trabajo, abrirse campo, pero tú te abres campo. Si quieres nos cuentas un poco cómo fue aquello, ¿no? Pero montaste una revista, la revista Victoria. luego también la señal económica, la radio.
3: Bueno, antes de eso, como cualquier periodista, yo empecé trabajando en la revista El Caballo, porque mis dos hermanos mayores eran jinetes y en el lugar donde iban a ejercitar esto del hipismo, surgió una oportunidad en esa revista y a mí me gustaba la profesión y eran mis primeros pasos, o sea que allí fue. Luego hice colaboraciones para diferentes medios, el diario El Día de La Plata, trabajé en medios provinciales, podría decirse, como El Atlántico de Mar del Plata, otro regional como el diario Pionero de la zona de la costa en Argentina. Y como siempre tuve un espíritu emprendedor, porque yo diría que está muy mezclado el amor por lo que hago con la libertad de poner en marcha proyectos. Ahora se dice emprendedor en serie, sí. Yo sería emprendedora en serie, sigo pensando. A veces la gente que tiene sentido común me dice que pare.
2: O sea, eres inquieta y además creativa, las dos cosas.
3: Sí, sí, creo que sí, y me puedo jactar de ello, tengo muchísimos defectos, pero creo que esas son virtudes, y siempre pude poner en marcha, porque además mi compañero de vida lo conocí estudiando periodismo, y juntos fuimos creando diferentes productos y servicios que tenían que ver con la comunicación y con el periodismo, y la revista Victoria, una revista en papel, suelo contar una anécdota que es, la revista decía, la primera revista de mujeres con perspectiva de género, y me preguntaban si estaba en el negocio textil, porque el concepto de género todavía no existía, ¿no? O existía poco, existía para quienes conocían mucho de ello. Y luego creamos, sin dudas, uno de los periódicos más novedosos por su sistema, a nivel del mundo. Había, creo que, uno en algún país nórdico y otro en una pequeña región de Argentina, que era un periódico gratuito. No existía hasta ese momento el concepto de prensa gratuita. Nosotros elegimos un lugar, en términos españoles, muy pijo, donde veraneaban grandes referentes, sobre todo de la política y de la sociedad.
2: Uh-huh. Esas revistas viven de la publicidad.
3: Exactamente. Y vivimos de la publicidad. Eso luego se convirtió en una radio, que fue Radio Playa Verde, que era una radio para cuando ese público que seguíamos durante todo el año iba a sus uh-huh. vacaciones, que es el mejor momento y el que más debemos disfrutar. Y algún tiempo después nació Radio Señal Económica, ¿no? Que también es una radio, una palabra muy fea que es de nicho, pero bueno, una radio que no existía y que abordaba algo que creíamos que debía ser de manera fresca y sobre todo poco teñida por la política, que sabemos que va y viene y tiene muchos colores, y para eso convocábamos, en lugar de a los típicos periodistas que ya tenían una línea bajada, a muchísimos catedráticos y gente especializada que tenía una mirada diferente.
2: Para crear opinión distinta,
3: exacto,
2: a la manipulada, ¿no?
3: Exacto. Y teníamos todas las voces, o sea, no había voces que no fueran escuchadas en nuestra radio. Y eso también me llena de orgullo. El director de la radio fue mi marido, yo fui una de las patas que llevó adelante la programación periodística. Y allí empecé a hacer radio. Yo había hecho radio en Radio Continental desde Pinamar, que era el lugar a donde pasábamos todo el verano, calendario escolar, con nuestros 5 hijos. Y Radio Señal Económica, bueno, tuve un micrófono durante mucho tiempo con algo de actualidad, algo de literatura y algo de turismo.
2: Totalmente polifacética, ¿no?
3: Total. Al final es la herramienta, ¿no? Y lo que nos gusta hacer.
2: Uh-huh. Esto fueron 10 años, ¿no? Si más o menos leo bien, 90 hasta el 2000 que decidiste...
3: Seguro que lo tenés mucho más claro que yo, que para los números soy bastante mala.
2: Pero ¿qué te llevó a...? Todo esto iba muy bien, ¿no? Por lo que me has contado tú.
3: Sí.
2: Una vida tranquila, feliz.
3: No, tranquila no.
2: Eso bueno, tranquila, nada. Activa.
3: Eso nada,
2: activa,
3: Javier, mira. Activa. Mira, algún día escribirán mis hijos los avatares de su vida. Nuestra vida ha sido de todo menos tranquila.
2: Tenías 5, has dicho.
3: Sí.
2: Luego me cuentas cómo se hace tener 5 hijos y tantas cosas.
3: Bueno, eso me lo preguntan todos los días, ¿eh? Además, lo estuve entre los 21 y los 29, con lo cual parezco una extraterrestre absoluta. Pero yo creo que siempre preferimos pagar el precio de la libertad y de gestionar nuestro propio tiempo y nuestras vidas y tener los altibajos que tiene quien emprende. Entonces, ha sido una vida tranquila en el sentido familiar y de lo que uno construye con la convicción de que es el mejor proyecto de su
2: vida.
3: Pero lo de que el resto, que la vida profesional y empresarial fuera tranquila, te diría que no.
2: ¿Y cómo es eso? ¿Cómo es cambiarte y decidir? Porque es un salto importante, ¿no? Dejar Argentina y venir a España.
3: Vale, bueno, eso tuvo, digamos, un inicio que fue algo que nos llamó la atención. Mi madre había nacido en Madrid, yo tenía toda la historia por el lado de mi madre que me parecía súper interesante. Amábamos todo lo que venía de España, el flamenco, nos traían cosas, y en el momento en que surgió la posibilidad era porque existía Radio Señal Económica y una radio de economía española fue a montar su proyecto a Argentina y le dijeron, ya hay una radio que hace esto. Entonces hicimos primero una alianza, luego la venta, y ese proyecto fue el que nos trajo por 2 años, supuestamente, a España, y aquí estamos.
2: Te cargaste todos los chavales todavía contigo, todos, ¿no?
3: Todos
2: pequeños.
3: Éramos, bueno, no tan pequeños, tenían entre 14 y 22 años.
2: Ah, bueno, y alguno mayor. ¿Y se vino?
3: Se vinieron todos. Para nosotros era una condición sine qua non.
2: ¿Y han hecho vida aquí o han vuelto alguno?
3: No, están todos aquí.
2: O sea, España trae.
3: Hubo vueltas, ¿eh? Hubo vueltas. Partir es ir y volver. Pero hoy están los 5 aquí.
2: Y bien, ¿no? Bien. ¿Contenta de estar en España?
3: Sí.
2: ¿Pero vuelves allí de vez en cuando? ¿Tienes familia?
3: Todos los años. Tengo toda mi familia, mis amistades, media vida.
2: Bueno, tienes familia aquí también, ¿no? Tu
3: Argentina.
2: Madre ha dicho que era de Madrid, ¿no?
3: Sí, bueno, pero mi madre vivió en Madrid muy poco tiempo. O sea, poco después de nacer, su madre, que enviudó, volvió a Buenos Aires con mellizos. Y luego mi madre volvió a estudiar Bellas Artes cuando tenía 20 años. Uh-huh. Y ahí, bueno, se reinicia su vida con España y de alguna manera ese vínculo que no terminó nunca, ¿no? Murió hace un par de años y bueno, siempre tuvo el medio corazón en España. Y nosotros de alguna manera hicimos el camino inverso.
2: ¿Cuál era el proyecto aquí en España, en Madrid? ¿Qué es lo que ibas a hacer?
3: Estar en Radio Intereconomía, que era la radio que compró Señal Económica.
2: O sea, que tú ya venías a trabajar ahí.
3: Desarrollar la radio en Argentina, lo que iba a ser una cadena iberoamericana. Todo eso pasó poco antes de, no sé si te suena el corralito en Argentina.
2: Por supuesto.
3: Sangran todavía los corazones. Bueno, y eso cambió los planes. Con el país en llamas y el proyecto que no nos terminaba de cerrar, decidimos quedarnos y hacer lo que sabíamos hacer, que era comunicar, emprender y disfrutar de este país maravilloso.
2: ¿Cómo fue ese principio? Fundaste Mujeres y CIA, ¿no?
3: Mujeres y CIA nació porque cuando yo llegué a España me chocó bastante. No hay nada mejor que una mirada extranjera para ver qué es lo que sucede y qué es lo que te choca, lo que te parece, te resuena porque es parecido y lo que no. Y yo, que empecé trabajando en Intereconomía, veía que había muy poco protagonismo de las mujeres. O sea, había 5, 6, 7 mujeres que sonaban todo el tiempo: Rosa García, Amparo Moraleda, Magda Salarich, Isabel Aguilera. Y yo decía, ¿y dónde están las otras? Yo me cruzo todo el día con mujeres talentosas y no las veo en la prensa. Es verdad que también la prensa a veces suele ser un poco haragana y se amodorra y tira de lo que tiene. Pero eso me despertó el análisis del mercado y pensar que hacía falta un medio, más allá que las mujeres fueran teniendo cada vez más protagonismo, para mí no alcanzaba el nivel que se merecían, y ahí nació Mujeres y CIA, como un medio con el foco puesto en las mujeres con poder de decisión.
2: O sea, dejaste la economía y volviste a lo de Victoria, ¿no? Porque Victoria era enfocado a mujeres.
3: Bueno, de alguna manera sí, de alguna manera fue volver a ese eje, sin dejar la economía, porque creo que el poder y el dinero son absolutamente importantes en la conciencia de las mujeres que quieren llegar a sus objetivos, pero fue como una mirada bastante más transversal sobre lo que suponía la vida profesional, corporativa y también la vida personal, ¿no? ¿En qué punto la vida de esas mujeres iba hacia uno u otro lado? Porque había ciertas cosas que todavía no estaban resueltas. Brechas, sesgos, dificultades.
2: Y eso dio origen a Top 100, ¿no? Las Top 100.
3: Y de alguna manera, sí, hablando con uno de mis hijos que trabajaba y trabaja hoy conmigo, de pronto, bueno, en un típico recreo de trabajo, me preguntó: mamá, ¿qué pasó con la idea esa de la lista de mujeres que era tan buena? Y yo le dije, esta es una frase acuñada que me habrán escuchado quienes me conocen muchísimas veces: no tengo tiempo. Y poco tiempo después mi marido me dijo: Obama tiene el mismo tiempo que vos y dirige los Estados Unidos. Y eso me llevó a acuñar la frase: el tiempo es lo que hacemos con el tiempo. Entonces tuve la posibilidad de reflexionar y pensar en 60 personas que podían ayudarme a generar la primera masa crítica para que un jurado reputado en el que yo confiara y fuera lo suficientemente diverso pudiera elegir a 100 mujeres en 10 categorías y pusiéramos por primera vez el foco en ellas.
2: ¿Esto qué año empezaste con ellas?
3: En el 2011. Mujeres y CIA 2008, las top 100 mujeres líderes en
2: Mujer
3: España.
2: ¿Mujeres y CIA qué es lo que hacía? Era
3: medio de comunicación.
2: Medio de comunicación, revista.
3: Mujeres y CIA sigue existiendo hoy. Es un medio de comunicación online.
2: Pero online, ¿no?
3: Con el foco puesto en las mujeres.
2: ¿Cómo es emprender en España? ¿Fue diferente a Argentina? ¿O tenía ya contactos? Es complicado, ¿no?
3: No tenía mayormente contactos. En realidad, de alguna manera fue empezar de cero. Y yo que sé que los americanos hacen muchas cosas mal, pero algunas bien, y tienen claro la importancia de lo que hoy se llama networking y que es allanar el camino, tender redes, saber quién puede apostar por ti en un determinado momento. Claro, yo dejé media vida en ese momento en Argentina con toda mi red, o sea que tuve que empezar prácticamente de cero o de muy poquito. Pero como me encanta la gente y para mí es una de las mejores partes del periodismo, el tener la libertad de llegar a quien quieras a través de tu profesión, bueno, fui rehaciendo esa red de contactos y me fue difícil, no fue fácil. Pero por otro lado, había algo que echábamos de menos en Argentina y que a la vez había un contraste que tenía que ver con las reglas del juego. Y eso sigue siendo así. O sea, las reglas acá eran mucho más claras y peleando y generando alternativas para llegar a los recursos de los objetivos, aquí las cosas eran más fáciles. Y durante mucho tiempo yo decía: ¿y qué tal? ¿Cómo es de Argentina aquí? Y yo decía: Argentina nos enseña a nadar contracorriente. Y en España tengo casi la sensación de estar haciendo la plancha. No sé si dice hacer la plancha, ¿no? Eso que uno se tira y flota casi solo. Bueno, es un poco exagerado, pero de alguna manera sí. Era diferente el ritmo y creo que hoy sigue siendo un país mucho más previsible con normas y más allá de los vaivenes políticos que pasan en todos los países, creo que hay muchas cosas a favor de España. Pero con el tema del emprendimiento, me parece que no ha dado los pasos que tenían.
2: Yo creo que
3: el 90% de la población, creo, corregime Javier si tenés otro nombre, es autónoma o pyme o de microempresa, podríamos hacer una revolución. Y sin embargo, comparados con los países de la Unión Europea en el tema emprendimiento, autónomos y cualquier cosa que no sea gran empresa, deja mucho que desear.
2: Deja mucho que desear, estoy de acuerdo. Y además la administración ayuda muy poquito al emprendedor y a la pyme, sabiendo además
3: que es extraño es que no nos demos cuenta y no hayamos hecho una especie de revolución de los pequeños, pero bueno.
2: Bueno, yo creo que el español sí es poco revolucionario, como tú dices, bastante estructurado. Yo creo que la mezcla de la cultura, a ver si estás de acuerdo conmigo, yo tengo amigos argentinos también, me encanta Argentina. Siempre que voy allí, sobre todo, me voy a los espectáculos de tango.
3: Muy bien.
2: Porque me vuelve loco. Y la verdad es que en Argentina se habla mucho, pero lo que tú dices, estructura normalmente poco. Aquí somos más... España... no sé si la gente sabe, pero tenemos una cultura... Técnicamente somos muy alemanes. Hemos importado mucho de Alemania. Y para eso somos una mezcla de cultura creativa, relativamente creativa, pero también somos bastante estructurados, que es lo que tú notas, ¿no? Yo creo que la herencia que ha quedado en Argentina, han podido más los italianos, incluso a los porteños, dejándose ese acento del español mezclado con acento italiano. Y yo creo que la creatividad es salvaje, el argentino es salvaje. Yo creo que la creatividad, italianos y argentinos se la pueden quedar en el top de los del top mundial, pero realmente yo creo que como en Italia todo parece más complicado. Hay que conocer las cosas que no están escritas.
3: Absolutamente. Coincido.
2: Pero además es que les gusta, ¿eh? Tú que sabes. Claro, tú sabes al italiano y al argentino, me imagino que también trabajando, es que les gusta, o sea, lo buscan. O sea, buscan que todo sea.
3: Claro,
2: que haya que improvisar.
3: Sí, Javier, yo, y una de las cosas que a mí me parece excepcional en España es el sistema de oposiciones, algo que creo que dista bastante de cómo suceden muchísimas cosas en Argentina. Pero una de las cosas que nos llamó la atención, me acuerdo la primera Navidad que nos fuimos en una, creo que era una Renault Trafic, donde íbamos los siete, íbamos con la radio puesta, íbamos al sur de Francia y pasamos por Barcelona y en un momento la radio sale un anuncio, tu trabajo para toda la vida. Oposiciones, no sé cuánto, y fue una carcajada unánime, porque en Argentina eso es como, ¿qué? Y lo del emprendedurismo en España, pasaron muchos años en los que era el tema, lo poco que se emprendía en España. ¿Por qué? Porque había un sistema estable, porque tener ese trabajo, que incluso yo trabajé para Cas Vega, la embotelladora de Coca-Cola, y llegué a entrevistar a un abuelo, al padre y al hijo, que estaban los tres en la misma compañía. Eso ya en Argentina era totalmente diferente, pero además había una vocación salvaje, utilizaste esa palabra, sobre tener cada uno su propia historia, no ser mandado, no tener jefes, que era todo lo contrario a lo que veíamos en España. Creo que han cambiado las cosas en el mundo en general, pero sí, que tenemos... A mí me gusta la frase de los argentinos descendemos de los barcos, porque no solo son españoles, italianos, son turcos, alemanes, de todas nacionalidades, aunque algunas, por supuesto, ya sabes que en Argentina a todos los españoles, menos a los vascos, le dicen gallegos,
2: sí,
3: porque fue la inmigración. Es hoy el país donde se decide en gran parte los destinos políticos de Galicia. Entonces, bueno, sí.
2: ¿Te parece que hagamos un pequeño descanso?
3: Perfecto.
2: Y seguimos luego.
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0: Sí, Mercedes, vamos con esta segunda parte. Yo te invito a que acabemos un poco de hablar de las top 100, que expliques en qué consiste para los... Bueno, salen todos los medios. O sea, es difícil bueno, que alguien lo sepa. Y cómo está ahora. Luego, si te parece, hablamos de tu papel de aceleradora de mujeres, ¿no? Y un poco de futuro.
1: Vale.
0: Para acabar la entrevista. Esas okay. tres partes.
1: Bueno, las top 100, como te digo, nació a instancias de uno de mis hijos. O sea, la idea era mía, pero fue quien me dijo... Mamá, ponela en marcha, es una idea muy buena y te va a dar mucho fastidio si alguien la hace. Y entonces fue cuando reuní a esa cantidad de gente que generó la masa crítica, se dividieron las categorías que a lo largo del tiempo fueron cambiando, pero te diría que las más importantes siguen siendo las mismas.
0: ¿Cuántas categorías sois?
1: 10.
0: ¿O son?
1: 10. Por ejemplo, la primera edición era directivas y luego nos dimos cuenta que no podía estar la presidenta de la compañía con su directora de marketing. Entonces, ahí apareció alta dirección y directivas. Luego, en un momento fueron startups y pymes, luego profesionales independientes, en un momento políticas estaba con solamente políticas, que es como está ahora. Hubo un momento en el que la vida de las mujeres políticas fue bastante aciaga y que teníamos pocos casos, y yo decidí unir función pública institucional y política. Bueno, que ha habido vaivenes.
0: ¿Cuántos años lleva?
1: Estamos ahora lanzando, bueno, ya se está digamos abierto y proponiendo las candidaturas para la 14ª edición. Que se va a lanzar el 26 de octubre en Almagro, el inicio de
0: qué
1: las
0: bonito,
1: votaciones.
0: Qué precioso.
1: Y sí, un ámbito precioso. Y en marzo va a ser en el Teatro Real, que es donde es desde que Cruz Sánchez de Lara es quien lidera la iniciativa. Yo he pasado a ser la presidente. Cruz está es la vicepresidenta del Español y evidentemente el Español Magas ha dado una proyección y un crecimiento bastante exponencial a una idea que yo sin modestia digo es una excelente idea, era y sigue siendo una excelente idea, pero que tiene yo creo que hoy el lugar que se merece y que todavía necesitan las mujeres. O sea, todavía está la sociedad con un reparto, con unas brechas y con un retroceso en el momento en que dejamos de prestar atención a ciertas cosas que son importantes y que creíamos que ya estaban resueltas y no había que seguir peleando por ellas, pero hay retrocesos. Antes del verano hicimos con una consultora que es Grant Thornton un debate con las reglas de Chatham House, a puertas uh-huh. cerradas, todo queda ahí, lo que decimos para hablar con franqueza sobre el estatus que tiene el liderazgo femenino en España. Y el dato era que cuando se suponía que las mujeres CEO en España debían estar llegando casi al 40%, uh-huh. en realidad habían retrocedido del 28 al 18. ¿Esto qué quiere decir? Que cualquier excusa es buena para volver atrás. Entonces, que sigue siendo importante, que tenemos que seguir defendiendo esos lugares y, sobre todo, hacer algo que creo no es un tema de mujeres. Creo que la sociedad está pidiendo un mayor equilibrio en todo sentido, ¿no?
0: Luego me cuentas qué es lo que tienen que hacer los hombres, o tenemos que hacer los hombres.
1: Vale, muchas cosas pueden hacer. Y hay muchas cosas que hacen muy bien y otras que deberían rever en sus vidas para ser un poco más felices.
0: Para concretar entonces las top 100, 14 temporadas.
1: Sí, exacto.
0: ¿Cuántas han pasado ya? ¿Cuántas han sido nominadas?
1: ¿Cuántas mujeres? Sí, sí. O sea, por mis manos han pasado más de 5.000, porque hay muchas que han quedado en el camino, no todas al presentarse.
0: Pero premiadas, un montón.
1: Premiadas, sí, un montón, pero muchas menos que las 5.000 que se han presentado o que en algún momento fueron candidatas, ¿no?
0: ¿Cómo de complejo también de...? Te dejo que cuentes tu historia, pero cuéntanos también cómo de complejo es, cuántas personas, porque montar esto cada año lleva tiempo.
1: Bueno,
0: lleva tiempo y esfuerzo.
1: ¿Cuántas personas? Es difícil porque es un proceso de todo un año. En esta etapa, afortunadamente, hay diversos escalones y etapas y mojones que se van dando a lo largo del año en los que el protagonismo de las mujeres está atendido independientemente de esa uh-huh. fecha, que es la de las top 100. Y bueno, y es un trabajo, es una carrera de fondo para las mujeres. Presentarse a las top 100, yo les digo que es una especie de ITV, poner a punto el perfil, repasar lo que hacen, lo que saben, qué es lo que quieren proyectar. Y
0: no las buscáis, buscáis candidatas.
1: Sí, buscamos. Hay muchas que llegan, pero también es un trabajo permanente, constante.
0: Pero si alguna mujer quiere participar, ¿se puede postular?
1: Nadie sabe quién postula a quién. O sea, que se pueden autopostular o cualquier persona puede postular a alguien que considera que tiene la valía y se merece esa visibilidad. Además, ser parte de las top 100 genera una ola de, te diría, de reconocimiento, de cariño, de reputación, de aval, de sentirse... Uh-huh. Con la valía suficiente, y lo que es más importante de todo esto, Javier, es como cada una de esas mujeres inspira a muchísimas mujeres más que a lo mejor no pensarían que sus vidas, sus trayectorias, sus carreras merecen tener un foco. Y eso es un círculo virtuoso, ¿no? Que más mujeres animen a más mujeres y que los hombres empiezan a preguntarse dónde estaban ellas.
0: Me imagino el orgullo que te debe dar haber creado eso.
1: Sí, sí, mucho, mucho, mucho.
0: Es impresionante. Y que tengas la profundidad que tiene ahora social, porque realmente, y bueno, la puesta en escena, yo he ido a la última, es espectacular. El que pueda ir, yo lo recomiendo, que vea la forma de que le inviten. Porque es por invitación. Pero sí, la verdad es que es espectacular. ¿Y el jurado es ecuánime?
1: Bueno, nosotros, lo que hicimos desde el principio... Bueno, en la primera edición yo publiqué el jurado, o sea, cometí el error, claro, lo que pasa cuando uno inicia un proyecto que está todo por mejorar, ¿no? Y muchas de las candidatas llamaban a los jurados para pedirles que las votaran. Entonces, a partir de la segunda edición, la cláusula es el jurado se renueva en un 50% de año a año y... No se sabe quién es jurado hasta que no emitió el voto. Una vez que emitió el voto, puede publicar, he sido jurado esta edición, magníficas las candidatas, he quedado alucinado de tanto talento, lo que fuera. Y cuando buscamos el jurado, intentamos que haya diferentes voces, sectores, maneras de mirar la vida, ideas políticas, para que sea lo más... ecuánime posible.
0: Bueno, lógico. Somos humanos, pero al final se trata de que
1: sea bueno. Pero son las reglas las que ponen, las que defienden muchas veces.
0: ¿Las empresas cómo se lo toman?
1: Bueno, las empresas, ahí hubo también una evolución, ¿eh? A mí en la segunda, tercera edición me llamaron directores de comunicación de compañías para preguntarnos quién nos había dado permiso para postular a sus directivas y yo me acuerdo que decía faltaba más pedir permiso para esto, ¿no? Y en el momento en que me di cuenta de que lo miraban con malos ojos, mi pregunta era si sale elegida esta persona, ¿va a participar de los eventos? ¿Se va a convertir en referente? ¿O hay silencio de radio total? Y no, no está dentro de la cultura de nuestra compañía, perfecto. Envíenme un email diciéndomelo y vamos a dar paso a la que ha quedado al lado y que no ha salido y que estará feliz de hacerlo y comprometerse y seguramente su compañía con el orgullo de que esté en la lista. ¿Qué es lo que pasa hoy? Las compañías ya lo ven de otra manera totalmente diferente, pero saben que ponen en riesgo que ese perfil sea mucho más atractivo que antes. Lógico. Y que tienen que defender el talento y hacer buenas
0: pero
1: ofertas.
0: Pero es que eso es inevitable. Si no es por un medio, es por otro. Al final, exacto, la gente tiene un valor y va a tener un valor en el mercado. A mí me ha pasado lo que tú estás diciendo también, de gente que me ha dicho, no, mira, yo no voy a nombrar mi empresa. Digo, no hace falta. Digo, tú vienes a hablar de tu historia profesional. ¿Qué quieres? ¿La empresa no quiere que tú digas nada? No digas nada. ¿Que la empresa quiere aprovechar el momento? Yo creo que es bueno que aprovechar estos momentos. Porque puedes
1: hablar de tu empresa y dar un... ya iba la cultura, la educación, las ideas, y bueno, cada uno
0: ¿Pasamos a tu papel de aceleradora de mujeres o quieres terminar diciendo algo de las top 100?
1: No, lo que yo creo que las top 100, que se animen, que todavía hay creo que una semana más para presentar perfiles. Lo peor que puede pasar es quedarse fuera, pero habrá hecho el ITV y el ejercicio para apuntar a la próxima edición.
0: Muy bien.
1: Y con respecto a la aceleradora de mujeres, bueno, me preguntan mucho y esto...
0: Esa es una expresión tuya, ¿no?
1: Sí, es una expresión que surgió. Yo suelo ir a Galicia desde hace varios años, es mi segundo lugar en el mundo después de Madrid. Y hay un pequeño pueblito que se llama Oleiros, que está frente a Coruña. Y es el momento en el que vuelvo a conectar con la prensa en papel. Eso que parece que ya no existe. Y que en ciertos lugares y con la calma y el tiempo para prestarle atención, vuelvo a recomendar, yo diría una vez por semana, sentarse con la prensa en papel, porque la cabeza sigue siendo nuestra cabeza de toda la vida y las cosas se retienen. Yo me acabo de comprar una Remarkable que es digital, pero que me permite seguir escribiendo como estoy apuntando ahora con lápiz y papel. Leyendo la prensa, justo había un polo tecnológico y estaban hablando de las startups de ciertos sectores. Y bueno, lo típico, ¿no? Aceleradora de startup. Y yo en ese momento me hice la pregunta, ¿y si yo, en lugar de acelerar startups, acelerara mujeres? Y dije, qué bien que alguien me hubiera dicho a mis 17, a mis 20, a mis 25, 35,
0: que me iban a ayudar.
1: Cosas que yo hoy sé o que podría saber muchísima gente porque lo ha vivido, ¿no? Es como tener alguien que ha tenido la experiencia y dice, por aquí no, por aquí, o reflexionemos un poco a ver cuál es el mejor lugar. Y suelo aclarar que la palabra aceleradora no tiene nada que ver con la velocidad, ¿vale? Aceleradora desde el punto de vista de llegar antes a los lugares donde se merecen estar. Acelerar esos pasos. Y algo que de alguna manera linkea con eso y que yo recomiendo y peleo porque las mujeres lo entiendan, porque la frase, estoy convencida que la inventó un hombre, eso de salir de la zona de confort. Que como periodista me aburre muchísimo, igual que cualquier lugar común. Y por otro lado, digo, qué perversidad. El otro día un chico al que sigo, que es Marc Bernés, decía... ¿Por qué? ¿Salir de la zona de confort? Debería llamarse zona de mierda si quisiéramos salir de ese lugar, ¿no? Y yo pienso lo mismo. Y en el caso de las mujeres, creo y las animo a entrar en la zona de confort, que no es una zona de vagancia, es una zona de reconectar, de tener tiempo para pensar, para tomar las decisiones más difíciles con la tranquilidad que cada una... Bueno, una y uno, ¿sí? Porque también trabajo con hombres que tienen los mismos problemas que a veces tienen las mujeres porque tienen un tipo de liderazgo más femenino, ¿no? O sea, hay un liderazgo femenino y otro masculino desde el cómo los conocemos y los patrones que tienen, sí. Pero los hombres, hay mujeres que se parecen más a ese liderazgo masculino.
0: ¿Cómo lo diferencias, en pocas palabras?
1: En la manera de hacer las cosas, en la rigidez, en el ordeno y mando, en el cómo se hacían las cosas de toda la vida. Y no lo digo yo, los gurúes del management dicen que estamos mucho más cerca de un soft, de una horizontalidad, de un compartir, sin dejar de lado las responsabilidades. Pero hay muchos hombres que tienen esos mismos problemas, o sea que yo ya trabajo con hombres. Y en realidad de lo que se trata es de que tengan ese espacio, que gobiernen ese espacio, que elijan y que tomen un poco de perspectiva. O sea, la vida es una, más allá de lo que cada uno piense de lo que pasará después. Vivámosla de la mejor manera y que sea una especie de concierto afinado de todo aquello que queremos ser y celebrar.
0: ¿Y eso que es como un coaching o esto es diferente?
1: No, yo una de las cosas que digo es, a pesar de ser argentina, no soy ni coach, ni psicóloga, ni dentista. Lo que tengo es patrones, porque llevo desde los 17 años y estoy a punto de cumplir 70, haciendo lo que hago, con el foco puesto absolutamente en las mujeres, en qué les pasa, en por dónde respiran, por dónde sufren, qué, cuál es esa interacción. Y yo creo que terminamos con los hombres, Javier, diciendo que para mí es una de las grandes peleas que ya estoy abordando, que abordé a lo largo de toda mi vida, en el sentido de tendremos una sociedad mucho más amable. La palabra amable me resulta totalmente transversal a cómo siento yo la vida. Y

0: hace falta generar ese link entre hombres y mujeres para que tantos unos como otros, siempre que sean buenas personas, generen espacios en los que quienes nos siguen quieren estar. Espacios más amables, donde nos sintamos cómodos, donde nos inspiremos y tengamos esa perspectiva de que estamos dejando algo valioso. Quienes tienen hijos como yo, a mis hijos y a mis hijas, nietas, nietos, lo que venga, pero también de la gente que me rodea. Yo quiero que vivan en lo posible una vida amable, confortable, tranquila y cada uno con sus objetivos, pero que no renuncien a nada si lo que quieren tiene que ver con algo que todavía les es vedado, con algo donde todavía hay fronteras, hay etiquetas y hay formas de catalogar a la gente que lo que hace es enfrentar. Estoy segura que con los hombres, convencida, vamos a llegar antes y que vamos a tener una vida mucho más agradable.
1: Una frase tuya, menos paciencia y más urgencia en todo este tema, ¿no?
0: Claro, porque me da mucha rabia cuando me dicen, bueno, pero ya han conseguido un montón, un poco más de paciencia, ¿no? ¿Paciencia? Yo no sé si...
1: Llevamos mucho tiempo de retraso.
0: Es que hay demasiado tiempo de retraso y, como dije antes, hay cosas que si no custodiamos con mucha determinación, vuelven atrás. Entonces, ¿qué le decimos a la gente que está esperando? Quienes tenemos la posibilidad, porque eso también tenemos que saberlo. No tenemos todos la misma responsabilidad. Ni vos, ni yo, ni los que tienen la posibilidad de cambiar las cosas. Hay muchísima gente que está esperando que quienes podemos hacerlo, levantemos la voz, hablemos a favor de los demás y cambiemos el juego para que esta vida sea una vida que valga la pena.
1: ¿Vas a seguir escribiendo? Tú tienes un libro, ¿no? Seis mujeres, hemos dicho antes, seis voces.
0: Seis mujeres, seis voces, te lo traje y te lo voy a regalar. Es un libro que me permitió hacer seis entrevistas en el 2004, o sea, mira el tiempo que ha pasado, que creo que siguen siendo vigentes, donde las mujeres hablan de diferentes ejes, que es ser, tener, poder, querer, hacer, y de donde surge esa frase que acuñé, que es el poder sirve para ser. O sea, poder no es esa mirada rara sobre la ambición, y que es diferente para los hombres y mujeres. Sin poder no se pueden cambiar las cosas. O sea, que tenemos que tener la conciencia de que necesitamos el poder para hacerlo. Y ahí entrevisté a seis mujeres, una de las cuales, una gran periodista, Soledad Gallego Díaz, que me ayudó a contrastar esa mirada extranjera que tenía yo a los 4 años de haber llegado, y darles la voz a mujeres que tenían diferentes, venían de diferentes sectores y tenían la posibilidad de analizar esos ejes para dar testimonio y también para inspirar a quienes las leyeran. Eran los albores de mi llegada a España, pero sigo creyendo que es necesario. Y luego estoy escribiendo una novela, ya la tengo escrita, veremos a ver. Como toca fibras muy cercanas y familiares, y sobre todo la vida de mi madre y de las mujeres de mi familia, he decidido que los 70 es una buena edad para darme permiso y bueno, espero que vea la luz este año.
1: ¿Este año?
0: Este año, bueno, este año ya está ganado o perdido, el 2027, que va a ser el año donde voy a tener casi la mayor parte de mis 70.
1: Pero tienes más proyectos, yo sé que tienes más proyectos.
0: Tengo más, pero últimamente creo que tengo que hablar menos de los proyectos hasta que los proyectos estén rodando. Pero bueno, dicho esto, es un proyecto que otra vez tiene que ver con los hombres y con cambiar las cosas desde el lugar original, desde el cambio de ideas, desde el contraste, desde la exploración, desde escuchar para ver de qué manera podemos hacer para que los hombres no sean un daño colateral para las mujeres a las que le decimos que pueden hacer todo, sino compañeros a la par.
1: ¿Tú crees que

0: Eso falta, ¿no?
1: Falta todavía, sí, falta, pero espero verlo en vida.
0: ¿No crees que ha cambiado bastante desde que empezaste? ¿No ha cambiado un poco esto?
1: Sí, claro que ha cambiado, claro que ha cambiado.
0: Yo veo diferentes a las generaciones, ¿no?
1: Sí, pero ahí te voy a decir algo que dije hace muy poquito en un foro. No podemos tomar nuestro pequeño ecosistema como la norma. Estamos hoy aquí, en no sé cómo se llama este barrio, yo vivo en Chamberí.
0: Esto es Guindalera.
1: Guindalera, bueno, o sea, hay muchas Españas dentro de España y dentro de cada ciudad también. No son las mismas posibilidades para todos, ni para todas. Entonces, ¿cambian las cosas? Sí, afortunadamente. ¿Qué necesitamos? Más cultura, más educación, más contagiar las ideas que son buenas y que sobre todo apuntan a entendernos. Y a entender que es tan importante la vida de una mujer como la vida de un hombre y sus sueños, y sobre todo, que creo que en esto radica absolutamente todo, la posibilidad de elegir, de decidir sobre su propia vida y sobre sus objetivos.
0: Vamos a tener que ir acabando, Mercedes, está extraordinario, yo estoy realmente impactado. Da gusto hablar contigo.
1: Gracias.
0: No habéis tenido la oportunidad hasta hoy. Yo quería desearte, de todas formas, que sigas con ese entusiasmo porque y con esas ganas de inquietud y ganas de hacer las cosas y, sobre todo, con esa cabeza tan brillante para ponerlas en práctica. Pero yo creo que tienes la oportunidad ahora de lanzar algún mensaje a las mujeres que te escuchan o, a lo mejor, a los hombres que nos están escuchando.
1: Yo creo que hay una frase, uno de mis filósofos preferidos es Joan Manuel Serrat, y él dice que uno solo es lo que es y anda siempre con lo opuesto. Yo me repito mucho porque también aprendí que el foco es lo que acorta el camino y nos conduce con mayor velocidad a los lugares a los que creemos que tenemos que llegar. Entonces, a las mujeres, que no pierdan el foco, que entiendan con claridad qué es lo que se merecen, que se alíen, que tengan tiempo. Yo recomiendo siempre, y a veces se me arruga el corazón en el mundo corporativo, la gente en general lee mucho menos de lo que debiera. Para mí es un espacio absolutamente sagrado, leo en todos los formatos. Y cuando hablo con mujeres pregunto quién leyó Una habitación propia de Virginia Woolf. Y se me arruga el corazón porque con suerte es el 10% del aforo que sea 40 o 400. Y Una habitación propia es un discurso que se lee en una sentada y que deberían leer también los hombres, donde una mujer brillante, en la época en que las mujeres no podían pisar el césped de la universidad, ella habla de una habitación propia y de 500 libras al año. Está hablando de un espacio de tranquilidad donde tomar decisiones sin que el resto del mundo esté agobiando, fundamentalmente en esa época con temas domésticos, que yo creo que hoy todavía sigue siendo fundamentalmente así. O sea, las mujeres siguen teniendo los pies ahora en dos espacios relevantes, como es el espacio personal, familiar, etcétera, y el profesional, y los hombres todavía no se han quitado la coraza y se merecen estar en ese otro espacio. Una habitación puede ser un café. Yo sé que el tema inmobiliario está muy difícil. Puede ser un café, puede ser una vuelta al retiro o al parque del pueblo. Es un espacio para poner en valor lo que tenemos en la cabeza y lo que nos merecemos conseguir. Y pensar de qué manera lo podemos hacer, con quién debemos contar y cómo vamos a llegar antes y en mejor estado. Y las 500 libras se traducen hoy a independencia económica. A las mujeres que me escuchen, independencia económica es absolutamente crucial para que todo lo que estamos hablando tenga simplemente un sustento.
0: Muy bien. Mercedes, un placer.
1: Muchísimas gracias.
0: Como
1: a ustedes.
0: Te decía antes, muchas gracias por haber venido al programa y estás invitado a volver cuando quieras con tus nuevas iniciativas.
1: Gracias a vosotros por haberme recibido.
0: Muchas gracias.
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0: 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Hoy hablamos con Ana Dávila, consejera de Familia, Juventud y Asuntos Sociales de la Comunidad de Madrid.
1: Bueno, pues el Plan 40-40 de residencias y centros de día es el plan residencial más ambicioso de la historia de nuestra región, por el que vamos a construir 40 residencias y 40 centros de día. Ya hay licitadas dos parcelas y esta misma semana vamos a licitar 5 más. Un total de 13 añadidas también estarán licitadas a final de año. O sea que el 50% del Plan 40-40 se va a licitar en este año y el otro 50% en el año 2026. Y bueno, ejemplo del modelo Madrid de atención social, organizado en unidades súper especializadas conforme a los diferentes perfiles de personas que atendemos ya en nuestros centros, personas que puedan tener algún tipo de deterioro cognitivo, demencia, Alzheimer, personas que tengan alguna enfermedad mental, personas con discapacidad intelectual en proceso de envejecimiento prematuro, en definitiva, un modelo que atiende a cada persona para aquello que necesita y en todo aquello en lo que podamos favorecer su rehabilitación y que tenga la mayor autonomía posible. Bueno, también, por supuesto, en el proceso de atención a todas las personas de nuestra región también nos centramos en los más pequeños, en la atención temprana. Hemos conseguido en esta legislatura reducir un 65% el número de niños esperando a recibir la atención temprana y seguimos trabajando.

0: puedan seguir recibiendo las terapias que necesitan hasta los 12 años.
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0: Muy buenas noches y bienvenidos un día más a Hablemos de Adicción y Recuperación, un programa muy instructivo y que les ayuda, bueno, pues sobre todo a saber acerca de enfermedades y de estigmas, ¿no? Que es lo que tratamos de quitar aquí en este programa. Hoy me gustaría que le dedicáramos el programa a Diego Rojo. Buenas noches.
1: ¿Qué tal, Gemma? Buenas noches.
0: Bueno, déjame que te diga que yo sé que no tienes escaleta ni nada, aquí la llevo yo.
1: Muy bien.
0: Nuestros técnicos a los que les doy las buenas noches porque nunca nos acordamos de ellos y ellos son esenciales para poder estar haciendo este programa. Bueno, pues déjenme que le dé la enhorabuena a Diego Rojo porque de alguna manera él ha sido el artífice de este programa y sobre todo ha sido la persona que ha llevado adelante 3 años de recuperación y se lo vamos a agradecer de esta manera, con esta diapositiva primero, que quiero que vean, esa diapositiva que dice Hablemos de Adicción, solo por hoy, Diego Rojo Núñez, porque es psicoterapeuta experto en adicciones y psicoterapeuta en psicoterapia infanto-juvenil. Ok, muy bien. Esta diapositiva es simplemente para ti, bueno, porque realmente has hecho que esto sea posible y de parte de todos los compañeros quiero ponerte un vídeo que me gustaría que estuvieseis muy atentos a él. Vamos con ese vídeo.

0: Bueno, pues como bien has visto, Diego, hemos hecho esto tus compañeros y yo justamente para agradecer todo lo que estás haciendo por este programa y por esos 3 años que llevas, como pone en tu tarta, de parte de todos nosotros, porque recuerdo que la semana pasada dijiste además que ibas a traer una tarta.
1: ¿Aquí está?
0: No, esa te la hemos traído nosotros.
1: Ah, pues yo cuento con esta.
0: Ah, claro, tú siempre cuentas.
1: Yo he venido, me he puesto con mi
0: almohadita.
1: Aquí, mi almohadita, y a disfrutar, muy emocionado, muchísimas gracias. Un vídeo muy, muy bonito y muy emocionante y pues muy agradecido. No quiero llorar de momento, pero ya he escuchado unas cosas y he visto algunas cosas que sé que me van a emocionar. Y bueno, pues aquí estoy.
0: Bueno, porque este programa está dedicado a esa enfermedad tan, bueno, pues tan invisible, como dice esa melodía, la canción que nosotros les hemos puesto y que es la sintonía de este programa. Es verdad que esta enfermedad es invisible y que la gente que la ve tiene un estigma bastante importante sobre ella. Y a mí me gustaría que ustedes estuvieran atentos, porque hoy les vamos a hablar justamente de cuando ese cerebrito era pequeño, ¿no, Diego?
1: Sí, si te parece, voy a leer unas cositas que vienen muy a colación con lo que me habéis preparado, que me gustaría empezar hoy el programa hablando de emociones, si no te importa, y en esa reflexión que hacemos todos los días. Cada vez estoy más convencido y cada vez en general estamos más convencidos de que somos seres emocionales más que racionales, y quiero rescatar un fragmento cortito del libro de David Goleman, que es un maestro en inteligencia emocional, y ya sabes, Gemma, que me encanta la inteligencia emocional y en la que estoy bastante volcado ahora. Y dice así: la vida está sembrada de altibajos, pero nosotros debemos aprender a mantener el equilibrio. En última instancia, en las cuestiones del corazón, es la adecuada proporción entre las emociones negativas y las positivas. Quedémonos con esto, ¿no? La proporción entre las emociones negativas y las positivas, la que determina nuestra sensación de bienestar. Esto es, al menos, lo que nos indican ciertos estudios sobre el estado de ánimo en los que se distribuyeron unos avisadores, unos aparatos que sonaban aleatoriamente a cientos de mujeres y hombres con la función de recordarles que debían registrar las emociones que estaban experimentando en aquel mismo instante. No se trata, pues, de que para ser felices debamos evitar los sentimientos angustiosos, sino tan solo que no nos pasen inadvertidos y terminen desplazando a los estados de ánimo más positivos. Aun quienes atraviesan episodios de enojo o depresión aguda disponen, a pesar de todo, de la posibilidad de disfrutar de cierta sensación de bienestar si cuentan con el adecuado contrapunto que suponen las experiencias alegres y felices. Estos estudios también confirman la escasa relación existente entre el bienestar emocional de la persona y sus calificaciones en el IQ, que es el coeficiente intelectual. Quería empezar con las emociones, porque como digo, cada vez vamos tratando más las emociones en este programa, en consulta, que también la introduciremos. Estamos haciendo un proyecto juntos y creando un proyecto fantástico que va a ir mucho de las emociones. Entonces, bueno, pues aquí quiero dejar bien claro que las emociones son muy importantes en esta enfermedad, en muchas otras, sobre todo en la insalubridad del cerebro, porque no me gusta hablar que es el método que estamos creando y que está funcionando, y bueno, vamos a ir dando más información sobre
0: ello. Y de todas las personas, Diego, que han escrito y nos han, bueno, pues tratado de decir que nos están viendo y que les estás ayudando, sobre todo con ese recuperar tuyo, porque tenemos que decir que llevas ya 3 años en recuperación, que no es en recuperación, que es que todos los días tienes que hacer algo nuevo, obviamente, porque tu cerebro así te lo pide. Tienes que seguir insistiendo, como veíamos en esa escalerita, por ejemplo, esa escalera que todo el rato está bajando, en lo que hay un cerebrito que está subiendo. Este sería un símil para decir lo que pasa en ese cerebro o precisamente en este vídeo que nos ponen los compañeros también, intentando mantener el equilibrio con todas las cosas que pasan al cabo del día, ¿no?
1: Sí, es un trabajo constante. Yo tengo que decir que es verdad que empecé muy pronto la recuperación. Quiero decir que compaginé la abstinencia de sustancias con la recuperación y eso es fundamental. En los podcast diarios que tenemos en HD Adicción 23 es una máxima que tenemos, que es, bueno, no consumir en el día de hoy, solo por hoy, 24 horas, ir acumulando sano juicio de 24 en 24, pero teniendo muy, muy, muy en cuenta que esta enfermedad no solo es el consumo, que tiene otras patas, ese taburete con tres patas, y que hay que estar muy alerta y muy, como decía el texto que he leído, muy alerta para identificar las emociones y no tratarlas, no gestionarlas directamente, ¿no? Porque hay sensaciones en las que, con las que convivimos a diario, como son las sensaciones de tristeza o las sensaciones de pérdida o cualquier sensación que tengas, igual de alegría, no quedarte en ella, ¿no? Saber transitarla y gestionarla, que es precisamente lo que ese sistema dopaminérgico dormido en el sistema, en el cerebro adicto, no sabe gestionar. Por eso, siempre recordar la pizarra del programa anterior, con esos cuatro cerebritos que pusimos y que representamos, pero enfocándonos claramente en la parte más primitiva, en la parte más baja, digamos.
0: Yo te he hecho una diapositiva.
1: Sí.
0: Vamos a ver si los compañeros nos la ponen y yo he acertado con lo que tú quieres.
1: Seguro que sí.
0: Porque es muy complicado. Está la diapositiva de los cerebritos, que es una de las... Bueno, esta me gusta muchísimo porque es que tú ya eres psicoterapeuta, pero está la de los cerebritos que es nueva y quería que la gestionásemos de esa manera, ¿no?
1: Porque, en cuanto nos la pongan, la comentamos, pero
0: sí. Mira,
1: pero sí.
0: Hay una que es de cerebros en la que tenemos arriba la parte mala y abajo la parte buena, ¿no? Que es un poco una de las diapositivas para darles pistas, más que nada, porque yo llego aquí deprisa y corriendo, como siempre, y me pongo a hacerlo, pero sin problema, porque los compañeros estoy segura de que nos van a poner esa...
1: En cuanto la pongan, la comentamos. ¿Tú sabes?
0: Esto es lo que te decía, ¿vale? Uh-huh. Justamente de 0 a 5 años es una etapa clave del desarrollo cerebral. He puesto dos imágenes, justamente arriba y abajo, para que la gente vea todo en su sano juicio, obviamente, pero que se vea que si en casa tenemos cariño, atención y buenos modales, vamos a desarrollar una corteza prefrontal, lo que decimos que es la razón, ¿no?, en este momento. Y, sin embargo, si vemos la parte de abajo, vemos que esos cerebritos se están escuchando en casa todo el día, gritos, y están con desatención, lógicamente no van a desarrollar esa corteza prefrontal que tanto... tan valiosa es, digamos, para la parte del cerebro para tener conciencia, ¿no, Diego? Explícanos. Ajá. Un poquito, si ves esta, bueno, diapositiva, en lo que entra nuestro compañero Paco Huertas también, porque es verdad que le hemos echado en falta, lógicamente, pero tenía una entrevista hoy en Radio Marca y yo, pues, como estoy envidiosa de ese tipo de cosas, pues lo digo en directo. Así que, Paco Huertas, cuando esté preparado que entre, y mientras tanto, si queréis... Vemos esa diapositiva.
1: Sí, que dejen la diapositiva, que es bastante ilustrativa.
0: Claro.
1: Estoy prácticamente de acuerdo contigo. Yo sé que tú sabes bastante de este tema. Con un par de correcciones que son, bueno, la corteza prefrontal sí o sí se desarrolla, es decir, se forma.
0: Sí.
1: Tarda como aproximadamente 2 décadas. Y se desarrolla sí o sí en el ser humano. Lo que no hace es el precórtex no funciona de una manera, digamos, correcta, que no da esa transmisión con el córtex. Pero no vamos a entrar más allá, vamos a quedarnos en la parte de abajo. Como tú bien has dicho, de 0 a 5 años, de 0 a 3 años incluso, se crean más de 1 millón de conexiones neuronales, bastantes más de 1 millón de conexiones neuronales, que son las que luego van a servir para que nosotros funcionemos en el futuro. Y como bien representabas ahí, dependiendo lo que escuche, ahí va a almacenar ese millón de o millones de conexiones neuronales son las que van a determinar.
0: Claro, porque fíjate de qué manera podemos decirle a todos los espectadores y a todas las personas que nos están escuchando en Radio Intercontinental, en ese 95.4 y 107.8, también hay que decirlo, tenemos que decirles realmente que, aunque ustedes piensen que los niños de 0 a 5 años, no, déjale que no entiende, si total no entiende, no, estamos equivocados. De 0 a 3 años, esos niños son esponjas y absorben todo, ¿no, Diego?
1: Bueno, y antes, ¿no? Ya desde el útero materno ya están escuchando, ya están trayendo una genética distinta a sus hermanos y, bueno, cada uno es un mundo, ¿no? Hay 8.500 millones, pues 8.500 millones de cerebros y no todo el mundo recepciona lo que ve o lo que cree que la gente cree que no lo ve, pero lo ve con 0 a 3 años, ¿no? Con 2 años, pues ¿qué ve? Pues ve y escucha muchísimas cosas. Debo de decir que en esa diapositiva fantástica, el cariño, la atención y los buenos modales que pone ahí, en su debido equilibrio y en su debida medida.
0: Obviamente.
1: La sobreprotección, las urnas de cristal, la sí a todo, estamos viendo lo que se está creando hoy en día. Hoy en día se está creando una sobreprotección y una falta de sufrimiento al niño que no sufra, el niño que no pase por esos estados de tristeza que leía al principio, esos estados de no, porque no puede estar triste. Hoy el niño está triste. Bueno, vamos aprendiendo y vamos enseñando más bien a no transitar esos momentos.
0: Si te parece, como ya está nuestro compañero sentado aquí a nuestro lado, aquí a la derecha de
1: compañero
0: padre,
1: y amigo.
0: Paco Huertas, buenas noches.
2: Qué placer venir escuchándoos en Radio Intercontinental. Escuchar ese saludo que les mandamos siempre a nuestros compañeros aquí en el control técnico y a nuestro compañero también.
0: Es que nunca se
2: en el control técnico de la radio.
0: Es increíble.
2: José Luis Robledo, del que nunca hablamos. Y la verdad es que vengo muy contento escuchando. Ya tenía la escaleta, obviamente, la había compartido con Gema. De envidia por estar en la radio, nada.
0: Envidia pura.
2: Sana.
0: Envidia pura.
2: Todos nosotros, porque realmente yo creo que lo que dice Diego, ¿no? Tenemos mucho cariño todos nosotros, entre todos nosotros, y todos nos alegramos por cualquier cosa que ocurra. Y yo no me puedo alegrar más de ver esa tarta encima de la mesa que vosotros.
1: Muchas gracias.
2: 3 años, enhorabuena.
0: 3
2: un
0: años.
2: Gran trabajo mental, físico y emotivo.
1: Pues sí, la verdad es que me ha costado bastante, pero bueno,
2: estamos.
1: ha sido por una buena causa, un buen motivo, y la verdad es que no puedo estar más contento. Y por otros, bueno, me he puesto la meta de, estuve consumiendo 37 años, pues tengo que estar 37 años limpio, así que ya me quedan 33 o 34.
0: Madre mía, qué viejo uno te vas a hacer, ¿no?
1: Voy a morirme limpio y sereno, ¿qué te parece?
0: Eso es lo importante, pero recuerda, solo por hoy. Retomando en esta diapositiva que teníamos puesta, precisamente Paco Huertas, que tiene un hijo, entenderá ahora, a posteriori, porque claro, tu niño ya no es un niño, es mayor.
2: Pero qué bonito aquello que decías, es verdad, yo nunca le traté con eso de no entiende, no le digas, siempre le hablé como una persona mayor, como un adulto, nunca le hablé en ese tono de niño que a veces les hablamos, ¿no? Y de hecho hace poco me hice un comentario muy gracioso, porque había visto a una persona que estaba hablando pues en ese tono de tan sobreprotector y se queda mirando y me dice, igual que tú. Y con eso quiero decir que, efectivamente, creo que no debemos sobreproteger a nadie. Creo que es muy importante que todos tengamos las emociones que tengamos que tener en el momento que vengan. Y esa parte en la que antiguamente se mantenían los niños totalmente ausentes de la vida, ausentes de todo, pues como bien dice Diego, como gran experto que es en la materia, esos primeros 5 años son vitales para el desarrollo mental, emocional, cognitivo,
0: claro,
2: y demás.
0: Es que fijaros qué importante es que estemos viendo esta diapositiva y sepamos realmente que los cerebros, si somos capaces de educarlos desde un principio, desde que son pequeñitos, sería tan importante para que luego de mayores, ya que les damos carreras y les decimos que queremos que sean esto o lo otro o lo demás allá, es más importante que eduquemos su cerebro para que no tengan ningún tipo de problema, sobre todo de dependencia, tan importante como que en vez de dejarles que se callen con un móvil, hablémosle, sentémonos, juguemos, porque nosotros, a la edad que ya tenemos, bueno, más de 50, vamos a ponerle, más de 45, nosotros hacíamos puzzles y desarrollábamos esa cabeza haciendo puzzles,

0: a las que yo voy y asisto con otros adictos y otras adictas. ¿Qué es lo primero que reclaman todos estos adictos y adictas? Lo primero que reclaman es amor. Lo primero que reclaman es que les escuches. Lo primero que reclamamos es absolutamente lo contrario a lo recibido. Y no porque hayamos recibido, en muchos casos sí, abusos o malos tratos, o absolutamente para nada. Hemos recibido lo que en ese momento se cocía en los hogares de los sitios y las pérdidas que, lógicamente, son habituales en una familia, o el abuelo o la abuela van perdiendo y las reacciones que van... Claro, se muere mi abuelo, pero es el padre de mi madre. Entonces, mi madre pues tendrá esos sentimientos y lo que se vive sin querer en esa casa es terrible. Entonces, lo que ves en estos, a colación de lo que decía Paco, lo que ves en un cerebro adicto de 60 años...
1: Cambiamos el otro día la palabra de adicto a dependiente.
0: A dependiente. Lo que ves en estos cerebros es... cómo entras en reuniones y hay muchos haciendo punto de cruz, otros haciendo un puzzle, otros dibujando. O sea, el dibujar con colorines y volver a tus 3 o 4 años, cuando no te dejaban o no podías hacer ese tipo de cosas, pues son los que queremos fomentar y a dónde vamos. No haya vergüenzas en interactuar con los hijos y el ponerle un puzzle y el no darle el móvil directamente, el salir a pasear a la naturaleza, en explicarle... ¿Qué nos pasa aquí? ¿Qué vemos aquí? Que esos cerebros que tienen que educar están más pendientes del móvil, como decíamos el otro día, escúchame mamá, pero escúchame con los ojos, que le decía, ¿no? Y es ahora no se escucha con los ojos.
2: Esa parte que hemos comentado más de una ocasión, esa desafección que tenemos a nivel social, se traduce en todos los ámbitos, ¿no? Ese bienestar que produce el estar en contacto con los tuyos, esa sensación de alegría que tenemos nosotros cuando llegamos aquí, nos vemos todos, porque pues sentimos ese aprecio, si lo trasladamos al plano de lo cotidiano y estamos con nuestro hijo, con nuestros familiares, o incluso con alguien que no conozcamos de nada, ¿no? Ese momento de satisfacción cuando le dejas a alguien pasar en el metro o le dejas a alguien pasar con el coche incluso, y no es solo ese momento de gratitud de esa persona hacia ti, el sentimiento suyo, también es tuyo, ¿no? Porque tú también recibes esa gratitud. Yo creo que en el fondo estamos inmersos en una sociedad tan absolutamente trepidante, tan inmersos en esa sociedad de las obligaciones, del compromiso, de lo social, de lo que deberíamos hacer, que nos olvidamos de lo esencial, que claro, es de vivir el momento, ¿no? Día a día, minuto a minuto, momento a momento. Es absolutamente indispensable que cambiemos de perspectiva. Mira, yo hay una cosa que recuerdo... y siempre lo recordaré. Cuando mi hijo era un bebé, que todavía estaba en la silla, cada vez que entraba por la puerta y sentía que entraba por la puerta, se ponía a patalear de alegría y movía hasta el carrito. Yo decía, ¿pero cómo puedes saber? Pues lo detectaba.
0: Claro.
2: Entonces, eso a mí...
1: Un simple ruido. De meter la llave en la cerradura.
2: Ya está mi padre. Pum, y se activaba, ¿no? Pero pasaba igual con otros familiares, ¿no? No quiero, en este caso, lógicamente, monopolizar. Pero todo eso al final, a la larga, se traduce en una relación sana, en una relación de proximidad, en una relación de respeto, en una relación en la que no tienes que establecer el rol, porque ya está establecido. No tienes que andar constantemente peleando por nada. ¿Por qué? Porque la relación se ha fraguado desde el primer momento y surge total y absolutamente de manera natural. ¿Qué significa eso? Que si lo trasladamos al plano de la adicción, al plano de esa dependencia, como tú dices... Si nuestra dependencia es emocional, emotiva y de afecto, eso va a sustituir otras muchas carencias, como tú bien has comentado en muchas ocasiones, que a lo mejor las vas a tratar de suplantar con algún tipo de, o bien adicción al teléfono, o adicción a alguna materia, llamémosle X. Entonces, creo que es muy importante también eso, que sepamos detectar en nuestro entorno más cercano que... a lo mejor un poco de afecto,

0: El plano transversal.
1: Total.
0: Nunca
1: totalmente de acuerdo.
2: Fíjate, Paco, la dependencia que tenemos de una sola cosa hoy en día. Antes teníamos, bueno, me bajo a jugar y ya subiré, ¿no? Ahora tienes la dependencia del móvil. Y ya no hay otra salida para ese adolescente que dice, bueno, yo me quedo en casa, pero tengo que estar con la pantalla, si no, es imposible. Esos recuerdos biológicamente surgen así en el cerebro, no hay otra manera. Va a seguir pasando, por eso hay que... Tú decías, no, ¿cómo se acordaría de esto? Bueno, esto nos va a introducir en el tema que tenemos hoy, en el ejemplo que tenemos hoy, que vais a alucinar, y va mucho por esas emociones que no crees que puedan surgir de ti. Y claro que te acuerdas, claro que está en subconsciente y lo recuerdas.
0: Está claro.
2: Y aunque tú digas, no, yo, ¿cómo se acordará él? Yo no me acordaré. No te acuerdas porque no rascas. El momento que te sientes, medites, dejes distraído a tu subconsciente, que es el que más atento está, a que tú no recuerdes ese tipo de cosas, sobre todo las alegres. Él va a tiene mucho más mecánico el peligro, la supervivencia. Pero la alegre, aquella conversación con tu hijo, que él se acuerda, si tú dejas a tu subconsciente que te deje recordar eso y haces un ejercicio, para eso están las terapias, es impresionante cómo realmente puedes llegar a recordar muchísimas cosas. En mi caso...
0: Pero hay regresiones, ¿no? Son capaces de hacerte volver...
2: En mi caso, bueno, aquí tenemos...
1: Que constelaciones, el otro día familiares. Que no estabas el otro día.
2: No solo constelaciones, hay muchos tipos de regresiones, pero las de uno mismo, una vez que vas entrenando, como sabéis, yo soy picopaliense, a picopala todos los días, con el tema de... llegando, rozando hasta el friquismo, pero yo pruebo absolutamente de todo, porque hay muchas que me sirven, otras que no, que desecho. Pero esto se trata de trabajar y regresar para volver a construir. Decimos mucho el volver atrás o el volver a hacer las mismas cosas y esperar resultados diferentes no suele funcionar.
0: Pero fíjate, yo ahora te veo, ¿no? Y veo esa progresión y esa evolución, ¿no? Y veo a otros compañeros como tú también, y lo hemos hablado en ocasiones. En el fondo, yo creo que vosotros os debéis de sentir muy afortunados, ¿no? Porque habéis sido capaces de salir de un mundo totalmente tenebroso, mirarlo con perspectiva, aprender sobre eso y, en este caso, ayudar a otra gente.
2: Claro, pues...
0: Un magnífico resultado, ¿no? Dentro del resultado catastrófico inicial.
2: Desde luego que es y fue... A mí lo más difícil, si me preguntas qué fue lo más difícil, qué ha sido lo más difícil o qué es lo que más te está siendo difícil, es... precisamente esa regresión, el decir, bueno, yo con 3 años, 4 años, por circunstancias de la vida, no fui desarrollando esa corteza prefrontal y gestionaba solo emociones, y cuando se llega la adolescencia, que llega todo el mundo y dice, tengo que tirar por aquí, yo seguía con esa misma dependencia al no saber absolutamente hacer nada por mi propio pie. Eran todo máscaras y todo creaciones irreales. Entonces continué así hasta que con 50 años dije, no, si vuelvo atrás, vuelvo para construir una nueva vida. No voy a volver a ser el agradador, no voy a volver a ser el líder, no voy a volver a ser, porque eso no me ha funcionado. Eso me ha llevado a tapar esos vacíos tan grandes con la droga.
1: De hecho, hay algo que ha desarrollado muy bien, que es el estar hablando continuamente, porque ahora no calla. Antes era el tímido, pero es que ahora no calla. Es una cosa brutal en ti, Diego, y que sobre todo me gustaría que nos hablaras de esa persona que se ha puesto en contacto y que traes esta noche encima de la mesa para poder debatir, pues, justamente algo para que ustedes escuchen y sobre todo que escuchemos bien y entendamos, desestigmaticemos y no juzguemos, ¿no?
2: Va a ser un claro ejemplo de lo que... a lo que nos atenemos si seguimos de esta manera y seguimos estigmatizando esta enfermedad por el uso de las drogas. Y esta persona con 33 años, se pone en contacto con la clínica, con el nuevo método que estamos desarrollando. Es, digamos, mi primera paciente y simplemente me explica, yo la conocía o había visto en algunas ocasiones, en algunas reuniones de unas confraternidades, de 12 pasos y demás, y ella, lógicamente, no se comparten este tipo de enfermedades duales que tenemos en esa confraternidad en concreto. Se pone en contacto y yo escucho. Primera regla de este método es la escucha, ver a ver qué es lo que me tiene que contar y por dónde sale, ¿no? La confianza es muy importante en estos momentos porque no sabes a quién te enfrentas, no sabes a quién le cuentas, no sabes absolutamente nada, ¿no? Me dice que tiene TDAH, TLP,

0: y que, bueno, está en tratamiento psiquiátrico, está medicada y que lleva así prácticamente toda la vida. Bueno, pues yo la escucho el speech sobre todas las trastornos que le han diagnosticado. Hay más de 300, como decíamos el otro día, estipulados en el DSM, que es por lo que se rige todo el mundo. Pues ella, si no tiene 299, tiene 288. Yo ya le dije, para, que pierdo en siglas de todo lo que tienes. Bueno, es una persona que no le apetece seguir viviendo en muchos casos, en muchos días, otros días sí, esos picos famosos que tiene la adicción. Lógicamente, cuando se crea esa dopamina extra, pues vienes arriba, estás arriba de la montaña rusa, y cuando viene el bajón, te quieres morir y no sabes cómo hacerlo, ¿no?
1: Un inciso, de la cantidad de intentos de suicidio y la cantidad de suicidios que hay al año, que es algo sorprendente, ¿cuántos podrían estar relacionados directamente con la adicción y con esas pocas ganas de vivir, ¿no?, a las que hace referencia? Yo creo que eso es algo que es una lacra social, ¿no?, el tema del suicidio. Desafortunadamente, creo que no somos conscientes, hay muchas más muertes por suicidios al año que accidentes de tráfico, y siempre nos ha parecido una causa terrible, y cada vez más, hay cerca de 40.000 intentos de suicidio al año.
2: Pero no solo eso, Paco, déjame que le digamos a todos los oyentes que ahora nos estamos dando cuenta de que hay personas, no Diego, que han salido de la cárcel, que les dicen que se han rehabilitado y demás, y lo único que han hecho es no consumir. No consumir no significa rehabilitarse, es estar en abstinencia. Pero como bien ha dicho Diego, si nosotros lo que hacemos es estar en abstinencia, pero no reeducamos al cerebro para que vuelva otra vez a esos 3 años o que vuelva atrás y haga una nueva vida, va a ser imposible que no recaiga, ¿no? Y esto es lo que pasa. Llega un señor que ha sido un violador y él dice, mátenme por Dios porque es que yo esto no lo puedo soportar. Y tú dices, ¿cómo ese señor dice, mátenme, agárrenme o ingrésenme? ¿Por qué? Pues este es el motivo, porque no reeducan ese cerebro, ¿no, Diego? Esto no podría ser una de las pautas a llevar a cabo.
0: Lo que hacemos es crear gente abstinente, que no, pero que vuelve a hacer lo mismo que hacía antes, claro, como hemos dicho, pero intentando tener resultados diferentes. Eso tiene fecha de caducidad. Eso te lo va guardando en algún sitio de tu subconsciente y llega el momento que te despistas, de ahí esa escalera mecánica bajando y tú subiendo y ese pico plat diario para identificar emociones, que es fundamental. Identificar y decir, oye, a mí me han mirado con mala cara, yo estoy enfadado, bien, puedo estar enfadado, por supuestísimo, o a mí me da esto vergüenza, identifico la emoción. Lo que no voy es a estar obsesivamente en esa emoción dando vueltas buque, porque se me crea una compulsión y como el cerebro adicto llega a la compulsión, olvídate.
1: La compulsión puede estar directamente ligada con un intento o con ese perfil suicida.
0: Que como me decías, el número en porcentaje no lo sé, pero como tengo mis estudios y yo ya voy creando mis métodos, yo te diría que el 99%. Yo creo que está extremadamente relacionada, todos los trastornos están relacionados con el sistema dopaminérgico dormido. Por lo tanto,
2: claro que, de alguna manera, una persona que realmente se quita de las drogas, de algo que sea fuerte, pero sigue fumando, o sigue pegándose atracones, o sigue haciendo cosas que son compulsivas, ¿qué está haciendo realmente?
0: Pues se está tapando y se está está haciendo que su sistema dopaminérgico funcione por otros lados.
1: Traslada la adicción.
0: La sustituimos unas por otras. Que es una
2: ha hecho otra carreterita,
0: traslada la dependencia y al final tapa unas con otras. Y el cerebro adicto, ese subconsciente, no tiene fin. O sea que al final, esta mañana lo comentaba en el podcast precisamente, bueno, mi ejercicio todas las mañanas es levantarme y decir, el consumo lo tengo controlado, no voy a consumir sustancias, vamos a poner personas, voy a consumir personas hoy, por favor, no me dejes consumir personas, hablo de mi poder superior, que hablaremos largo y tendido sobre ese tema, y por favor no me dejes consumir personas es la discusión inmediata nada más levantarse. El regañar a un niño sin haberle escuchado, sin saber realmente. Eso es el consumo de personas. Luego el consumo de lugares. No quiero consumir el gimnasio 4 horas, porque eso es una dependencia. No quiero consumir el trabajo 18 horas, porque eso es una dependencia. Al final es un trabajo, un trabajazo de identificación de personas, lugares y cosas. Y las cosas, entra la comida, entra absolutamente todo lo que tú seas dependiente. El famoso café, todo lo que tú tengas una dependencia y, sobre todo, cuando no lo tengas, lo eches en falta, ahí ya tienes un problema. Porque si tú te tomas una tarta diaria y el día que no la tienes, pues no la tomas, perfecto. Pero el día que no la tienes y tienes que tapar con otra cosa porque no tienes la tarta, al final estamos hablando exactamente de lo mismo. Entonces hay mucha porcentaje, creo que, de personas que se quieren quitar la vida, se quieren quitar el medio, porque el vacío es terrible. O sea, lo que siente un adicto, en mi caso, cuando tienes esa dependencia a una sustancia, es que es un vacío de querer quitarte la vida. O sea, no ves otra salida. Y lo bueno es que lo digas. O sea, que estamos aquí estigmatizando también al que llega y te dice, pues tengo tendencias suicidas. Bueno, pues será mejor que lo diga este hombre o esta mujer y podamos por lo menos intentar ayudarla, que es este caso que estábamos hablando. Porque es que ella está feliz, por una parte, porque ha dejado de consumir sustancias, pero medicada por otra parte para tener, pues no sé si toma las pastillas que tome, sé el número, pero no lo voy a decir, una barbaridad. Estás tapando exactamente lo mismo que hacías antes, ahora con una medicación legal, porque te la han prescrito, pero no te han escuchado, que es donde vamos
2: a la terapia. Hablábamos el otro día precisamente de que este tipo de cosas es anestesiar la enfermedad para que no moleste,
0: si no cura,
2: y tú puedas seguir haciendo tu vida normal. Es un poco
1: un efecto placebo.
0: De hecho, ella me mandó un mensaje automáticamente cuando hablábamos del tema de la medicación y me decía, mira lo que pone, ¿no? Que es, si tú tienes TDAH diagnosticado, pero te medicas con este cierto medicamento, podrás sacarte el graduado escolar, podrás, pues efectivamente, si es que estamos de acuerdo, lo que podrás sacarte el graduado enganchada a un opioide, podrás tener un trabajo enganchado a un opioide. El problema está cuando no tengas ese opioide, que crea dependencia. Te echarán del trabajo, ya no tendrás el graduado social o el graduado de la ESO, o lo que, como se llame ahora, porque no acudirás a ningún sitio y te tirarás en tu cama depresivamente, porque lo que tú necesitas es esa sustancia que te crea todo eso. Entonces, vamos a crearlo, vamos a hacerlo, vamos a crear esa dopamina, vamos a despertar ese cerebro, sistema dopaminérgico dormido, con otro tipo de cosas que existen, que llevan más tiempo, que son mucho más complicadas, lógicamente, y que el cerebro, tu ego, te llega y te dice, oye, que a mí esto no, que a mí me des lo que me dabas antes, que en 2 segundos era ¡pum! Eso es lo que yo necesito, no que te tires una hora a lo mejor corriendo para generar la serotonina y la dopamina y todo para que te esté contento el cerebro. Te va a pedir 6 horas de trabajo, dependiendo de lo que genere, pues te va a pedir más y más y más. Pues fijaros qué curioso, cortadme cuando queráis, que esto es una tertulia.
2: Estamos escuchando.
0: Qué curioso, porque es que es muy curioso que yo la pregunté después de su speech. Yo la pregunté, bueno, ¿y de esto de dónde viene? Todo esto tiene que venir de algún lado, ¿no? Porque toda la historia de vida que me has contado vendrá de algún sitio. Y me dice, solo tengo un recuerdo, que viene muy a colación con lo que decía tu hijo, ¿no? Solo tengo un recuerdo, que es yo detrás del sofá con 3 añitos y mi padre pegando a mi madre.
1: Pues que eso es un entorno dramático.
0: Bien. Yo enseguida hablo de abusos, pregunto abusos. Bueno, esto tiene un método que tiene una serie de preguntas que el que las quiera descubrir las irá descubriendo. Iremos poniendo pequeñas píldoras aquí en el programa, pero la pregunta es, ¿has abusado de ti? Porque eso es creado aún más todavía. No han abusado de mí, pero yo tengo solo ese recuerdo. Y yo le digo, bueno, en 20 minutos hablamos. de cuántos recuerdos tienes o no tienes recuerdos. Lógicamente, despierto su subconsciente para que me hable de aproximadamente en 20 minutos de unos 70 u 80 recuerdos que empieza a sacar a colación de lo que yo la voy contando y la voy diciendo, ¿no? Es increíble cómo rompe a llorar varias veces

0: de sexo abusivo o de mucho amor que no sabe de dónde viene. El caos que tiene el cerebro en esas edades es emoción pura, no tiene un desarrollo del córtex prefrontal. Entonces, lo que capta su subconsciente es eso, y el miedo que la va a generar el resto de su vida hasta que vuelva a ese momento y construya una vida nueva.
1: Bueno, pues vamos a ver si Diego de alguna manera vuelve a algún momento que hayamos tenido feliz, que hay muchísimos, sobre todo con este invitado al que le voy a dar las buenas noches. David, muy buenas noches.
0: Bueno, me vais a hacer llorar.
1: David, no te veo.

0: Yo tenía que estar aquí, Diego, primero porque siempre estar al lado tuyo y compartir este mensaje, ¿no? De recuperación, cualquiera que sea y el método que sea, siempre y cuando nos recupere de esta terrible enfermedad, pues es bienvenido, ¿no? Pero aparte de eso, Diego, me enteré por ahí que cumpliste 3 años, mi hermano, 3 años limpio y en recuperación. Y yo creo que cuando una persona entra en recuperación, una persona adicta, la sociedad gana, la familia gana, tus prójimos ganan y sobre todo recuperamos algo hermoso que se llama humanidad, ¿verdad? Para poder decirle a los demás, sí, tenemos límites humanos, tenemos límites cognitivos, intelectuales, lo que tú quieras, pero cualquier persona puede, cualquier adicto puede dejar de consumir, perder el deseo de hacerlo y encontrar una nueva manera de vivir. Y yo sé que tú eres uno de ellos, mi hermano, y yo por eso te abrazo y que el Poder Superior te bendiga por este tiempo. Sé lo que eso significa para tu entorno, ¿no? Sé lo que eso significa para tu familia, para Gema.
1: Desde luego, es muy
0: Los
1: importante,
0: cuatro.
1: sobre todo, tener amigos como tú, con los cuales yo he identificado muchísimo cuál era la felicidad de Diego. Hemos ido hasta México incluso a conocerte y ha sido todo un placer porque ahí ha descubierto una serie de cosas que han sido muy bonitas para inclusive poder estudiar esta enfermedad, David, que tú tanto conoces, con esa casa esperanza. Y sobre todo con esa web que llevas, que me gustaría que le dijeras a todo el mundo, porque es súper importante que te escuche. Yo me he relajado muchísimo cuando te he escuchado. Por tanto, dinos cuál es tu web. ¿Estás en
0: No, mis
1: YouTube?
0: redes sociales. Ah, sí,
1: Sí.
0: en YouTube, en La Vida Tal Como Es, en TikTok también, La Vida Tal Como Es, en Instagram igual, La Vida Tal Como Es. Y lo que pretendemos ahí es compartir la recuperación, la experiencia en la adicción, obvio, para conectarnos, la experiencia viva, ¿no? Y también la experiencia viva de la recuperación, de la posibilidad, de la esperanza, de esta nueva manera de ver la vida tal como es y ajustarnos a ella, ¿no? La Vida Tal Como Es el nombre en las redes sociales, así es que con mucho gusto, Ana.
1: La vida tal como
0: Los
1: es, que le hemos dejado
0: esperamos.
1: sin palabras a Diego y ya es raro, porque la semana pasada tuve que decirle, corta.
2: Pues muy emocionado. ¿Qué le puedo decir yo a pues a alguien que me salvó la vida? Realmente. Es complicado expresar, es muy difícil expresar lo que siente uno cuando alguien le salva la vida.
1: A
2: Fue
1: través de
2: el
1: sus
2: primero.
1: podcasts, además, ¿no?
2: Yo no lo
1: Que
2: conocía de
1: tienen en
2: nada,
1: YouTube.
2: yo no sabía absolutamente nada de la confraternidad a la que él pertenece, a la que yo también pertenezco. No sabía absolutamente nada. En YouTube, un día Dios dijo: entra por aquí, mira esto. Y yo dije: desde el minuto uno, yo quiero ser como David. Y él repetía mucho que había estado 9 meses en una confraternidad, pero que no había practicado un programa que tiene, no había encontrado su poder superior y que estuvo a punto de abandonar como tantas otras veces. Y yo dije: yo no quiero abandonar y tengo que entrar en recuperación desde el primer momento, porque si no, me voy a ir a consumir. Y él, a través de sus podcasts, a través de sus Solos por Hoy, me guiaba en ese camino de decir: yo me tengo que recuperar, y para recuperarme él me dice que tengo que conseguir un poder superior. Y yo enseguida hablé con Dios, el Dios que yo concibo. Yo soy católico y orgulloso de serlo, y a partir de ahí no tenía nada que temer, sabía que se me iba a ir concediendo. Y bueno, pues eso, que te quiero muchísimo.
1: Lo que te he dicho, David, le has dejado sin palabras, igual que a todos, porque lógicamente verle emocionado es muy bonito, a la vez que es alegre, ¿no? Porque digamos que, Paco, nosotros que conocemos al personaje, es muy complicado, sobre todo saber qué os pasa por la cabeza en cada momento. Es muy complicado y tú a través de

0: YouTube, de esa página que tantos y tantos adictos han conseguido incluir en su vida y a los que les has salvado la vida, es tan importante. Ese viaje incluso que tuvimos a México y que le ha cambiado la vida por completo, porque a partir de ahí se puso a estudiar y se puso a conocer partes del cerebro, y ha sido gracias a ti, por eso tenías que estar en estos 3 años y en este programa que hacemos aquí en España en televisión.
1: Gemma, uno de los, y lo comentamos con mi esposa, uno de los momentos más emotivos e inolvidables es ese abrazo que nos dimos afuera de mi casa, afuera del portón, cuando ustedes bajaban del auto que los traía aquí. No me olvido de ese abrazo, y yo creo que esto se trata de eso, ¿no? La adicción es una desconexión, lo dice Gabor Mate, y yo estoy muy de acuerdo con este hombre. Es una desconexión, y la recuperación es volver a conectarnos, ¿no?, con nosotros mismos, ¿no?, a través de ciertos pasos que practicamos con un poder superior, o el concepto de un poder superior, que eso está, no está sujeto a la creencia de nadie más, es algo muy personal, es un viaje espiritual, y conectarnos a los demás, porque la adicción es alienación, o sea, nos apartamos de todo y de todos y de nosotros mismos. Y entonces, a través de la práctica de esto, es ir recuperando nuestra humanidad. Y después, mira, una persona que ha descubierto, una persona que ha sido liberada de esa obsesión mental, esa condición física y ese egocentrismo, ese vacío espiritual, una persona que ha sido sacada de ahí, es imposible que no lo comparta. Por eso ustedes, yo estoy enterado de lo que ustedes hacen, porque nosotros lo seguimos aquí en casa. Es imposible no hacerlo, es imposible no decirle a los demás, sí podemos recuperarlo, los adictos sí nos recuperamos, no es una situación sin solución, la hay. Hay que hacer un esfuerzo, sí, pero hacemos más esfuerzo en la vida activa, ¿no?, en la adicción activa. Es imposible no compartirlo. Yo veo a Diego, también yo lo sigo, y veo su podcast, sus shorts diarios, y yo lo veo y digo, este hombre no se puede contener. No se puede contener, o sea, no lo puedes contener, Gemma. Digo, ustedes tres que están ahí, imagínate que descubran ustedes la solución a un problema, a una crisis humanitaria. No queremos sanar a la humanidad, porque ese no es nuestro papel. Pero si uno solo, una sola persona, a través de lo que nosotros le compartimos. Claro. Martin Luther King te dijo que si tú logras a través de tu vida dar esperanza a una persona, no habrás vivido en vano. Y una persona que ha descubierto la libertad de la adicción activa no se puede contener. Por eso, y mira, antes hablábamos tontería media, y ahora cuando Diego y yo conversábamos, ahora queremos hablar mucho, porque tenemos ya no es euforia, es entusiasmo de decir a los demás, sí es posible, y me voy a pasar mi vida hablando de esto.
0: Esto es lo más bonito, porque además vosotros siempre ayudáis a personas, siempre ayudáis a gente, y eso es lo más bonito de esta recuperación que tenéis tan importante y tan dura, ojo, porque esta enfermedad, aparte del estigma que tiene, que nosotros tratamos de quitar, ¿no?, y de explicarle a la gente cómo es esta enfermedad, ¿no?, porque en realidad es algo que vais a tener de por vida y que tenéis que educar. Con lo difícil que es educar a un niño de 3 años, imagínate educar a un niño de 53 años. ¡Brutal! Y no lo digo solamente por Diego, lo digo también por ti. Por todos, porque volvemos otra vez a tener en casa a un niño, pero un niño, ojo, con 50 años. Es muy complicado. Sí. Por eso admiro a tu mujer, que ha estado contigo a tu lado, a ese pequeñajo que tienes por ahí, a tu madre, que ha sido tan comprensiva. Las madres es tan importante en este...
2: Yo hablo todos los días con Glow Glow.
0: Sí, ¿no?
2: Sí, todos los días con Glow Glow, no falta. Glow Glow la llama él porque es Gloria, y la mando un beso desde aquí, tremendo, y a Dani.
0: Y a Dani.
2: Y al pequeño Leo. que sí. Ya le sigo en las fotos que cuelgas y está cada día más mayor.
0: Obvio. Yo te agradezco muchísimo, de verdad, David, que hayas estado con nosotros. Cuando quieras, gracias. Esta es tu casa y lo sabes. Sí. Sabemos que la diferencia horaria ahora mismo allí será las 12 y algo, ¿no? ¿12? ¿Puede ser?
1: Más o menos, sí, son las 12, ya casi la 1.
0: ¿Ves? Es muy importante porque estamos con un cambio horario brutal, pero fíjate qué hora más bonita para poder contactar contigo y que hayas podido entrar con nosotros y sobre todo que ese abrazo virtual haya llegado a Diego de esa manera como le ha emocionado, ¿no?
1: Sí, yo le deseo, mi hermanito, yo te deseo que Dios bendiga tu sonrisa, que bendiga cada latido de tu corazón, que bendiga cada pensamiento que llegue a ti, que lo mejore, que no se vuelva un poquito de sano juicio. Te deseo que no dejes de reír y hacer lo que haces, mi hermano. No dejes de vibrar en esa frecuencia porque lo necesitamos. Y yo te agradezco por lo que haces también. Y te mando un abrazo fuerte de esos que rompen los miedos, mi hermano, ¿verdad? A ustedes también.
2: ¡Que viva México!
0: David, muchísimas gracias. Quiero que te vayas sin que nos des ese canal de YouTube donde haces felices a muchas personas, porque yo, que no soy adicta, también, escuchando tu voz, he sentido una relajación absoluta. Y lo sabes, que te lo he dicho aquí personalmente. Dinos, por favor, ese canal de YouTube donde la gente puede encontrarte.
1: El canal se llama La Vida Tal Como Es en YouTube, en TikTok también, y en Instagram y Facebook. En Facebook está como La Vida Tal Como Es Oficial. Ahí me encuentran, ahí pueden ver las meditaciones diarias y otros contenidos que he estado subiendo. Y a ver qué día, yo tengo una pendiente, ahora voy a comprometer a Diego, un podcast él y yo, adicto, y vamos a ver este...
0: Pues sabes, maravilloso, de
2: sin
0: tú
2: ningún
0: a tú.
2: Problema, claro que sí. Estaré encantado y ya sabes que te sigo y que te doy me gustas a todo, que me encanta, aunque me les he escuchado me he escuchado tus propios podcasts más veces que tú, seguro.
1: Sí, seguro.
0: Bien, claro, gracias. Tienen que entender que son adictos, o sea, es un poco para que lo sepan.
2: Un beso.
3: Me encanta.
1: Besos a todos. Abrazos.
0: Dinos,
3: me encanta ver esta conexión que hay entre todos ellos, ¿no? También lo he vivido cuando estuvisteis en México, hicimos alguna conexión aquí, en este caso para Radio Intercontinental también. Pero me encanta la resignación y la aceptación con la que habla Gema. Se me hace extraño decirle Gema, ¿no? Porque siempre nos decimos Serrano o Huertas.
0: Es que me ha hecho gracia.
3: Llevamos años.
2: Tu Serrano. Digo, ¿de quién estás hablando?
0: Claro, había dicho Gema y no sabías qué decía. Claro.
3: Porque nosotros desde hace ya años que llevamos trabajando juntos en diferentes radios, siempre nos hemos dicho Serrano y Huertas. Entonces se me hace extraño decirle Gema. Y hoy precisamente decíamos, pues se me hace raro decir Gema. Y por eso... Pues he hecho esa pequeña pausa porque lo he tenido que pensar.
0: Es gracioso porque además tengo que decirte que tú no sabes cómo me tiene este señor puesto en su teléfono.
2: Bueno, habló la que tiene los nombres muy bien puestos.
0: No, el sonido.
2: El sonido.
0: Yo ya sé que tengo ahí una larga
2: historia.
0: Una
2: alarma o algo eso.
0: No. Una caja
3: simplemente una caja registradora.
0: ¿Qué les parece?
3: Sí. Entonces, bueno, ahí está nuestra relación, la verdad. Llevamos muchos años conociéndonos, trabajando muy estrechamente en muchos aspectos y demás. Y desde que me dijo, oye, mira, ¿qué te parece? Porque yo creo que no lo consultamos todo. Le dije, adelante, esto va a ser un bombazo, ¿no? Además, a Diego, desde el primer momento que me dijo que tenía una relación con él, le dije, parece un tipo majo.
0: Me dio consentimiento. Y
3: no sabía nada de todo esto, ojo. Y cuando lo he visto, digo, pues es majo, majo coma majo, es decir...
2: A ver, que los adictos nos duchamos, claro. Y trabajamos y claro. Somos...
3: No, pero mira, normal. Sí me llama la atención una cosa. Las veces que yo te vi en la radio, hablaba muy poco y casi como que costaba sacarte las palabras. Y decía, jolín, es que tío, para estar donde está, trabajar lo que trabaja. Y esa aceptación de Gema también me parece, yo creo que es un rasgo, por lo que dice David también, un rasgo común de todos aquellos que han convivido con esa recuperación, ¿no?
2: Gema es un pilar fundamental, pero, igual que Dani en la vida de David, el entorno es fundamental en la vida de un adicto, fundamental.
3: Pero es que el entorno es fundamental en la vida de cualquier persona, ¿no? Hacíamos referencia a ese momento en el que abría la puerta de la casa y mi hijo hacía con las piernas y movía el carrito.
2: Efectivamente.
3: Yo creo que ese tipo de relación, ya no por acaparar, ¿no?, en este caso, protagonismo, ni mucho menos, ¿no? Yo creo que esa relación afectiva, ¿no?, que desarrollamos de pequeños, luego las relaciones que vamos teniendo a lo largo de nuestra vida, pues son muy importantes, siempre tener a alguien a tu lado con quien conversar, alguien con quien charlar, alguien con quien compartir, ¿no?
2: Ten en cuenta, Paco, a ver, yo creo que los familiares de los adictos son héroes, más incluso que nosotros, ¿no? El que una persona con 50 años decida dejar de parar por enésima vez y que nadie confíe en que esta vez sí, porque va a ser sí, que una persona decida seguir conviviendo con un niño de 50 años, porque si estamos desarrollando este método precisamente es porque nos está funcionando y porque estamos viendo de que al niño de 50 años hay que hablarle como un niño de 3, pero tal cual, y consentirle, digamos, y entenderle ciertas cosas que a una persona de 53 años no le consentirías, porque es increíble el cambio, lo habéis vivido y veis los cambios de, pues, como un niño, es que no hay más. Entonces, cojo una pataleta si no me sale bien una cosa y reacciono igual que un niño de 3 años, 5, 7 o 10, pero no muchos más.
0: ¿Qué hay que hacer cuando un niño tiene una pataleta?
2: Bueno,
0: dejarle,
2: pues,
0: dejarle. Él tiene que aprender que si con una pataleta no le hacemos caso, pues luego vuelve a su propio ser, y es lo que hace Diego Rojo. Y lo que vamos a hacer nosotros es, para que ustedes no tengan pataletas y puedan irse a por un vasito de agua, es ponerles unos minutos de unos anuncios y enseguida volvemos.
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3: Ah, estupendo.
0: Bueno, pues aquí estamos. Fíjense que cuando les he dicho, nos vamos a publicidad, ha sido todo tan rápido que este señor que le estaba yo ahí mirando quería comerse la tarta. Pero no te voy a dejar, que lo sepas. Ya. Porque además tienes que seguir viendo personas que van a estar con nosotros, como en este caso Sergio Rodríguez, que ¡hombre! También es muy buen compañero de Radio Intercontinental y sobre todo adicto y buen amigo de este programa. Sergio, buenas noches.
2: Adicto en recuperación.
0: Lo pongo.
8: Buenas noches a todos.
0: Bueno, primeramente...
8: Qué alegría veros ahí en la televisión.
0: Es maravilloso. ¿Te gusta el programa? Sé que lo has visto. Sé que estás con tus redes sociales. Tienes que estar aquí con nosotros, Sergio, porque esto es también parte tuya. Y quería que estuvieras con nosotros porque tú eres una parte fundamental también, puesto que empezaste con nosotros en Hablemos de Adicción. Colaborador.
8: Así es.
0: Fiel, además.
8: Así es. Me disteis la oportunidad de poder estar con vosotros en esos inicios de Hablemos de Adicción. Y bueno, he ido participando de vez en cuando y ha sido una experiencia brutal y maravillosa. Y siempre estaré súper agradecido porque ha sido un año maravilloso. Y por cierto, lo primero que quiero hacer es felicitar a mi gran compañero y amigo en sus nuevos años de recuperación, que creo que ya son 3, ¿no? Si no me equivoco.
2: Correcto, así es.
8: Felicidades, hermanito.
2: Muchísimas gracias, Sergio.
0: Es por eso por lo que hemos decidido que una persona como tú, Sergio, tenía que entrar con nosotros porque tú has estado, al igual que Paco Huertas, que le tengo aquí al lado, no sé si la habías visto, pero
2: ¿qué tal,
0: que Paco, hemos estado todos ahí al pie del cañón intentando llevar adelante un programa como es este, como es Hablemos de Adicción, y en el que tú estás muy vinculado porque también tú eres una parte, una pata esencial en este programa, ya que has dado tu testimonio. No como otras personas que todavía no se atreven y tienen esa vergüenza y se la tienen que quitar, porque esto es muy importante, no es que sean personas anónimas, anónimos somos todos, bueno, algunos más que otros, pero es verdad que dando testimonios es como le hacemos ver a gente que esta enfermedad tiene que quitarse ese estigma y sobre todo que no juzguemos a las personas por algo que estén haciendo porque no sabemos qué tienen detrás, ¿no, Sergio?
8: Por supuesto, si algo hemos aprendido a base de sufrimiento es que juzgar al otro es una falta de empatía brutal, sabiendo que nosotros hemos pasado por mismas circunstancias, ¿no? El tema del anónimo, yo creo que voy muy, muy acorde con el pensamiento que tiene Diego, y creo que ya no son épocas de anónimos, ¿no? Eso antiguamente había un estigma y en la sociedad te excluían, ¿no?, de la vida social, o te metían en un manicomio directamente o te encerraban porque eras un bicho raro, ¿no? Y
0: bueno, es que 200 años atrás no podemos saber ni lo que pasaba por la cabeza.
2: No te vayas tan atrás. El adicto ha sido perseguido hasta hace muy poquito y ahora no es perseguido, pero está estigmatizado a niveles superiores. O sea, seguimos siendo los junkies, seguimos siendo los tirados en la calle y seguimos siendo la gente poco productiva para esta sociedad.
0: Bueno, hay una diapositiva realmente que no sé si los compañeros la pueden recuperar, que la hemos puesto en algunas ocasiones y que me gustaría también que tú me dijeras, Sergio, si estás de acuerdo con ella, ¿no? Esa diapositiva en la que vemos a la gente que es normal, como si no pasara nada, porque físicamente no tienen, vamos a llamarlo entrecomillado, una tara, ¿no? Esa diapositiva, que físicamente no se nota nada, en esa diapositiva lo que estamos viendo es que detrás esas personas sí que tienen algo, un carácter o cosas que se pueden identificar rápidamente que esas tienen una enfermedad, que puede ser adicción o puede ser algún tipo de problema cerebral, ¿no? Un TDAH, como tú has dicho, un TDAH o un TOC.
2: Pon todas las siglas.
0: Las 300 y pico.
2: Las 300 y pico.
0: Claro, que hay un montón. Esa diapositiva, no sé si la podemos recuperar, chicos, en el control.
2: Pues es seguro que
0: la
2: sí.
0: La de los cuatro, las cuatro personas que están
2: mientras
0: ahí.
2: Mientras la recuperamos, sí que quiero yo decirle una cosa a Sergio. Si venga. Con vuestro permiso, claro, ya que es mi programa. Yo, mira, Sergio lo conozco desde hace aproximadamente 2 años. Y Sergio es una persona de las...
0: Esta es la diapositiva, mira.
2: De las que abraza de verdad. Yo el primer abrazo que nos dimos en una confraternidad que asistimos los dos, el primer abrazo, dije, yo aquí me quedo, ¿no? Este es...
0: No te veo en la ventanita.
2: Uno de los que merece la pena, pero no se está escuchando, ¿sí? Esto es más de escuchar que de otra cosa. Es una de las recuperaciones que a mí más me ha impactado, que a mí más me ha ayudado y que más por el mismo camino vamos, ¿no? Él decía una cosa muy importante, lo del anonimato. A mí me cuesta porque a mí lo que me ha servido realmente es no estar en el anonimato. Desde el primer día decir a mi jefe, a mi madre, a mi padre, a quien fuera, oye, yo tengo esta enfermedad, me han dicho que hago este tipo de cosas porque tengo esta enfermedad y voy a ir para adelante con todo y en contra de todos si es necesario, pero gritándolo, ¿no? De ahí nuestro primer lema en el Hablemos de Adicción, que era grita, y así me ha funcionado y así voy hasta el final con ello. Entonces, gracias por esos abrazos que nos hemos dado en multitud de ocasiones. Uh-huh. Eres importantísimo en mi recuperación y en mi vida. Y aquí hay una silla vacía, cuando tú quieras. Cuando tú quieras.
8: En cuanto pueda estar, estaré.
0: Ciertamente, Sergio, justamente, sabes que es una persona que tiene a sus hijos justamente los miércoles, que es cuando hemos decidido que tenía que ser este programa, sí. Coincidiendo además con el año pasado que hicimos esa campaña y esa temporada en la radio, aunque lo hemos ampliado a 2 horas, pero es verdad que, bueno, mientras pueda entrar desde casa...
2: Pues los hijos de Sergio tienen más cabeza que él y yo juntos, o sea que pueden venir aquí también.
3: Pues me vais a permitir sí, claro, que hable, Paco, porque... Perdón. Y además esto es muy importante también para los hijos de Sergio. Te quiero mandar un abrazo, Sergio, porque sí que es cierto que además en aquellos primeros programas que a mí me tocaba hacer de técnico de radio con vosotros en la mesa allí, que teníamos un estudio dando golpes y no hagáis así y tal. Y siempre se lo he comentado a Gemma, digo, hay que ver la evolución tan tremenda que ha tenido Sergio, ¿de verdad o no? Te lo he dicho muchas
0: veces.
3: Madre
0: mía.
3: Y hay que decir que de aquel Sergio que aparece allí, que le costaba hablar, que estaba a toda costa pidiendo los audios para escucharse, para ver cómo mejorar, al Sergio que veo ahora en la radio y al Sergio que veo en los vídeos, hay un abismo, ¿no? Y eso es afán de querer superarse, ¿no?
0: Exactamente.
3: Y si es así, con esa capacidad de querer superarte en la dicción, en la narración, en la dirección de un programa de radio, en la orientación hacia otra gente también a través de su programa, en este programa, pues mejor que mejor, ¿no? Si alguien es capaz de superarse de esa manera en un plazo tan corto, porque ha sido apenas un año, pues enhorabuena, Sergio. Y solo que te lo quería decir. No te he podido ver en persona, pero te lo digo por aquí.
8: Le agradezco, vamos, de corazón, Paco, pero eso es una de las causas y de las virtudes de mi enfermedad, la obsesión compulsiva. Es esa virtud, ¿no? Te la puedes llevar, como vean muchos compañeros que se machacan, ¿no?, y se flagelan de que, jo, soy adicto, ya no voy a poder ser una persona normal, o aquello que se llama normal, que no tiene a lo mejor nada que ver con lo que es la verdadera normalidad. Pero yo, pues, vi una fortaleza en esta enfermedad y la practico cada vez que puedo, por supuesto con cuidado, porque se me puede ir. Y eso hace estos beneficios. Igual que era el mejor que me drogaba, pues ahora soy el mejor, o intento serlo en todo lo que
0: bueno,
8: me plantea.
0: Tengo que decirte algo, Sergio. Tienes que volver a la radio, porque la adicción, no la adicción, no, la adicción, el vocabulario, se nota que la has vuelto a perder. Mal, eras perfecto.
3: Y la cámara, que no la tiene sujeta con un trípode, que allí en la radio la tiene perfectamente sujeta, y aquí no. Así que
2: Gemma siempre es tan agradable y sin dar los zascas que da. Es increíble.
0: Es que ha sido... No, pero si es que es un alumno ejemplar. Yo tengo que decirte que incluso yo, que no escucho en ningún programa, y lo sabéis. No veo ningún programa y lo sabéis. Y con él me centré inclusive estando en el programa diciéndole estas frases, no, cambia esto, corta esto. Y ha sido dicho y hecho. No ha dudado en el aumentar esa adicción, esa vela, esa vela, ese posicionamiento de palabras, esa adicción que tiene ahora mismo, que está hablando perfectamente, se le nota un montón. Lo que pasa que, como ya no está en la radio, ha perdido esa adicción y te lo han dicho.
2: Bueno,
0: ¿a que sí?
2: Tiene otros proyectos y
0: sí, pero es genial.
2: Prontito, estoy convencido, porque lo hemos hablado y va a dar su testimonio, que es un testimonio increíble, tiene una recuperación fantástica, como decía Paco, y yo quiero que él dé ese pasito más y nos dé su experiencia. Está creciendo en redes una barbaridad, está siendo magnífico, pero nos queda ese pasito.
0: Dinos tus redes sociales, Sergio, que la gente pueda verte, pues, porque es muy importante.
8: Pues mi red social más importante es YouTube. Ya estamos en torno a los 100.000 suscriptores. Bueno, ya los hemos pasado, creo que fue ayer cuando los pasamos, 100.000 suscriptores. 100.000 gracias a todos esos que nos siguen. Y ahora en Instagram estamos en 5.000 también, que ya también está empezando a funcionar. Y bueno, se llama Despiertamente Radio, ¿no? O sea, se ha quedado el nombre con el que se empezó en el programa de Radio Intercontinental y lo vamos a mantener, por supuesto. Y como bien dice Diego, va a haber un salto cualitativo en el tema de la comunicación de lo que es la enfermedad y, como le he dicho a él, le he conseguido ese músculo y ahora hay que entrenarle para hacer el fitness y filtrar para la gente que verdaderamente necesita todos esos mensajes de valores, integridad, ese vacío espiritual, poderlo llenar con todo lo que nosotros podemos transmitirle desde nuestra identificación, de lo que nosotros hablamos y aportamos, que es por eso que estamos tan en contra del anonimato y es por eso que yo me he salvado porque alguien dijo que era como yo, ¿no? Entonces, si no me hubiera encontrado con esa persona y me lo hubiera dicho y hubiera seguido en su anonimato, yo, Sergio Rodríguez Afonso, no estaría vivo. Y por lo tanto estoy tan agradecido que yo voy con mi bandera de adicto a todos los lugares, en mi trabajo lo saben, mis hijos lo saben, toda la familia lo sabe, el vecindario lo sabe, y lo único que hace eso es que la gente viene, te pregunta,
0: exacto,
8: cómo lo has hecho, que deciden o no ir. Pero eso ya no es cosa mía. Yo solamente puedo transmitir el mensaje y que ellos ya decidan si quieren seguir con la vida que hay o con la vida que tienen o con una nueva vida, ¿no?
0: Tal cual.
8: Y algo de lo que me enseñaron tan brutal, que por eso te hago tanto caso, Gema, por eso te hago tanto caso, a mí me enseñaron en esas maravillosas salas donde vamos que mis pensamientos fueron los que me llevaron al lugar donde llegué, ¿no? Por lo tanto, ¿para qué confiar tanto en lo mío cuando puede haber otra posibilidad, ¿no? Entonces siempre me lo cuestiono y le doy la oportunidad a la persona que me dice lo que me está diciendo y me lo dice encima de corazón, lo escucho,
0: claro,
8: lo hago y si funciona me lo quedo. Y si no funciona, pues lo desecho. Pero nunca le digo que no a nada.
0: Bueno, es muy importante porque eres una muestra más de que se puede conseguir ser adicto y llevar una recuperación maravillosa y sobre todo ese ánimo que le dais a los demás para que se puedan recuperar y sobre todo también que sepan que esto existe, ¿no? Que estamos intentando ayudar a esas personas a que reconozcan una enfermedad que no tiene nombre, que no tenía banda sonora y a partir de ahora la va a tener, ¿no?
2: Sí, es por Sergio y por mí. Está claro, yo no, como decía David, esa ilusión no la pierdo, esas ganas de contar, esas ganas de no callar, porque como veo que me funciona y veo tanto sufrimiento y veo tanto estigma, el ansia, esa obsesión y esa compulsión, como dice Sergio, claro, me puede y me dan ganas muchas veces de decir, pero es que no lo ves. Claro, cuando estás en activo y cuando estás en abstinencia, ese tipo de cosas no las ves, y tanto Sergio como yo, como David, que Sergio es un fiel seguidor también de David, hemos durante mucho tiempo compartido el solo por hoy de David, pues sí, estamos aquí para tender la mano a la gente que no pero
3: por lo que veo tiene que haber un detonante, ¿no? Tiene que haber algo en vuestra vida que diga hasta aquí he llegado.
2: Nosotros lo llamamos poder superior, efectivamente, y él tiene toda la responsabilidad cuando él quiere de decirnos, bueno, hasta aquí y no hay otra manera, y así lo pensamos, y es la manera de que tenemos de recuperarnos. No hay físicamente y por otro humano es imposible, aunque sea psicólogo, psiquiatra, el mejor del mundo mundial. Lógicamente, si no hay algo que te ilumine y que tú digas, ah, que es por aquí, darte cuenta, rendirte y decir, es que no sabemos todavía muy bien a qué enfermedad.
3: Sentido literal, ver la luz al final del túnel, ¿no?
2: No sabemos, prácticamente, la sociedad no sabe cómo es esta enfermedad, no sabe la gente a qué se está enfrentando. Entonces, por eso este programa, por eso se creó este programa, para hablar de la enfermedad y para ver el monstruo tan grande que es invencible. O sea, que no hay manera de vencerlo, salvo otro poder más superior a ese poder destructivo que te lleva a la muerte en vida, que es la peor, ¿no?
0: La espiritual, ¿no? La que hablábamos tantas veces.
2: La muerte espiritual, para mí era lo peor. O sea, yo no. La muerte física, el deterioro físico y demás, pues bueno, pues muy bien. Pero claro, que al final la muerte espiritual, el verte queriéndote ir a otro sitio porque aquí no tenías cabida, ¿no? Porque
0: bueno, lo que sí que es verdad es que aquí sí que tienes cabida, Sergio, y que tienes que venir a por tu celebrity, ¿ok?
8: ¡Uy!
0: ¡Que mira!
8: Oye, mira, también tenéis tacitas, yo también quiero una.
0: Está claro.
2: En casa tengo una de Despiertamente Radio.
0: Hombre, claro. Sí, es que no la trajo él, además.
2: Yo tengo esa es la que nos trajo.
0: Claro. No es que la tengas.
8: La llevé a casita.
2: Pues aquí te espera, Sergio, tu taza, tu silla y tu tertulia. Mira, yo estoy con el cojín aquí como si estuviera en mi casa y...
0: Bueno, y tu taza, ¿no? Que la tuya es diferente, bueno, porque la de Diego siempre tiene que ser diferente, ya tú sabes, ¿no?
8: Ah, bueno. Claro.
0: Mirad la taza de Diego. 2020, maravillosa.
8: En el 2027 hemos empezado la temporada. En el 2027 se avecinan cositas que seguramente se nos vea muchísimo más. Y aportemos ese granito de arena, ¿no? Como digo yo. Hemos dado el entendimiento de que nuestra enfermedad es un desajuste en nuestras neuronas, ¿no? En nuestros receptores neurológicos, pero se alimenta de nuestros vacíos, miedos y sobre todo de la soledad. Por lo tanto, nosotros tenemos que pedirle a nuestro poder superior que nos llene, ¿no? Todos esos vacíos, todos nos haga sentir siempre nunca más solos, ¿no? Como nos hacen sentir y al final nos alimenta y deja que solamente sea pues una disfunción cerebral en vez de estar pensando en el consumo continuamente para no sentir todos esos miedos, vacíos y soledades que por lo menos en mi caso era lo que sentía y ahora no lo siento, pero...
0: Y cuáles son sus patas, ¿no? Que es un poco lo que tratábamos de intentar explicar el año pasado con ese programa. Así que muchísimas gracias, de verdad, Sergio.
8: ¿Me voy a decir una cosa?
0: Claro.
8: ¿Puedo?
0: Es un programa.
8: Vale. Sí, es que me ibas a preguntar por la diapositiva que habéis puesto y la he estado mirando. Yo quiero decir que con B.
0: A ver, que no te vemos. Espera un segundo, Sergio, porque no te vemos.
2: Ahora.
0: A ver.
2: No, sí, él la ha visto, la diapositiva.
0: Dinos.
8: Sí, la he visto. ¿Me veis?
0: Sí.
8: Vale. Con 23 añitos, me acuerdo yo en casa de una novieta que yo tenía, en casa de ella, pues veíamos la tele junto con sus padres y salía en la televisión un anuncio donde salía un tío trajeado, tirado en la calle y salía pues con el consumo de la cocaína. Que podía ser cualquiera, ¿no?
0: Exacto.
8: Bueno, pues yo me identificaba muchísimo, ¿no? Porque...
0: No te oigo. Ha pasado algo.
2: ¿Te identificabas mucho por...?
8: me identificaba mucho con esa vida, porque tú veías a los de traje y pensaba que estaban bien, ¿no? Y yo también era capaz de hacer que pensaran que estuviera bien, ¿no? De hecho, mi madre nunca pensó que yo estaba enganchado a la cocaína, ¿no? Y lo supe llevar de tal manera o esconder de tal manera hasta un punto que la gente no sabe. Por lo tanto, las apariencias engañan. No nos fijemos, fijémonos en los patrones más que en la apariencia.
0: Las conductas también, ¿no?
8: Las conductas, porque son muy importantes y más que en la apariencia, sobre todo en las drogas que no te consumen físicamente, ¿no? Porque hay otras que, como la heroína o el alcohol, si eres muy alcohólico se nota, ¿no? La cocaína y otro tipo de sustancias son más civilinas, ¿no? No se notan tanto si no estás al loro de los comportamientos y patrones de las personas que lo están haciendo. Entonces hay que tener un poco de vigilancia. Y te digo que con 23 añitos ya me sentía identificado con ese tío tirado.
0: Pues has tardado, ¿eh?
8: Y he tardado.
0: Has tardado, pero lo has conseguido, y eso es lo importante. Así que, Sergio, ya sabes que aquí tienes una silla, este es tu programa. Cuando quieras puedes intervenir, porque sabes que aquí tienes un lugar dentro de nuestro core, en el este.
8: Así que, muchas gracias.
0: Sí, muchísimas gracias por haber entrado y por estar con nosotros esta noche y las que quedan.
8: Todo un placer. Todo un placer, y volveré todas las veces que pueda.
2: ¡Vamos arriba!
0: Muchísimas gracias. Muy buenas noches.
2: ¡Vamos arriba, Sergio!
0: Bueno, pues ya han visto ustedes que aquí no solamente hay una persona que sea adicta, que en este caso es Diego Rojo, sino que estamos consiguiendo ver a personas que en su físico no aparentan ser personas que han tenido algún problema de adicción o de dependencia, que hemos dicho que íbamos a cambiar la parte de adicción por dependencia, pero sí que es verdad que han llevado una vida súper dura, y sobre todo en esa recuperación, ¿no, Diego?
2: Esto va a... es cuestión de sufrimiento, lo que hablábamos antes.
0: Ya.
2: Si empezamos a tapar el sufrimiento desde chiquititos y ya no dejamos que sufras, pues al final, en un porcentaje bastante amplio, por lo que yo veo a diario en todas con todo este contacto con adictos y adictas, somos personas bastante sensibles, bastante intolerantes al dolor, bastante intolerantes al sufrimiento. Yo ahora estoy empezando a sufrir y a divertirme dentro del sufrimiento. Y dirás, ¿cómo se puede uno divertir dentro del sufrimiento? Bueno, no había sufrido nunca, porque lo tapaba con cualquier tipo de sustancia, y ahora es maravilloso darte cuenta de que puedes estar triste una tarde entera y no tienes absolutamente que agradar a nadie. Puedes estar triste sin entrar en la obsesión y en la convulsión, sin alargarlo mucho en el tiempo, que es lo que hablábamos al principio del programa, pero lo mismo con la alegría, lo mismo, bueno, buscar esa templanza, que es una de las palabras que más me gustan hoy en día, más que equilibrio, que es muy parecida, es sinónima, pero esa templanza y ese, bueno, voy a disfrutar dentro de mi tristeza, pues me apetece aburrirme, me apetece estar triste, me apetece estar solo. Fijaros esa soledad que decía él que le llevaba a consumir, teniendo una madre maravillosa como la que tiene, que la hemos conocido, ha entrado en el programa, pero bueno, él lo que vivía, esas sensaciones que vivía, pues no las gestionaba igual. Hemos dicho antes, el amor, el tanto amor y el tanta protección, no sabemos, o tanto recuerdo de cosas buenas. Recuérdame una cosa buena, es que esa cosa buena igual te ha llevado a un sufrimiento, porque tú la recuerdas como una cosa buena, pero la persona en sí no tiene tanto buen recuerdo de esa, o de esa tal alegría, ha creado un hábito y ahora quiere estar siempre alegre, o quiere encontrar esa sensación, que es lo que te da, produce la droga, ¿no? La droga, el placer, digamos, es efímero, es la primera vez, y luego tu subconsciente quiere siempre encontrar ese momento que encontró aquella vez, con tus primeros consumos. Claro, luego...
0: No sé si encontrarás en esa persona un recuerdo bonito o algo que sea, bueno, mejor te voy a decir dos cosas, Capilla y Las Vegas. Allen, buenas noches.
2: Pero bueno.
0: Buenas tardes allí en Las Vegas. Bueno, Allen, no sé si nos estás escuchando, porque sé que te hemos sacado de donde estés trabajando y demás y te has podido meter en el coche. Solazo que hace allí en Las Vegas, porque he podido verlo. ¿Cómo estás? Cuéntanos. No te oímos. No te oímos, no sé si tienes el micro pausado o algo así, pero no te conseguimos oír. A ver ahora. No te oímos. Ahora sí, venga.
2: Un poquito, vamos mejorando.
0: Muy bien, ahora te tenemos en plena pantalla y encima te escuchamos, es maravilloso.
9: Sí, qué bueno que me pueden escuchar, ¿no? Pues gracias por invitarme, hermano Diego. Sabes que me da mucho gusto que estés celebrándote este día es especial. Esto es evidencia de que un nuevo estilo de vida es posible y que puede haber una transformación, ¿verdad? De lo que fuimos, y que no estamos sentenciados a esa muerte, ¿no? O esa final triste que desafortunadamente muchas personas sí lo tienen que lo viven de esa manera, ¿verdad? Pero habemos casos que encontramos esta nueva forma de vida y yo te felicito mucho, carnal. Muchas gracias por ser un amigo, por ser parte de mi recuperación y por motivar a muchas personas, ¿verdad? con este mensaje que tenemos, que es de que podemos perder esta obsesión, y tú eres evidencia de eso, hermano. Sigue adelante, carnal. Me da mucho gusto poderte ver. Te ves guapo, ¿eh? Te ves muy guapo.
0: Bueno, en la tele se le ve bastante guapazo, ¿no? Como está morenito.
9: Oh, sí.
2: No me alimentéis el ego, que ya me conocéis, por favor.
3: fue lo primero que dijo en el primer programa, que su hija le había dicho que le veía muy guapo. O sea,
0: sí,
3: que...
2: Pero mi hija, yo no. Bueno, ¿qué va a decir mi hija?
3: Pero tú lo dijiste en el primer programa.
2: Bueno, ¿eh? Pues mira, Allen es...
0: nuestro padrino de boda.
2: Otro compañero, mi padrino de boda. Fijaros que en mi viaje a Las Vegas yo fui buscando un grupo de narcóticos anónimos de la confraternidad a la que asisto con regularidad, que me ha ayudado bastante y que me funciona en la parte espiritual una maravilla. Entonces yo fui a Las Vegas recomendado por David, que también es fiel seguidor a Allen de David, y no le conocía absolutamente nada. Los adictos, aunque no nos conozcamos, tenemos esa sensibilidad, como decía, del primer abrazo, decir, ¡buah! Tiene un grupo de recuperación impresionante, el grupo Fénix, allí en Las Vegas, y nada, fue cuestión de segundos de decirle, pues, ¿quieres ser mi padrino? Y dijo, allá que voy, con su esposa, que también es maravillosa, y...
0: Nora.
2: Con Nora, y se crean unos vínculos impresionantes. Tuve la oportunidad de compartir profundo con... Nosotros le llamamos compartir al diálogo, a la escucha, pues al compartir nuestros miedos, nuestros sufrimientos, como decíamos, y fue maravilloso, le recuerdo muchísimo, y es parte también de mi recuperación. Muchísimas gracias por entrar, mi hermano.
9: Sí, sí, de veras, Diego, yo, fíjate que, pues, fue una experiencia.

0: eso. Entonces, yo hablé con mi esposa, le dije, mira, mija, le dije, tú y yo hemos hecho cosas de verdaderas locuras, le dije, y esto es una locura, le dije, pero el día de hoy estoy en un buen lugar, creo que tengo mis pensamientos un poquito más alineados, entonces si hacemos esta locura, se puede, le dije, y ella me apoyó y ahí estuvimos con ustedes, por cierto fue una boda bien bonita, me acuerdo que cuando salió Elvis cantando, hasta me salieron las lágrimas de lo emocionado que yo estaba, ¿no? Incluso queremos repetirlo nosotros y hacer los votos de nuevo de matrimonio, mi esposa y yo, gracias a ustedes, ¿verdad? Que nos hicieron, que nos ayudaron, que nos invitaron a ser parte de este momento tan especial para ustedes. Muchas gracias por eso, carnal. Agradecemos y es algo que se nos
1: yo creo
0: para
1: que
0: siempre,
1: a ti, ¿verdad? Alan, porque de alguna manera tú, sin conocernos de nada, te abriste con nosotros, también nos contaste algo que te estaba pasando en aquel momento y nosotros fuimos y tomamos parte en aquel asunto sin apenas conocernos y supongo que en ese momento despertó la mente de Nora. Y espero que haya sido así, que en alguna ocasión he tenido la suerte de poder hablar con ella, que de alguna manera pues haya sido brutal para vosotros, porque es tan importante esa ayuda y esa tendida de mano de alguien a la que amas, como es tu caso, tan importante, que me pareció brutal poder ayudar o poder contribuir de aquella manera, ¿no, Alan?
0: Sí, fíjate que fue algo bien agradable, Gemma. Fue algo bien bonito el haberlos conocido, el haber convivido con ustedes. Es un regalo de la confraternidad a la que pertenecemos, que nos regala esto, que sin conocernos, en el momento que yo le di ese abrazo primero a Diego, cuando lo conocí, yo sabía que yo tenía en mis brazos a una persona con un deseo de ser esa nueva persona, ¿verdad? Con un deseo de esos cambios, con un deseo de ser mejor, y yo lo sentí, y eso es lo que en la confraternidad a la que yo pertenezco, sí, eso es lo que cuando lo sentimos, sabemos que
1: no sé si vas conduciendo, Alan,
0: que podemos abrirnos.
1: Vas conduciendo, ¿cómo? Me parece, ¿verdad?
0: Sí.
1: Claro, es por eso por lo que no te vemos la cara y te vemos la barba solamente. Es muy importante porque aquí la gente nos está diciendo, a ver, que le vemos una parte de la barba, sabemos que se ha afeitado muy bien y tal, pero estaría guay verle la cara, así,
2: yo,
1: muy guapo.
2: Yo os digo que la fuerza que tiene un adicto que ayuda a otro adicto es incomparable, no hay algo parecido desde el primer momento, porque cuando tú te identificas como adicto, delante de otro adicto, directamente le llevas ya a tus pensamientos, a tus sufrimientos, a tus miedos, a tu incomprensión alrededor, a todo eso. Y por eso decía que el conjunto, la familia, los que te acompañan, es importante que aun no llegando ni siquiera a una décima parte de lo que siente un adicto que ha consumido durante tantos años, si se lo trabaja y si está por labor, como es el caso de Gema, es que el mensaje de Gema es prácticamente el mismo para las personas que acompañan a un adicto. Lo tiene tan interiorizado y de tal manera que bueno, va a ser incluso parte del método Rose, va a ser ella.
1: Es muy bonito ayudar, tener en cuenta que la persona que acompaña a un adicto tiene que ser comprensiva, tiene que tener una mente muy abierta y sobre todo tiene que saber perdonar, porque estamos hablando con niños de 3 años, o con niñas en este caso, niños de 3 años.
2: Tú cuando te cuenta, en este caso, Nora, lo que Alan o hace o dice, y tú directamente dices, bueno, si es que...
1: Bueno, es que...
2: Tengo un máster.
1: A mí me lo contó Alan. En claro. Realidad me lo contó Alan. Entonces me dijo, estoy en esta circunstancia, una circunstancia pues que nos
2: sí,
1: contó
2: no vamos a ver,
1: en ese momento, y que yo quise poner mi granito de arena diciendo, es que yo lo he vivido, es que esto va a ser así, y si no te acostumbras, es mejor que lo dejes. O te acostumbras, o apártate, porque si no, él te va a hacer daño, pero tú le vas a hacer más daño a él, porque no sabéis la percepción que tienen estas personas y la sensibilidad que tienen estas personas cuando descubren esta vida nueva, ¿no? Son niños, son niños, y es que lo estamos diciendo continuamente en este programa, tienen esa mentalidad de niño, de querer que te amen, que te quieran, que te cuiden, ¿no? Y era tan importante el saber dejar a un lado todo lo que ha pasado y todo lo que ha sucedido, porque los primeros que han sufrido son los adictos. Por tanto, es muy importante que esa familia siempre esté apoyando y siempre esté alrededor para, pues eso, llevaros de la mano, porque como bebés que sois nuestros, maravilloso.
2: Volveremos a Las Vegas, volveremos a abrazarnos, volveremos a comer tacos tan ricos en la taquería aquella. Y bueno, un beso a tus hijos, a tu hija en especial, que tuve la suerte de estar con ella. Un beso a Nora, a ti te quiero y no te puedo decir más.
1: Que y eso. Sobre todo gracias, ¿no? Porque en realidad estáis haciendo muchísimo por estas personas que son adictas y que no saben reconocer su enfermedad hasta que no entra en alguna reunión como las que tú tienes, a las que tú te comprometes, al igual que Diego, al igual que David, al igual que Sergio. Así que gracias siempre por intentar dar una recuperación a cerebros que no saben ni dónde están. Así que, Alan, gracias, siempre.
0: Gracias a ustedes, los queremos mucho. Y ya saben, acá tienen amigos y tienen donde una casa donde pueden llegar cuando ustedes quieran. Y siempre están invitados aquí a Las Vegas.
1: Muchísimas gracias. Igualmente. Eso igual en España, igual que en lo España. Sepas. Vale, muchísimas gracias. Y aquí Dios decimos buenas noches, pero allí buenas tardes porque es la 1:00 de la tarde. Y seguimos porque, claro, estas sorpresas no solamente podían ser obvias en este programa, porque tenemos más, ¿no? Sí. Creo que nos quedan como 15 minutitos, pero todavía tenemos algo más que hacer y
2: bueno, ¿Y ya me puedo comer la tarta?
1: No, todavía no puedes. Pero
3: le vamos a decir a nuestros compañeros en realización que pongan una cámara en un plano fijo.
1: para que cuiden.
3: Para que Diego no aproveche cualquier cambio de plano para meter mano.
1: Tal cual, la tiene al lado, pero está todo el rato mirándola, pero no.
2: Yo tengo un amigo maravilloso, compañero, que en una reunión la primera persona que compartió se llamaba Macarena. Y a este hombre, después de 1.5 horas de programa que le tocó compartir a él, dice: llevo toda la reunión con la canción de Dame la cuerpo alegría Macarena en la cabeza y ya no he podido escuchar absolutamente nada. Fijaros a dónde llega un cerebro adicto, pues me pasa lo mismo con la tarta. Está muy interesante, os quiero muchísimo, yo voy a llorar, me emociono, pero estoy pensando
3: pero a ver si acaba esto,
2: en el primer bocado de la tarta y os lo digo porque es así.
3: Con cariño.
2: No, os lo digo porque es así. Cariño.
1: Y bueno, entonces porque es tu cerebro, ¿no? En realidad.
2: No, claro. Estoy ahora mismo en ese tira floja de decir, venga, pero no, estoy encantado y muy a gusto. Y venga, preparado para más emociones. No me hagáis llorar
1: bueno,
2: más.
3: Pues no que vaya de neola ahí preparada.
1: No tienes muchas emociones.
2: Ya, las tres, no sabía una. Porque han dicho el nombre antes, ahí se le ha escapado al... Y me he quedado con el de Allen, que digo, pues entrará Allen. Pero ya no sé más.
1: Claro. Bueno, ha entrado David, que para ti es importante, porque
2: no,
1: es tu padrino.
2: David es...
1: Pero también es tu padrino Allen, porque ha estado justamente, pues eso...
2: Sergio, sí, los tres.
1: Es una de las cosas más importantes y yo creo que son... Claro, ¿quién son las dos personas más importantes? Tu madre y tu hija. Pero es verdad que por motivos de trabajo, pues obviamente no van a
2: poder. No, y además, qué sufrimiento. Deja.
1: Y además es que ella se pondría a llorar como una magdalena porque ya le conocemos aquí la sensibilidad que tiene, ¿no? Y esto es importante que no suceda.
3: Pero a mí hay algo que mientras llega la siguiente sorpresa, hay algo que me llama mucho la atención y es ¿cuál es el momento en el que cualquiera de vosotros tomáis esa determinación? Porque tú siempre haces referencia a ese ser supremo, pero ese ser supremo siempre ha estado ahí, ¿no? Con otras cosas que le miraras o no. Y todos hacéis referencia a ese ser supremo, que puede ser un dios, como tú haces referencia también en este caso, vale la redundancia por ser católico, pero en otras religiones tiene que ser otro ser, ¿no? Que no sea...
1: Bueno, es que él siempre ha dicho que podía ser un ser...
3: Tampoco tiene por qué ser un dios...
1: Una piedra
2: una puede ser un... te diría que no sea humano... Porque el humano tarde o temprano te decepciona o te puede decepcionar.
3: Pero tiene que haber un momento en el que todo en tu cerebro se es que alinee para que seas capaz de ver esa luz, si no.
2: Ese momento es indescriptible. Esas preguntas incontestables, lo he meditado, lo he contemplado, lo he trabajado y no te podría decir qué chispa, es un cúmulo de muchas cosas, es un cúmulo,
3: sí,
2: de ir...
3: Sergio ha dicho lo mismo,
2: sí, sí.
3: David ha dicho lo mismo...
2: El tocar fondo es importantísimo para todos nosotros, siempre compartimos un poco por ahí, el fondo real, no el estar 4 días sin dormir o 10 días de fiesta o arruinar 10, no, el caso que compartimos Sergio y yo, que yo el último día que compartí, o sea, que consumí agresivamente, tuve esa suerte, digamos, porque para mí es suerte, de salir de mi propio cuerpo. Ya no sé a dónde iba, si me iba para otro mundo o dónde, y pude verme desde fuera, acurrucado en aquella cama, prácticamente...
1: Bueno. Voy a hacer una cosa, voy a darle paso a un invitado que me estoy riendo porque me va poniendo imágenes, imágenes, imágenes. He visto un coche, he visto una señal, pero lo que yo quiero verle es la cara a este siguiente invitado, porque él sí que es digno de admiración por todo lo que ha pasado, por todo lo que ha sucedido y sobre todo porque tiene esa resiliencia brutal, como es nuestro querido director de cine, de películas maravillosas,

0: algo, pero es importante ahora. Muy bien, tenemos media cara, venga, muy bien.
1: Sí, pero es que no coincide con la cámara, es una cosa un poco...
0: Pues
1: digo una
0: dale cosa, la vuelta, ponla en horizontal.
2: Que tiene una voz...
0: ¡Ole! Ahí estamos, muy bien.
1: No, mira, mira, a ver ahora si sí consigo...
0: Ahí está, ya no te muevas, que ahí estás. Maravilloso, guapísimo. Dani, buenas noches, bueno, gracias por estar con nosotros. Y sobre todo, he dicho, no sé si me habrás escuchado, que eres digno de admiración por todo lo que has pasado en este año que hemos llevado, ¿no? Como ha sido la pérdida de un hijo y sobre todo saberlo llevar y tener esa sonrisa que para mucha gente es muy dificultoso y como has entrado para felicitar a Diego, me gustaría que también nos dieras esos ánimos y esa esperanza tal y como tú la llevas. Diego, ¿qué te parece?
2: Bueno, es que también se me quiebra la voz al hablar de Dani y Dani no es, digamos, un compañero del día a día, pero siempre ha estado...
0: Se nos ha cortado Dani, pero...
2: Siempre ha estado en momentos cruciales, porque... Es un ejemplo a seguir. Como has dicho tú, tuvo una pérdida terrorífica. Seguramente.
1: A ver, se ha cortado.
2: Ahora te escuchamos.
1: Perdón, estas cosas del directo.
0: Es lo que tiene, no pasa nada, pero te vemos súper guapo.
2: Y tiene un mensajazo que quiero que nos dé, el mismo mensaje que mandó el día siguiente de eso que has comentado. A mí, bueno, me alucina Dani, es increíble que nos lo cuente él. Dani, dinos tú cómo has superado eso, cómo has actuado.
1: Bueno, ojalá fuera algo que se pudiera superar, ¿no? Yo creo que se lo he entregado, lo entrego cada día, ¿no? Se lo he entregado definitivamente, ojalá pudiera, porque sé que Dios puede hacer cosas por mí que yo jamás sería capaz de hacer, ¿no? Y es verdad que sin esa ayuda, ¿no? De Dios, como yo lo concibo, que es un poco la idea, ¿no? Yo le llamo Dios al amor, básicamente. No tiene más traducciones que esas para mí. No tiene más implicaciones y es tan sencillo, tan simple y tan profundo como la idea del amor. Del amor ágape, el amor, digamos, eso pues. El amor. Y nada, la verdad es que creo que el fallecimiento de un hijo no se supera, se integra dentro de la vida, es una pérdida irrecuperable y un vacío que no se llena con nada más que con Dios y con el tiempo pues ha ido mejorando el dolor agudo, como cualquier golpe, que al principio es sumamente doloroso e inhabilitante y luego pues te va permitiendo respirar o andar o levantarte en la cama, pues lo mismo. Y nada, felicitarte, Diego, enhorabuena por tus 3 años.
2: Gracias, Dani.
1: Y nada, gracias por contar conmigo, ¿vale? Y nada, enhorabuena por el programa.
0: Oye, muchas gracias, Dani, sobre todo porque tú además tienes una película que si Dios quiere vamos a poder poner justo en esta cadena o por lo menos ese teaser para que la gente vaya quedándose con ello, porque tenemos pendiente todavía ver a una persona que a mí no se me ha olvidado, obviamente.
1: Bueno, esta la presento a la fiesta, la verdad que paralicé todo y la verdad que quedó todo en el aire hasta ahora, hasta septiembre, la acabamos de presentar a festivales ahora mismo, sí. Y bueno, a ver, tranquilamente.
0: Bueno, pero que tengo la vida súper bien.
2: Yo tengo, Dani, una pregunta, si me permites, y ya aprovechando que estás. En ese duelo, ¿hubo en algún momento en el que pensaste volver a consumir drogas?
1: No, la verdad que no. No lo he considerado.
2: Es decir, que
1: tengo muy claro.
2: Sí, que es decir, que una pérdida tan terrible, un suceso tan terrible, no tiene por qué volver a caer en ese... Es un mensaje, que mandes un mensaje de esperanza, porque se puede, claro.
1: Sí, es el mensaje sencillo, pero no quiere decir que no sea un motivo, que no pueda ser para algún motivo para consumir o que lo pueda entender así. Desde luego, para consumir no hay ningún motivo.

0: pero la cuestión es que creo que tiene que ver con la dificultad del adicto para superar que se le ha roto un pantalón y la dificultad del adicto para superar que sea que ha perdido a su madre, a su padre o a un hijo. Quiero decir que haces una cosa muy, muy difícil, se pasa con mayor facilidad y con mayor comprensión del hecho que una cosa muy, muy sencilla. Y la verdad que estoy más prevenido, o sea, tengo más precaución de cara al futuro, cuando ya me encuentre mejor y ya lo haya integrado completamente en mi vida, me da más miedo esa etapa, ese momento, ¿no? Que ahora que estoy sensible, lo tengo muy fresco todo, estoy rodeado de gente, haciendo cosas, siguiendo mis terapias, mis grupos y mis cosas, y es más sencillo todo ahora, ¿sabes? Que a lo mejor más adelante, pues eso no es una cosa que ya esté, ¿sabes? Creo que es parte de los procesos, ¿no? Y Dani, nunca sabes cuál.
1: Dani, lo primero, saludarte y, bueno, trasladarte ese acompañamiento en ese dolor, porque todos aquellos que tenemos un hijo no nos podemos ni imaginar lo que supone la pérdida. Felicitarte por ser capaz de exomatizar este sentimiento y de compartirlo aquí con nosotros. Y yo sí que quisiera que no se pasara el programa sin que nos dijeras cuál es esa película. Nos has dejado todos pendientes de cuál es el título, porque ya que estás aquí compartiendo con nosotros algo tan duro y tan tremendamente doloroso como es el fallecimiento de tu hija, pues que comparte tu hijo, ¿no?
2: Es parte de película, ¿no?
1: Comparte, por parte favor, de la película con también. Nosotros ese título.
0: Sí, la una dedicatoria en la intro, efectivamente. Se falleció cuando estábamos finalizando la postproducción y fallecieron dos personas. Una, el responsable de la gráfica y el asesor gráfico y visual, y Ciro, en la etapa final, los dos. Uno de cáncer y Ciro de un accidente.
1: Vaya.
0: Y, bueno, pues...
1: Pues dinos ese título, que sería el mejor tributo para ellos.
0: Somos Reyes.
3: ¿Cómo?
0: Somos Reyes.
3: Ah, Somos Reyes.
2: Somos Reyes. Qué bonito para poder finalizar y dar ese broche de oro en este programa, Diego, que espero que te haya gustado, porque en realidad ellos son parte de esa vida, de esos 3 años con los que has crecido, y sé que para ti cualquiera de ellos han sido muy importantes. He dejado el último, pues Dani, porque era un caso bastante duro, y yo sé que vosotros que luego achacáis... te vas a ir dando vueltas, ¿no? Pero es verdad que tienes una resiliencia, una fuerza y, sobre todo, un saber estar, porque es maravilloso verte y que todavía tengas esa sonrisa en la cara que yo no sé si sería capaz de tener con todos los revés que te ha pegado la vida a ti y a cualquier adicto, ¿no? Pero en este caso, pues a ti. Te agradezco muchísimo que hayas entrado con nosotros, Dani. Sabes que esta es tu casa. Tú también has participado en la radio y tenías que estar, por supuesto, en este programa especial que es Hablemos de Adicción en Televisión.
0: Muy bien, Gemma. Muy bien. Muchas gracias a todos. Que tengáis buena noche.
1: Un placer saludarte.
3: Gracias, gracias, Dani.
2: Y con Dani queremos recordarles, además, que, bueno, pues que sí que se puede gestionar esta enfermedad, porque a partir de este programa hemos dado herramientas, hemos dado pasos para que ustedes reconozcan esta enfermedad. Y fíjense qué alegría que no solamente celebremos un cumpleaños, sino celebremos una celebración de 3 años como si hubieses vuelto a nacer, ¿no?
4: A mí me parece que este programa ha lanzado un mensaje impresionante para que la gente pueda ver cómo cualquier persona se puede recuperar. Es un mensaje increíble, que es el que queremos mandar, un mensaje de esperanza, un mensaje de fe. Cualquier adicto, cualquiera que quiera recuperarse, se puede recuperar, y nosotros le vamos a brindar esas herramientas. Es maravilloso que podamos hacerlo de esta manera, que somos gente, como habéis visto, trabajadora, unos trabajando, el otro con sus hijos.
2: Hemos pillado a todos
4: gente
2: trabajando.
4: Responsable, bueno, pues gente que ha encontrado una nueva manera de vivir, que todos dan ese mensaje de esperanza y que aquí estamos todos los miércoles de 8 a 10 para cualquier persona que se encuentre sola, que no sepa cómo hacerlo.
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3: Televisión Española, la tele de nuestra vida, la de todos. ¿Recuerdas?

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0: 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Hoy hablamos con Ana Dávila, consejera de Familia, Juventud y Asuntos Sociales de la Comunidad de Madrid.
1: Bueno, pues el Plan 40-40 de residencias y centros de día es el plan residencial más ambicioso de la historia de nuestra región, por el que vamos a construir 40 residencias y 40 centros de día. Ya hay licitadas dos parcelas y esta misma semana vamos a licitar 5 más. Un total de 13 añadidas también estarán licitadas a final de año. O sea que el 50% del Plan 40-40 se va a licitar en este año y el otro 50% en el año 2026. Y bueno, ejemplo del modelo Madrid de atención social, organizado en unidades súper especializadas conforme a los diferentes perfiles de personas que atendemos ya en nuestros centros, personas que puedan tener algún tipo de deterioro cognitivo, demencia, Alzheimer, personas que tengan alguna enfermedad mental, personas con discapacidad intelectual en proceso de envejecimiento prematuro, en definitiva, un modelo que atiende a cada persona para aquello que necesita y en todo aquello en lo que podamos favorecer su rehabilitación y que tenga la mayor autonomía posible. Bueno, también, por supuesto, en el proceso de atención a todas las personas de nuestra región también nos centramos en los más pequeños, en la atención temprana. Hemos conseguido en esta legislatura reducir un 65% el número de niños esperando a recibir la atención temprana. Y seguimos trabajando en ofrecer más facilidades a las familias con un registro único de atención temprana, con una única cita para la valoración de la discapacidad, la dependencia y la atención temprana, y sobre todo también para reducir burocracia, para hacer también de la discapacidad recursos más especializados, recursos para niños diagnosticados con autismo o para otras dificultades que puedan tener los niños que puedan necesitar también un seguimiento mayor después de la atención temprana y un tratamiento mayor también. Por eso vamos a ampliar con unas ayudas de hasta 4.000 euros al mes una atención para que puedan seguir recibiendo las terapias que necesitan hasta los 12 años.
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0: 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Hoy hablamos con Ana Dávila, consejera de Familia, Juventud y Asuntos Sociales de la Comunidad de Madrid.
1: Bueno, pues el Plan 40-40 de residencias y centros de día es el plan residencial más ambicioso de la historia de nuestra región, por el que vamos a construir 40 residencias y 40 centros de día. Ya hay licitadas dos parcelas y esta misma semana vamos a licitar 5 más. Un total de 13 añadidas también estarán licitadas a final de año. O sea que el 50% del Plan 40-40 se va a licitar en este año y el otro 50% en el año 2026. Y bueno, ejemplo del modelo Madrid de atención social, organizado en unidades súper especializadas conforme a los diferentes perfiles de personas que atendemos ya en nuestros centros, personas que puedan tener algún tipo de deterioro cognitivo, demencia, Alzheimer, personas que tengan alguna enfermedad mental, personas con discapacidad intelectual en proceso de envejecimiento prematuro, en definitiva, un modelo que atiende a cada persona para aquello que necesita y en todo aquello en lo que podamos favorecer su rehabilitación y que tenga la mayor autonomía posible. Bueno, también, por supuesto, en el proceso de atención a todas las personas de nuestra región también nos centramos en los más pequeños, en la atención temprana. Hemos conseguido en esta legislatura reducir un 65% el número de niños esperando a recibir la atención temprana. Y seguimos trabajando en ofrecer más facilidades a las familias con un registro único de atención temprana, con una única cita para la valoración de la discapacidad, la dependencia y la atención temprana, y sobre todo también para reducir burocracia, para hacer también de la discapacidad recursos más especializados, recursos para niños diagnosticados con autismo o para otras dificultades que puedan tener los niños que puedan necesitar también un seguimiento mayor después de la atención temprana y un tratamiento mayor también. Por eso vamos a ampliar con unas ayudas de hasta 4.000 euros al mes una atención para que puedan seguir recibiendo las terapias que necesitan hasta los 12 años.
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